El programa siguiente es en árabe. 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
2: Gracias por acompañarnos hoy. Estamos en el primer capítulo de la Carta a los Efesios, en el principio del estudio de este libro asombroso y la primera sección de esta carta en nuestra serie que hemos titulado Fe que Transforma, la Carta a los Efesios. Hoy vamos a concluir lo que empezamos el día de ayer, considerando los versículos 15 al 23 del capítulo 1. El tema es muy interesante. Hemos titulado a esta lección, La Clave del Poder Espiritual, es decir, cómo echar mano del poder espiritual que Dios pone a nuestra disposición. Así que abramos nuestra Biblia y continuemos nuestro estudio de la Carta a los Efesios.

0: se puede obtener algo al hacerlo. Pero lo que estoy tratando de decirle es que Dios quiere para nuestra experiencia con su palabra mucho más que simplemente escarbar por encima las escrituras, ocasionalmente buscando algún versículo. Es posible, por supuesto, conocer la Biblia y no conocer a Dios. Es posible saber la Biblia, ser un buen miembro de la iglesia e incluso ser maestro de estudio bíblico, predicador o evangelista, y no conocer en realidad a Dios en términos de una relación personal. Podemos saber mucho en cuanto a Él, aunque tal vez no le conozcamos a Él mismo. Eso no es lo que Pablo quería para los efesios, ni para nosotros, ni para mí. Él no quiere que simplemente sepamos acerca de Dios, quiere que conozcamos a Dios y lo hacemos al interactuar con Él mediante su palabra. Pablo tenía esto como un propósito principal. En Filipenses capítulo 3, versículo 10, Pablo dice, y conocerlo a Él, el poder de su resurrección y la participación en sus padecimientos, llegando a ser como Él en su muerte. Era la meta de la vida de Pablo conocer a Jesús de esa manera. Y yo quiero lo mismo para todos nosotros. He pasado muchos años tratando de estudiar la Biblia y tratando de aprender cómo estudiar la Biblia. Pero al envejecer y aprender más y más en cuanto a la vida, lo que más anhelo por sobre toda otra cosa es una relación personal profunda con mi Salvador. Eso viene solo cuando el Espíritu de Dios ilumina mi corazón y me abre la palabra de Dios. La prioridad de conocer a Cristo. Hablemos ahora de la posibilidad de conocer a Cristo. En los versículos 17 y 18, Pablo dice, pido que el Dios de nuestro Señor Jesucristo, el Padre de gloria, les dé espíritu de sabiduría y de revelación en un mejor conocimiento de Él. Mi oración es que los ojos de su corazón les sean iluminados. La palabra corazón se puede traducir como entendimiento. Preste atención. Pablo ora en cuanto a los ojos de su corazón. Y algunos se imaginan un corazón humano lleno de ojos, que sería grotesco. Pero Pablo no está hablando de su corazón físico. Está hablando del corazón en el sentido que significa lo que usted es, su persona básica, su alma, su espíritu. Dice, quiero que su alma y espíritu tengan los ojos de entendimiento. Se refiere al corazón como el centro de nuestro intelecto y emociones. ¿Es posible que usted o yo conozcamos a Jesús a pesar de nuestro pecado? Pablo explica eso a continuación en el versículo 18. Dice que ora pidiendo que seamos iluminados. ¿Ha sido usted iluminado? Y no lo digo de la manera que la mayoría lo dicen. He notado que ha llegado a ser cada vez más común en años recientes que las empresas instalen sensores de movimiento para las luces de sus edificios. ¿Lo han notado? Uno entra en un salón y las luces automáticamente se encienden. Uno sale y pocos minutos después se apagan. Lo he visto en oficinas, en iglesias e incluso en unos cuantos hogares. No son medidas de seguridad. Esto no es como los reflectores en el exterior de las casas. Son luces que se apagan cuando no hay personas en esos espacios. Eso ahorra energía y eso es algo muy bueno, especialmente ahora. Pero tan pronto como una persona entra en el salón, el sensor detecta la presencia de esa persona y las luces se encienden. Es algo que espeluzna la primera vez que sucede. Pues bien, en nuestro estado natural de pecado, somos seres humanos que viven en tinieblas espirituales. Ni siquiera podemos percibir las cosas espirituales, mucho menos conectarnos con Dios. La Biblia dice, el hombre natural no acepta las cosas del Espíritu de Dios porque para él son necedad. Primera de Corintios 2:14. Pero cuando el Espíritu Santo entra en nuestro corazón, es como entrar en uno de esos salones modernos de conferencia cuando las luces se encienden. Debido a su presencia, nuestros corazones son iluminados y podemos conocer a Cristo. Y podemos entender y aplicar su palabra. Podemos crecer y desarrollarnos espiritualmente. Estas son las bendiciones de valor indecible. Los ojos del corazón son iluminados. Así, la prioridad de conocer a Cristo y la posibilidad de conocer a Cristo. ¿Qué tal en cuanto al propósito de conocer a Cristo? ¿Por qué debemos conocer a Cristo? ¿Cuál es el propósito de continuar cultivando nuestra relación personal con Él después de que hemos sido salvados? Esa es la cuestión que exploraremos en el resto de este mensaje. Esto es lo que Pablo comunica en cuanto a el propósito de conocer a Cristo, empezando con el versículo 18 del capítulo 1 de Efesios. Para que sepan cuál es la esperanza de su llamamiento, cuáles son las riquezas de la gloria de su herencia en los santos y cuál es la extraordinaria grandeza de su poder para con nosotros, los que creemos conforme a la eficacia de la fuerza de su poder. Ese poder obró en Cristo cuando lo resucitó de entre los muertos y lo sentó a su diestra en los lugares celestiales, muy por encima de todo principado, autoridad, poder, dominio y de todo nombre que se nombra, no solo en este siglo, sino también en el venidero. Y todo lo sometió bajo sus pies, y a Él lo dio por cabeza sobre todas las cosas, a la Iglesia, la cual es su cuerpo, la plenitud de Aquel que lo llena todo en todo. Esa es una oración gramatical larga y con muchas palabras, pero como creyentes, sabemos que Jesús nos ha salvado. Hemos sido perdonados y nos ha redimido. Sabemos en nuestro corazón que eso es verdad, pero los versículos que acabamos de leer nos ofrecen tres razones específicas para continuar queriendo conocer a Jesucristo. Una advertencia. Estas razones van a sorprenderlo, porque no son las enseñanzas típicas que oímos en cuanto a Jesucristo. Primero, quiere que sepamos la promesa que Él nos ha hecho. Leemos, para que sepan cuál es la esperanza de su llamamiento. ¿Sabía usted que Dios tiene un plan para su vida y para la mía? La esperanza de su llamamiento, según Pablo lo dice, se extiende al futuro de una manera que es especial y asombrosa. La Biblia dice que el llamamiento de Dios a usted, la esperanza de su llamamiento, puede referirse a su salvación o tal vez al deseo de Dios de usarlo después de salvarlo. Es la esperanza de todo lo que va a suceder. En Primera de Juan, capítulo 3, versículo 2, leemos, amados, ahora somos hijos de Dios, y aún no se ha manifestado lo que habremos de ser, pero sabemos que cuando Cristo se manifieste, seremos semejantes a Él, porque lo veremos como Él es. La Biblia dice que esto que empezó en nuestro corazón, cuando recibimos a Jesús, tiene un lugar en la eternidad, cuando usted y yo seremos como Jesucristo. Le veremos como Él es y seremos como Él es. Esa es la esperanza de nuestro llamamiento. Pero, ¿qué en cuanto a ese llamamiento entre el ahora y el entonces? Como he dicho en otras ocasiones, somos salvados y estamos yendo al cielo. Pero, ¿qué hacemos hasta entonces? ¿De qué manera la esperanza de nuestro llamamiento afecta a quienes somos aquí? ¿Sabía usted que tiene un llamamiento de Dios? Ah, pastor, yo no tengo ningún llamamiento. Soy nada más que un cristiano viejo y fui salvado hace muchos años y asisto a la iglesia, pero no tengo ningún llamamiento. Lo tiene. Usted tiene un llamamiento. A cada persona que Dios salva, le da algo que hacer. A veces se le llama un don del Espíritu. A veces se le llama llamamiento. Yo fui llamado a predicar y Dios usó una experiencia interesante para ponerme detrás de un púlpito. Yo estudiaba en la Universidad Cedarville cuando mi padre era rector allí. Esa universidad a menudo proveía predicadores para iglesias pequeñas en la región. Cuando no tenían a alguien que predicara, llamaban, y algunos de los profesores iban. En realidad había un grupo y los organizaban. Un día mi papá me llamó y me dijo, David, nos faltan predicadores y tenemos una iglesia que necesita a alguien que vaya y predique, y quiero que tú vayas y lo hagas. Pensé que estaba jugándome una broma. Le dije, debe ser broma, yo no soy predicador. Me dijo, mira, es un grupo de agricultores, es una iglesia pequeña rural. Simplemente ve allá y háblales, dales tu testimonio. Como para torcerme el brazo, me dijo simplemente que lo hiciera. Para entonces, yo ya estaba saliendo con Donna y los dos fuimos a esa iglesia pequeña. Les di mi testimonio, y en efecto era una iglesia pequeña. Debo decirles que tenía un cementerio detrás. Esa era la clase de iglesia, con un cementerio detrás. Así que di mi breve mensaje, y uno de los matrimonios dijo, nos encantaría de que pudieran quedarse y almorzar en nuestra casa. Era una familia con una granja y tenían como 10 hijos. Así que fuimos a la casa y tuvimos un gran almuerzo. Durante la comida me dijeron, nos alegramos de que vamos a oírlo de nuevo esta noche. Mi padre no me había dicho que también había algo por la noche, así que no sabía qué hacer. Tuvimos unos pocos momentos y cambié algo, lo que les había dicho por la mañana, y lo dije por la noche. Después me dijeron, ¿podría volver la próxima semana? Y yo me oí respondiendo, sí. Dije que sí, por todo un año. Donna y yo íbamos allá por la mañana, y yo predicaba de mañana y de noche, y después regresábamos a casa. Lo hice cuando estaba terminando la universidad. Recuerdo que en medio de eso me di cuenta de que el Señor Dios me estaba llamando a predicar. Ni siquiera recuerdo todos los detalles, solo que fue poderoso en mi vida. David, esto es lo que quiero que hagas. Me matriculé en el seminario y empecé a estudiar la palabra de Dios. No sé cómo usted fue llamado o su llamamiento, tal vez no sea dramático como eso, pero todos somos llamados. Y usted dice, yo no estoy equipado para hacer nada para el Señor. Déjeme decirle lo que he aprendido. Dios no llama a los equipados, sino que equipa a los llamados. Ahí lo tiene. Amén. Si Él lo ha llamado, Él le mostrará qué hacer. Él tiene un plan para usted. Usted no es incidental en el reino de Dios. La razón por la que usted no lo está haciendo es porque en realidad nunca lo ha buscado. ¿Cómo quiere Dios usarme para el avance de su reino en la tierra? La segunda razón para continuar invirtiéndose uno mismo en conocer a Dios, incluso después de la salvación, es que podamos saber el placer que Él tiene en nosotros. El versículo 18 dice luego, ¿cuáles son las riquezas de la gloria de su herencia en los santos? Hemos aprendido que tenemos una herencia en el cielo. En realidad no estamos seguros de qué será, excepto que sabemos que será mejor que cualquier cosa que jamás podemos imaginarnos. Un día vamos a ser parte del cielo, vamos a ser parte del reino, vamos a estar en la familia real, y todo eso es parte de nuestra herencia. Pero hay otra cosa que Pablo dice. Pablo dice que usted y yo somos herencia de Dios. Él se complace en nosotros. Sé que muchos en el mundo actual batallan con la estima propia. Se preguntan si son buenos lo suficiente como para que Dios los ame. En Cristo la respuesta es que sí. Usted ha sido escogido y aceptado. Y ahora Pablo dice en su oración que quiere que usted sepa el placer que Dios haya en usted. Como seguidores de Jesús, somos el tesoro especial de Dios. Nos ama tanto que dio a su Hijo para que muera por nosotros. Nos compró a cada uno en el mercado de esclavos del pecado y nos redimió con la sangre preciosa de Cristo. ¿Sabía usted que Dios quiere que estemos con Él? En Juan capítulo 14, versículos 2 y 3, Jesús dice, «Y si me voy y les preparo un lugar, vendré otra vez y los tomaré a donde yo voy, para que donde yo esté, allí estén ustedes también». Dios quiere que estemos con Él. Todo el propósito de la redención, de la salvación, es que Dios pueda llevar a la gloria a tantos hijos como sea posible. Pasaremos la eternidad con nuestro Padre que nos ama. Él se goza grandemente en nosotros, se deleita en nosotros, tiene una sonrisa en su rostro cuando piensa de usted. Salmo 149, versículo 4 dice que el Señor se deleita en su pueblo. Recuerde eso la próxima vez en que se sienta con los ánimos por el suelo. Dios se deleita en usted. Su amor no se acabó cuando usted le recibió. Va creciendo. Usted llegó a ser parte de la familia de Dios en ese momento y ahora Él se deleita en usted. Le ama y se complace en usted. Y luego, también para que conozcamos el poder que Él deposita en nosotros. Esta última parte es en realidad interesante, porque Pablo nos dice que la experiencia que Cristo tuvo en su muerte, sepultura, resurrección, ascensión y exaltación es transferible a nosotros. En Efesios 1, versículo 19 dice, «¿Y cuál es la extraordinaria grandeza de su poder para con nosotros los que creemos, conforme a la eficacia de la fuerza de su poder?». Ese poder obró en Cristo cuando lo resucitó de entre los muertos. ¿Sabía usted que el mismo poder que resucitó a Cristo de la tumba es el poder que usted tiene debido a su relación personal con Él? Tenemos el poder de la resurrección como cristianos. Tal vez no lo usemos mucho, pero lo tenemos. Está disponible para nosotros si nos mantenemos conectados. Dios dice que el poder que sacó a Jesús de la tumba, el poder con que resucitó, que Dios ejerció, es el mismo poder que es suyo y mío. Tenemos el poder de la resurrección y también tenemos el poder de la ascensión. La Biblia dice que Dios no simplemente resucitó a Jesús a nivel del suelo, le resucitó al nivel del suelo y luego le llevó hasta el mismo cielo. No sé qué clase de poder se necesita para llevar a alguien de la tierra al cielo, pero nosotros tenemos también ese poder. Tenemos el poder de la resurrección y tenemos el poder de la ascensión. Y entonces dice que le exaltó por encima de todo, y nosotros tenemos el poder de la exaltación. Jesucristo es la fuente de poder en su vida si es cristiano. Ese poder debe exhibirse en su vida. Él quiere que usted empiece a vivir su vida con el poder que tiene disponible. Usted dice, Pastor Jeremiah, de nuevo, ¿cómo echo mano de ese poder? Tiene que mantenerse conectado con Cristo. Tiene que penetrar en su palabra, en serio, y buscar a Dios de todo corazón. Nadie está por encima de Jesús. Su nombre está sobre todo nombre, todo principado, toda potestad, toda autoridad. No hay nadie a quien Él le rinda cuentas. Es el máximo poder del universo. Y cuando estamos en Cristo, su poder está disponible para nosotros. No pretendo entender eso por completo. Simplemente lo creo. Y sé que es verdad. Pablo quiere que sus lectores vean todas estas cosas que Dios les ha dado cuando se convirtieron a Cristo y que no son simplemente palabras en un pedazo de papel. Son dones maravillosos. Esperan que usted los reciba, los abra y los utilice en su vida. Usted pregunta, ¿qué significa eso para nosotros hoy? Permítame darle dos pensamientos. Primero, no hay pecador que esté más allá del rescate. Dios es un Dios todopoderoso. He oído a algunos decir que están convencidos que nunca podrán ser salvados porque han hecho esto o eso o lo otro. Algunos me han dicho, Pastor, no desperdicie su tiempo conmigo. Ya no hay ninguna esperanza para mí. Estoy tan lejos de Dios que no hay manera en que jamás podría convertirme a Cristo. El problema con eso es que he visto algunas personas que pensaban que estaban más allá de toda esperanza, convertirse a Cristo y obrar de manera poderosa para Dios. Permítame hacerle una pregunta. Si Jesucristo ha sido exaltado a la diestra del Padre y no hay poder mayor que el de Él, y Él es nuestro recurso, ¿piensa que Él puede sacarle del embrollo en que se ha metido? Sí, Él puede. No hay ninguno aquí o que me esté oyendo que haya pecado al punto de separarse de la gracia de Dios en su vida. Dios quiere que usted sea su hijo o hija y usted puede venir a Él y recibirlo. Usted me está oyendo hoy y piensa, ni siquiera estoy seguro de ser candidato para la salvación, ni siquiera sé cómo ser candidato. Dios Todopoderoso por Jesucristo quiere mostrar su poder en su vida. A veces lo hace tomando a alguien que ha caído hondo, más hondo que la tumba, y exalta a esa persona. Se lee las experiencias de algunos de los grandes cristianos que han influido en este mundo, y son relatos asombrosos de cómo Dios toma a alguien que dijo, si siquiera estaba buscando a Dios y Dios me halló y me levantó. Si usted se pregunta si es salvable, permítame decirle que Dios Todopoderoso dice que Jesucristo puede salvarlo. Hebreos capítulo 7, versículo 25 dice, por lo cual Él también es poderoso para salvar para siempre a los que por medio de Él se acercan a Dios. Recuerdo a un predicador veterano que un día predicó sobre este versículo en la iglesia de mi papá y dijo, Él puede tomarte de lo más hondo y llevarte a lo más alto. Y tenía toda la razón. Dios quiere hacer eso por usted. Usted me está oyendo hoy y no es cristiano. Y piensa, lo hice por complacer a mi esposo o a mi esposa. Quiero decirle que esto no es accidente. Usted es un candidato para la salvación y necesita recibir a Cristo. Lo segundo que quiero decirle es que no hay pecador que esté más allá del rescate y luego que no hay santo que esté más allá de recuperación. Eso es muy importante para mí. A veces después de haber sido redimido y perdonado, la vida del cristiano puede trastornarse. Eso tal vez les suene extraño, pero es verdad. Lo he visto. si alguien dice, tal vez no eran cristianos en realidad, ¿no? Conozco a algunos que eran cristianos en realidad, cristianos reales, y que echaron al traste sus vidas. Y piensan que debido a eso, no hay nada que quede disponible. No se convencen de volver a Dios y dicen, eché a perder mi oportunidad, pastor. No puedo volver a Dios, pero Dios quiere que usted vuelva. Está listo para recibirlo. Él ya ha hecho lo más grande al perdonar sus pecados. No solo sus pecados pasados, sino también su pecado presente. Permítame preguntarle, ¿cuántos de sus pecados eran futuros cuando Cristo murió en la cruz? Todos. No solo murió por sus pecados pasados, porque cuando murió usted todavía no tenía pecados pasados. Todos sus pecados fueron después de la cruz. Y la Biblia dice que Él murió por todos ellos. Todo lo que usted ha hecho hasta este momento, todo lo que está haciendo ahora y todo lo que hará es pecado, y Cristo pagó por la pena de todo eso, y si se arrepiente y pide perdón, puede ser restaurado a la comunión con Él. En su libro La Divina Conspiración, el finado filósofo Dallas Willard incluye un relato. Resume todo lo que hemos dicho. Dice, cuando era niño, vivíamos en una región rural de Missouri, en donde la única electricidad disponible eran los rayos. Teníamos todos los relámpagos que se pudiera pedir. Pero cuando cursaba el último año de bachillerato, la Administración de Electrificación Rural extendió el alambrado eléctrico a la comunidad donde vivíamos, y así la electricidad estuvo disponible para las casas y granjas allí. Cuando los alambres llegaron a nuestra granja, una forma de vida totalmente diferente se presentó. Nuestra relación a los aspectos fundamentales de la vida, tales como luz del día y noche, caliente y frío, limpio y sucio, trabajo y diversión, preparar comida o ponerlo en conserva, cambió de manera amplia y mejoró. Pero con todo tendríamos que creer en la electricidad y sus arreglos. Teníamos que enchufar los artefactos o encender los bombillos, dar pasos prácticos para que funcione. Tuvimos que dejar las lámparas de querosín, linternas, hieleras y sótanos y echar mano de todo lo que la electricidad podía proveernos. La energía que podía hacer nuestras vidas mucho mejor estaba allí mismo, a nuestro alcance. Pero de manera extraña, algunos de nuestros vecinos no lo aceptaron. Simplemente no querían cambiar. Así que estos vecinos continuaron viviendo con lámparas de querosín y sótanos en donde almacenaban la comida y hacían todo lo que hacían para vivir antes de que tuvieran electricidad. De la misma manera, el poder de Dios está disponible para todos nosotros. La gran pregunta es, ¿dedicará usted su vida para creerlo, entenderlo y para dar los pasos prácticos para apoyarse en eso? ¿Se enchufará usted al poder de Dios? Ese es el reto que tenemos delante usted y yo. No nos quedemos 10 escaños por debajo de donde podríamos estar cuando podemos estar viviendo a la sombra poderosa del Hijo de Dios. Amén. Y esas son buenas noticias, ¿verdad? Dios ha puesto a su disposición todo el poder espiritual que necesita para vivir una vida cristiana victoriosa. Tenemos mucho más que decir al continuar nuestro estudio de la carta a los Efesios, y lo haremos el día de mañana. Vamos a considerar el tema, salvación pura y sencilla. La salvación que ofrece el Señor Jesucristo no requiere ceremonias complicadas, sino fe pura y sencilla en la obra que Él consumó en la cruz. Luego, el día viernes empezaremos una lección que he titulado Creados para buenas obras, que concluiremos el día lunes. El día martes empezaremos el estudio de la sección que sigue en la carta a los Efesios, en un mensaje que he titulado Antes y Después. Y el jueves y viernes de la semana que viene, estudiaremos una lección que lleva por título una sola palabra, unidad. Esperamos que haga planes para acompañarnos en toda esta serie que transmitiremos durante todo este mes de julio y también durante todo el mes de agosto. Son 19 lecciones que cubren toda esta carta de Pablo en la serie titulada Fe que transforma la carta a los Efesios. Nos veremos de nuevo el día de mañana por esta misma estación.
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2: ¿Vive con remordimientos? Es fácil caer en un tormento de pensar en lo que pudo haber sido. Si tan solo hubiera tomado otra decisión, si hubiera escuchado a tiempo, si no hubiera dicho aquello. Esto es Pautas para Vivir. Nos aferramos a los hubiera como si tuviéramos el control absoluto de todo lo que nos sucede. Creemos que, con otras elecciones, podríamos haber evitado todo dolor o dificultad. Pero esta idea nos hace olvidar una verdad fundamental. Dios tiene su mano sobre nuestras vidas. Si usted tiene una relación con Dios, aquí hay 6 verdades que le traerán paz. 1. El tiempo de cada evento en su vida está en las manos de Dios. Nada ocurre demasiado temprano ni demasiado tarde. 2. Dios ha determinado dónde y cuándo vivirá. Su nacimiento, su tiempo en esta tierra e incluso su partida están bajo su soberanía. 3. Aunque hacemos planes, es Dios quien dirige nuestros pasos. Él nos guía incluso cuando no lo percibimos. 4. Su futuro no está en sus errores ni en sus decisiones pasadas, sino en las manos de Dios. 5. Nada ni nadie puede frustrar el propósito de Dios para su vida. Lo que es de Él permanece firme. 6. Las bendiciones, el honor y todo lo que poseemos provienen de Dios. Él es la fuente de todo lo bueno. Los remordimientos pierden su poder cuando recordamos que, en Cristo, vivimos dentro del círculo perfecto de la providencia de Dios. Confíe en Él y siga adelante.
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Por su inmenso amor, Dios nos ofrece vida eterna a través de su Hijo Jesucristo.

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1: En el siglo pasado, Arthur Pink escribió: correteos, apuro y bullicio son términos que describen perfectamente las actividades modernas. Sin embargo, esperar, permanecer quietos y sentarse tienen un lugar de realce en las Escrituras. Si eso era verdad en su época, ¿cuánto más en el siglo XXI? Estad quietos y conoced que yo soy Dios, dice el Salmo 46:10. El solo leer estas palabras me hacen detener y respirar profundamente. Creo que no hay mandamiento más difícil de obedecer en toda la Biblia que el de estar quietos. En la actualidad utilizamos Internet en lugar de ir a la biblioteca. Nos comunicamos por correo electrónico en lugar de escribir cartas. Utilizamos teléfonos celulares para mantenernos comunicados con los demás. Hacemos pedidos por teléfono al almacén y compramos los regalos de Navidad por Internet. A pesar de todas esas cosas que nos ahorran tiempo, la vida parece ser cada vez más y más acelerada. En esta época, más que nunca antes, necesitamos estar quietos. Estar quietos significa dejar de esforzarse, relajarse, soltar. Soltar. Da miedo eso, ¿verdad? Porque necesito toda mi concentración para mantener mi vida en orden. Sin embargo, el versículo dice soltar. Y no solo manda a soltar las cosas a las que me aferro, sino que también dice conoced que yo soy Dios. Es que Él es lo suficientemente grande como para satisfacer cualquier necesidad mía. Y me ama de verdad, no importa qué suceda. Para mí, estar quieta es una de las cosas más difíciles de la vida. Puedo enseñar, trabajar y hacer muchas otras cosas, menos estar quieta y tener un tiempo de comunión profunda e íntima con el Señor, lo cual es justamente lo que quiere su corazón. Dios quiere que tengamos intimidad con Él. Quiere que dediquemos un tiempo para mirar dentro de su corazón y quiere hablarnos a lo más profundo del nuestro si tan solo me quedo quieta y le doy la oportunidad.
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1: Ciertamente te bendeciré. Multiplicaré tu descendencia hasta que sea incontable, como las estrellas del cielo. Génesis 22:17. ¿Cuántas estrellas? En el año 125 a.C., el astrónomo griego Hiparco, en el primer catálogo de las estrellas, llegó a la conclusión de que había 1022. Sin embargo, 75 años después, el astrónomo Ptolomeo encontró 4 más y declaró que eran 1026. Resulta interesante que la Biblia, escrita 2700 años antes de que naciera Ptolomeo, afirmara que las estrellas eran innumerables. Dios le prometió a Abraham que sus descendientes serían tan numerosos como las estrellas del cielo y como la arena que está a la orilla del mar. Los escépticos se burlaron de semejante comparación. Equiparar el número de las estrellas a los granos de arena en la orilla del mar era algo digno de risa. Después de todo, hay muchos más granos en un puñado de arena que en las 1026 estrellas que Ptolomeo afirmaba que existían. Sin embargo, hace muy pocos años, en un programa de televisión muy aclamado, el notable científico evolutivo Carl Sagan dijo que era muy probable que hubiesen tantas estrellas en el cielo como granos de arena en las orillas de los mares del mundo. Escrita hace siglos, la Biblia siempre ha estado en lo correcto. El Salmo 147 nos dice: cuenta Dios las estrellas y llama a cada una por su nombre. Nosotros, los seres humanos, todavía no las hemos contado todas, y mucho menos vamos a poder nombrarlas. Pero Dios sí las ha contado ya, y a cada una le ha dado su nombre. No es de sorprender que el salmista escribiera: cuando contemplo las estrellas que tú hiciste, me pregunto, ¿qué somos los mortales para que pienses en nosotros y nos tomes en cuenta?
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0: Todos en algún momento hemos recibido la solicitud de alguien pidiendo dinero, pero a veces, por la apariencia de esa persona, dudamos de que vaya a usar bien lo que le demos. Aún así, cada acto de generosidad refleja nuestro corazón y nuestra disposición a ayudar, sin esperar nada a cambio. Esto me hace reflexionar sobre cómo debió percibirme Dios cuando decidió ofrecerme las dádivas de perdón y salvación. Dar algo de manera incondicional no depende de los resultados que se esperan, sino de un corazón compasivo que busca atender una necesidad. Aunque no siempre podamos saber cómo se empleará lo que damos, sí podemos estar seguros de algo fundamental: nuestra disposición genuina para dar con amor, generosidad y fe. Le habla David Jeremiah, animándole a que tome el camino a una vida nueva. Descubra la manera divina de dar en su minuto en la Biblia.
1: Los cielos muestran la gloria de Dios cada día.

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0: si en algún momento de nuestra vida te hemos quitado tiempo, quitado espacio, estamos dispuestos a devolver lo que hemos robado.
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3: No se inquieten por nada, más bien en toda ocasión, con oración y ruego, presenten sus peticiones a Dios y denle gracias. Filipenses 4:6. Te daré un versículo que cubre cualquier cosa y todo lo que te ocurrirá hoy. Lo encontrarás en Filipenses 4:6. La primera parte dice: no se preocupen por nada. Esto parece sencillo, pero solo hasta que algo grave golpea el centro de tu vida, lo que más te importa se pone en peligro. Podría ser el negocio que acabas de empezar o algo mucho peor, tu pareja o uno de tus hijos. Entonces te encuentras pensando constantemente en el problema. ¿Cómo puede Dios decirte que no te preocupes por nada cuando lo que más te importa se está viniendo abajo? Pero el versículo no se detiene aquí. Dios sigue diciendo: ora por todo. La oración es el antídoto divino para la preocupación. La pregunta del millón es: ¿la has probado? Cada vez que el afán surja en tu mente, acude inmediatamente a la oración pidiendo la ayuda de Dios. Nuestra tendencia humana es pensar que nuestra preocupación es demasiado pequeña para molestarlo o demasiado grande para esperar que Él pueda solucionarla. Pero nada es demasiado grande o demasiado pequeño para Dios. Por esta razón nos dice que oremos por todo. Sí, por cualquier preocupación, duda o temor que venga a nuestra mente. El mayor problema que tenemos la mayoría de nosotros con la oración es que tiramos la toalla demasiado pronto. Pensamos que si oramos una vez por un problema, ya se debería solucionar, pero no funciona así. Recuerda que tenemos que orar cada vez que nos preocupamos. Y esto puede ser bastante seguido a lo largo de cualquier día, y en ocasiones los problemas pueden demorar en resolverse. Dios nos invita a convertir cada pensamiento ansioso en una oración.
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0: Es que yo soy así. Impedimento al crecimiento cristiano.
1: ¿Cuántas veces has escuchado o has dicho tú mismo estas palabras? Es que yo soy así. Es que mi carácter es muy fuerte. Es que yo nací con este temperamento. Es que Dios me hizo así. Así soy, así me quedo. A mí nadie me cambia. Dios me entiende. Una de las promesas más alentadoras y esperanzadoras es la que nuestro Señor Jesucristo dio en el Evangelio de San Juan, capítulo 10, verso 10.
0: El ladrón no viene sino para hurtar y matar y destruir. Yo he venido para que tengan vida y para que la tengan en abundancia.
1: Nos muestra que en medio de un mundo conflictivo, difícil, donde actúan fuerzas espirituales que hurtan, roban, matan y destruyen, el Señor vino para que en medio de todo esto pudiéramos encontrar vida y vida en abundancia. No se trata en primer lugar de prosperidad económica o salud garantizada, sino de vida abundante que viene de la redención de Jesucristo en la cruz del Calvario y de tener una relación con Dios y sus propósitos para nuestras vidas. El cristiano normal entiende que Dios nos lleva de poder en poder y de victoria en victoria en la medida que cambiamos y mejoramos conforme a su voluntad. La vida cristiana es una vida de transformación y cambio continuo. Es que yo soy así es una justificación que frena y para la bendición y la prosperidad en tu vida. Para cambiar hay que crucificar al viejo hombre. Segunda de Corintios 5:17 dice lo siguiente.
0: De modo que si alguno está en Cristo, nueva criatura es. Las cosas viejas pasaron, he aquí todas son hechas nuevas.
1: Cuando yo digo, es que yo soy así, justifico al pecado en mi vida y menosprecio el propósito de Dios en ella. Podemos estar confundiendo nuestra identidad con nuestra terquedad. Leamos del profeta Ezequiel.
0: Y les daré un corazón y un espíritu nuevo pondré dentro de ellos. Y quitaré el corazón de piedra de en medio de su carne, y les daré un corazón de carne, para que anden en mis ordenanzas y guarden mis decretos y los cumplan, y me sean por pueblo y yo sea a ellos por Dios. Os daré corazón nuevo y pondré espíritu nuevo dentro de vosotros, y quitaré de vuestra carne el corazón de piedra y os daré un corazón de carne.
1: Cuando decimos, es que yo soy así, estamos diciendo, Señor, no necesito un corazón nuevo. El mío me gusta. Dios, tienes que aceptarme así. Nosotros recibimos la salvación por gracia, pero luego nos convertimos en actores activos crucificando la carne, lo terrenal, en obediencia a Dios y a su santidad. Leamos de la carta a los Colosenses, capítulo

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2: Gracias por acompañarnos hoy, aquí, en Momento Decisivo. Estamos empezando el estudio del capítulo 2 de la Carta a los Efesios en nuestro estudio de este importante libro. Hemos titulado a esta serie, Fe que Transforma, la Carta a los Efesios. Pero antes de pasar a este pasaje de esta carta de Pablo, quiero recordarle que para esta serie tenemos varios recursos disponibles para usted. 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Hoy vamos a considerar el tema Salvación pura y sencilla. ¿Por qué Dios exige que creamos en su Hijo unigénito para tener la vida eterna? Pues bien, tendremos algunas respuestas de la palabra de Dios al abrir hoy juntos las Sagradas Escrituras. Así que abramos nuestra Biblia al capítulo 2 de la Carta a los Efesios y empecemos la primera parte de nuestra consideración de salvación pura y sencilla.

0: El 26 de mayo de 2013, a las 4:30 de la tarde, una enorme marejada dio contra el remolcador Yascon 4 que remolcaba un tanquero en un puerto de Nigeria. Las olas cayeron sobre la cubierta, abrieron una grieta en el casco y volcaron la embarcación. En ese momento, Harrison O'Keefe, cocinero de 29 años, estaba en el baño alistándose para su turno. Mientras el barco se hundía, abrió con esfuerzo la puerta y las aguas heladas lo arrastraron por un corredor estrecho. Cuando el barco finalmente se posó sobre el suelo del Océano Atlántico, O'Keefe se abrió paso por el agua helada que subía de nivel, hasta llegar a una habitación pequeña donde había un bolsón de aire de como un metro. Halló dos colchones que colocó como plataforma improvisada para mantener la cabeza por sobre el agua. Encerrado sin esperanza en el fondo del océano, todo lo que podía hacer era orar. Todo era negro a su alrededor, dijo. Gritaba y clamaba a Jesús que me rescatara. Tenía hambre, sed y mucho frío. Trataba de ver algo de luz. 6 horas después, cuando parecía que no había esperanza, las oraciones de O'Keefe fueron contestadas cuando distinguió algo de luz y luego oyó a los rescatistas y empezó a golpear las paredes de hierro con un martillo. Los buzos casi ni podían creer sus ojos. Fue el único de 12 tripulantes a bordo que sobrevivió. O'Keefe nunca ha olvidado el día en que fue milagrosamente rescatado de una muerte cierta. Dice, el resto de mi vida no será suficiente para agradecer a Dios por este prodigio. Es increíble. La total desesperanza e impotencia que Harrison sintió es un cuadro excelente de nuestra condición desesperada sin Cristo. Como pecadores alienados de Dios, estamos desvalidos e impotentes. No podemos hacer nada por nosotros mismos para arreglar esa situación. Si hay un rescate, será el resultado de los esfuerzos de Dios y no de los nuestros. Lo que estamos a punto de estudiar en la carta a los Efesios, lo que vamos a explorar juntos, puede ser la mejor explicación de esta verdad de toda la Biblia, así como también la presentación más concisa del Evangelio en toda la palabra de Dios. En estos versículos, Pablo explica el mensaje de salvación de manera clara y sencilla. Si usted quiere saber lo que significa convertirse a Cristo, experimentar la bendición de la salvación, estos versículos es el lugar donde mirar. Uno puede ir a muchas iglesias y es posible que nunca halle lo que significa ser cristiano. Hablamos mucho en cuanto a ser cristiano, porque muchos no saben lo que significa. Y lo que quiero decirles no es cosecha mía, sino que brota de las Escrituras. Esta es la palabra de Dios. Si presta atención hoy, no puede quedarse sin saber lo que significa ser cristiano. Y si usted ya es cristiano, debe mirar sobre su hombro y recordar lo que Dios ha hecho por usted. Recuerde de dónde lo salvó. Piense en dónde podría estar hoy si no fuera por Cristo. El pasaje en Efesios capítulo 2 empieza con la razón por la que necesitamos ser salvados. La razón para la salvación. ¿Por qué debe rescatarnos alguien y no podemos hacerlo nosotros mismos? ¿Por qué los cristianos no podemos ser como en otras religiones y tratar de hacer lo mejor que podamos y así esperar que lo lograremos? O tal vez ser algo mejor que otros y tratar de ascender por nuestras buenas obras y así lograr ganarnos el favor de Dios. Otras religiones son así. Todas las demás religiones del mundo son intentos de llegar a Dios, pero el cristianismo es la verdad de que Dios vino a salvarnos. Pablo responde a estas preguntas en Efesios 2 versículos 1 al 3. Él es muy directo, muy enfocado, y dice, «Y Él les dio vida a ustedes, que estaban muertos en sus delitos y pecados, en los cuales anduvieron en otro tiempo, según la corriente de este mundo, conforme al príncipe de la potestad del aire, el espíritu que ahora opera en los hijos de desobediencia. Entre ellos, también todos nosotros, en otro tiempo, vivíamos en las pasiones de nuestra carne, satisfaciendo los deseos de la carne y de la mente, y éramos, por naturaleza, hijos de ira, lo mismo que los demás. Pablo dice, «Miren sobre sus hombros, allí es donde estábamos». Así era como éramos antes de que nos convirtiéramos a Cristo. Como dije, estos versículos son muy directos y poderosos. Pablo nos da 5 condiciones humanas que son verdad de nosotros antes de que nos convirtiéramos a Cristo. En primer lugar, la Biblia dice que estábamos muertos. No podemos salvarnos nosotros mismos porque sin Cristo estamos espiritualmente muertos. Y Él les dio vida a ustedes, que estaban muertos en sus delitos y pecados. Versículo 1. Según la palabra de Dios, todo ser humano que no tiene una relación personal con Dios por fe en Jesucristo está muerto espiritualmente. Muerto hacia Dios, muerto hacia las cosas de Dios, sordo a su voz. La Biblia le parece necedad porque no está vivo espiritualmente. Pablo dice que estábamos muertos en delitos y pecados. Hay una conexión entre el pecado y la muerte. Son compañeros. Romanos capítulo 6, versículo 23, dice que la paga del pecado es muerte. Aparte de Cristo, estamos muertos en nuestros pecados, y esa condición empieza cuando nacemos. Sé que cuesta creer que esos nenes hermosos, especiales, encantadores, nazcan con una naturaleza de pecado. Pero si usted es franco al respecto, no le costará mucho hallar ilustraciones en cualquier momento. En la larga historia de la raza humana, han habido 3 nociones básicas de la naturaleza humana, dice R. Kent Hughes, y añade, el hombre está bien, el hombre está enfermo, o el hombre está muerto. Los que consideran que la primera noción es correcta dicen, tú estás bien, simplemente sigue una dieta, haz algo de ejercicio, toma algunas vitaminas y te irá bien. Los proponentes de la segunda opinión concuerdan que el hombre está enfermo, tal vez incluso mortalmente, pero su situación por certeza no es sin esperanza. Pero la noción bíblica es que el hombre está muerto en sus delitos y pecados. Toda la autoayuda del hombre no sirve para nada. Puedes ir al Cementerio Nacional de Arlington y tocar Diana de la mañana hasta la noche, y te prometo que nadie saldrá de la tumba. Lo mismo es verdad para los que no conocen a Cristo. Pueden ser buenas personas, y no estoy diciendo que no lo sean. Pero en lo que tiene que ver con Dios, esa parte de la vida está muerta. No está activa, no tiene ninguna posibilidad. Esas personas entienden lo que otras personas les dicen cuando hablan de su fe en Cristo. Pero si no tienen fe en Cristo, no tienen la frecuencia que necesita para hablar con el Dios Todopoderoso en el cielo y tener una relación personal con Él. La primera declaración directa de Pablo es que quien no conoce a Jesús está espiritualmente muerto. Luego Pablo dice, si no conocemos a Cristo, estamos engañados. No solo que estábamos espiritualmente muertos antes de que encontráramos a Cristo, sino que estábamos engañados, viviendo una mentira. Habiendo ya mencionado nuestros delitos y pecados, añade, en los cuales anduvieron en otro tiempo según la corriente de este mundo, conforme al príncipe de la potestad del aire. Debido a que estábamos muertos en nuestros delitos y pecados, andábamos conforme a la corriente de este mundo. Eso quiere decir que andábamos siguiendo las pautas y límites del sistema que opera en nuestro mundo. Éramos como zombies, hombres y mujeres muertos, caminando, viviendo nuestras vidas conforme a lo que dice el gobernante del mundo y haciendo lo que sea que él quiere que hagamos. Esto levanta una pregunta interesante. ¿Quién es el que gobierna a este mundo? Usted dice, pastor, todo mundo lo sabe, Dios lo gobierna. Y en un sentido técnico, es verdad, Dios es soberano sobre todo el universo y es el creador y sustentador de todas las cosas, lo que quiere decir que en efecto tiene el control de todas las cosas. En el nivel más alto, Dios está a cargo de nuestro mundo. Pero a nivel práctico, como saben, Satanás tiene el control de este mundo. Los demonios están bajo su mando y él es el príncipe de la potestad del aire. Satanás tiene todo un sistema de maldad obrando en el mundo de hoy. De hecho, cuando se lee el libro de Daniel, se capta la idea de que hay demonios asignados a naciones y regiones específicas por todo el mundo. Así que el sistema y las maquinaciones de nuestro mundo al presente están bajo el gobierno de fuerzas del mal. Y antes de que seamos salvados, nosotros éramos participantes dispuestos de ese sistema. La mayoría de nosotros no nos dábamos cuenta de eso. Simplemente estábamos viviendo nuestras vidas, haciendo lo mejor que podíamos. Pero participábamos en la rebelión contra Dios, dirigida por Satanás. Estábamos engañados. Luego Pablo dice que no solo estábamos engañados, sino que activamente éramos desobedientes a Dios. En el versículo 2 dice, el espíritu que ahora opera en los hijos de desobediencia. Antes de que viniéramos a Cristo, de manera activa y dispuesta, rechazábamos lo que sabíamos que era correcto. Antes de ser salvados, queríamos hacerlo todo a nuestro gusto, hacerlo todo como nosotros queríamos hacerlo, incluyendo nuestro destino eterno. Por eso es que todavía hay quienes andan campantes diciendo, merezco ir al cielo debido a que soy una persona buena, soy un buen esposo, soy un buen padre, doy mis limosnas. Los que están fuera del plan de Dios desesperadamente quieren producir sus propias reglas y así se inventan su propio plan de salvación. Desdichadamente no es real, no es verdad. Cuando Pablo habla de los hijos de desobediencia, no se refiere a nuestra desobediencia a Dios, sino al hecho de que ni siquiera llegamos a la altura de nuestras propias normas. El problema es que si uno pudiera decir, no necesito a Dios para ir al cielo, puedo ir al cielo por mí mismo, simplemente voy a ser bueno. Pues bien, ¿cuán bueno necesita ser? Tiene que ser perfectamente bueno. Me gusta decirles a las personas cada vez que puedo que Dios no califica según la curva. Usted tiene que ser perfecto, tiene que ser tan santo como Él es. Ningún ser humano puede lograr esto. Recuerdo una ocasión cuando un predicador invitado tomó una breve prueba a los asistentes. ¿Alguna vez has mentido? ¿Sí? Pues bien, eso quiere decir que es un mentiroso. ¿Alguna vez has tenido un pensamiento impuro? ¿Sí? Pues bien, eso quiere decir que eres un adúltero. ¿Alguna vez has tomado algo que no es tuyo? Eso quiere decir que eres un ladrón, y así por el estilo. Y para cuando terminaba de hacer esa prueba, uno andaba por los suelos pensando, vamos, soy una persona terrible. Todo lo que estaba tratando de hacer era ayudarnos a entender que incluso si tratamos de vivir según nuestras propias normas, no podemos hacerlo. No tenemos lo que se necesita para hacerlo, ni siquiera por un día. La Biblia dice, más engañoso que todo es el corazón, y sin remedio. ¿Quién lo comprenderá? Jeremías 17:9. Si no tenemos ayuda desde afuera, somos como el cocinero en el barco al fondo del océano. No podemos ayudarnos nosotros mismos, estamos perdidos. Necesitamos que alguien de afuera entre en nuestras vidas. Y ese alguien es Jesucristo, que desciende para sacarnos de la desdicha del pecado. Estábamos muertos, engañados, en desobediencia, y la Biblia pasa a decir que estamos contaminados. Entre ellos, también todos nosotros en otro tiempo vivíamos en las pasiones de nuestra carne, satisfaciendo los deseos de la carne y de la mente. Efesios 2:3. No está hablando solo de la sexualidad. A veces pensamos que las pasiones de nuestra carne tienen que ver solo con la sexualidad, pero no se limita a eso. Es entregarnos a hacer lo que sea que nos venga en gana en cualquier número de circunstancias. ¿A cuántas personas ve usted hoy que viven solo para sí mismas, preocupándose solo por sus propias necesidades egoístas? Así es como éramos nosotros hasta que Dios nos salvó. No vivíamos la vida fuera de nosotros mismos. Nos veíamos solo a nosotros mismos. Pero la peor parte de la lista que Pablo compila en los versículos 2 y 3 es que estábamos condenados. A estas alturas en este mensaje, me imagino que usted tal vez se sienta desalentado, tal vez incluso molesto, tal vez piensa, no me puse a oír este mensaje para que me diga que estoy muerto, engañado, desobediente, contaminado y condenado. ¿Lo entiendo? Las noticias muy buenas son que usted y yo ya no somos nada de eso. Si estamos en Cristo, ya no. Recuerde que Pablo está describiendo a los creyentes de Éfeso y por extensión a nosotros. Lo que éramos antes de que experimentáramos la bendición de la salvación. ¿Por qué hace eso? Quiere que las personas entiendan por qué necesitan ser salvadas. Mi padre era pastor y solía decirme con frecuencia, David, lo más difícil en cuanto a predicar es convencer a las personas que están perdidas antes de que se pueda salvarlas. Muchos piensan que asistir a la iglesia es bueno. Solíamos preguntar a las personas cuando les hablábamos de la fe, si comparecieras delante de Dios hoy y Él te preguntara, ¿por qué debería dejarte entrar a mi cielo? ¿Qué le dirías? La respuesta es casi inevitablemente la misma, dándome una lista de todo lo que piensan que han hecho que nos lleva al cielo. lo que pudiera servir si se pudiera llegar al cielo mediante buenas obras, pero no se puede. Aunque usted sea el mejor de los buenos obreros, no puede ser perfecto. La Biblia dice que si uno quebranta la ley en un lugar, ha quebrantado toda la ley. La ley es como una cadena, remueva un eslabón y todo se desbarata. Pablo quiere ayudarnos a que entendamos lo que todos debemos entender. Si usted me está oyendo hoy y no conoce a Jesucristo y dice, estoy siguiendo un programa, buena suerte con eso. El programa no le llevará a ninguna parte. Usted necesita un salvador personal que venga y viva en su corazón, levantándolo por encima de todo eso, porque la Biblia dice que sin Jesucristo esto es lo que somos. Estamos muertos, perdidos, sin esperanza. Cada vez que se sienta tentado a enorgullecerse del hecho de que ya es cristiano, recuerde de dónde ha venido. Mire por sobre su hombro y mire lo que fue antes y agradézcale a Dios por lo que ha hecho para usted. Algunos nos criamos en familias piadosas, cristianas, y nos convertimos a Cristo. Agradezca a Dios por aquello de que ha sido salvado. Esa es la razón por la que necesitamos ser salvados. Solíamos cantar una canción que decía, quise llegar al cielo y no pude alcanzarlo. Pero un día, Dios bajó su mano y me alzó de donde yo estaba. Por eso necesita ser salvado. Esa es la razón de la salvación. Pero ahora, las buenas noticias. Las buenas noticias siempre vienen después de que se entiende por qué se necesita las buenas noticias. El remedio de la salvación. Efesios 2, versículos 4 al 9. Pero Dios, que es rico en misericordia, por causa del gran amor con que nos amó. Si usted suele subrayar su Biblia, encierre en un círculo las palabras, pero Dios. Me encanta la manera en que Pablo empieza esta sección de su carta. En los versículos 1 al 3, describe las razones por las que no tenemos la esperanza aparte de Cristo. Estábamos al garete en el océano de nuestro propio pecado, sin manera alguna de llegar por nosotros mismos de vuelta a la orilla. Luego, en el versículo 4, pero Dios, de muchas maneras esas son las dos palabras más grandes de las Escrituras, resumen todo el tema, el mensaje de la palabra de Dios. Adán y Eva estaban perdidos para siempre debido a su pecado, pero Dios. Noé merecía ahogarse junto con el resto del mundo, pero Dios. Jonás no merecía una segunda oportunidad, pero Dios. La humanidad merecía la ira completa después de crucificar al Salvador, pero Dios. Tome cualquier situación, por mala que sea, inserte a Dios allí y todo cambia. El finado James Montgomery Boyce decía, si entiendes esas dos palabras, salvarán tu alma. Si las recuerdas a diario y vives según ellas, transformarán tu vida. Dios es el que determina la diferencia. La situación es que estábamos apartados de Dios y hay solo una respuesta. Usted necesita a Dios, necesita a Jesucristo. En los versículos 4 al 9 dice, pero Dios, que es rico en misericordia, por causa del gran amor con que nos amó, aun cuando estábamos muertos en nuestros delitos, nos dio vida juntamente con Cristo. Por gracia ustedes han sido salvados, y con Él nos resucitó, y con Él nos sentó en los lugares celestiales en Cristo Jesús, a fin de poder mostrar en los siglos venideros las sobreabundantes riquezas de su gracia, por su bondad, para con nosotros en Cristo Jesús. Porque por gracia ustedes han sido salvados por medio de la fe, y esto no procede de ustedes, sino que es don de Dios, no por obras, para que nadie se gloríe. Ahora, quiero darles una tutoría rápida sobre lo que se necesita para convertirse a Cristo. Eso es lo que Pablo hace, usando frases que sabemos, pero poniéndolas en la progresión correcta. Rica misericordia. Repítalo conmigo. Rica misericordia. El primer ingrediente en la receta de Dios para la salvación es la misericordia. Pablo recuerda a sus lectores que Dios es rico en misericordia. Tiene misericordia suficiente para todos. Hay un maravilloso salmo que habla de eso. Salmo 103, versículos 8 al 12. Compasivo y clemente es el Señor, lento para la ira y grande en misericordia. No luchará con nosotros para siempre, ni para siempre guardará su enojo. No nos ha tratado según nuestros pecados, ni nos ha pagado conforme a nuestras iniquidades. Porque como están de altos los cielos sobre la tierra, así es de grande su misericordia para los que le temen. Como está de lejos el oriente del occidente, así alejó de nosotros nuestras transgresiones. ¿Qué es misericordia? Misericordia es Dios reteniendo lo que en realidad merecíamos. Oigo que la gente a menudo dice, solo quiero justicia. Yo no quiero justicia, necesito misericordia. Si recibiéramos justicia, recibiríamos lo que nos merecemos, pero Dios es rico en misericordia. Me gusta como el pastor Dane Ortlund lo dice. La Biblia dice que Dios no es mezquino con su misericordia, sino dadivoso, no frugal, sino generoso, no pobre, sino rico. Que Dios es rico en misericordia quiere decir que tus regiones de la más profunda vergüenza y remordimiento no son hoteles por los cuales pasa la misericordia, sino viviendas en las cuales mora. Quiere decir que las cosas que más escalofríos te dan hacen que Él te abrace más fuerte. Quiere decir que la misericordia no es calculadora y cauta como la nuestra. Es sin restricciones, como aluvión, avasalladora, magnánima. Significa que la vergüenza que nos acosa no es problema para Él, sino la misma cosa con la cual le encanta obrar. Significa que nuestro pecado no hace que su amor sufra impacto. Nuestros pecados hacen que su amor surja mucho más. El Dios Todopoderoso es misericordioso. Quiero decírselo hoy. Sea quien sea usted, si acaso piensa que está más allá, para que el manto de la capacidad de Dios lo cubra, esto es lo que la Biblia dice. Dios tiene tanta misericordia que nada de lo que usted jamás pueda hacer le impedirá que eche mano de esa provisión. Dios tiene misericordia y por eso no nos da lo que nos merecemos. Luego la Biblia dice que Dios tiene gran amor. Pero Dios, que es rico en misericordia por causa del gran amor con que nos amó. Versículo 4. ¿Por qué Dios nos da misericordia? Porque nos ama. ¿Por qué nos ama? Porque Dios es amor. Y no debido a que hayamos hecho algo para hacerle que nos ame. No es lo que usted hace, es lo que Dios ha hecho. Usted y yo no merecemos que Dios nos ame, pero Él nos ama de todas maneras. La Biblia le dice con claridad, el versículo más famoso de la Biblia, que casi todos lo saben, dice, porque de tal manera amó Dios al mundo, que dio a su Hijo unigénito, para que todo aquel que cree en Él no se pierda, sino que tenga vida eterna. Juan 3:16. Pues bien, esa es la razón para la salvación. El día de mañana, en la segunda parte de esta lección, consideraremos el tema, el remedio de la salvación que provee el Señor Jesucristo. Concluiremos nuestra consideración el día de mañana, aquí, en Momento Decisivo, al continuar nuestro estudio del tema Salvación Pura y Sencilla. Recuerdo haberles dicho al empezar este estudio de la carta a los Efesios, cuánto me entusiasma esto, porque es una de las cartas que el apóstol Pablo escribió para los creyentes del primer siglo, en la ciudad de Éfeso, pero que, como en todas sus cartas, no se limita a dar una enseñanza doctrinal, sino también presenta cómo aplicar a la vida diaria esas enseñanzas doctrinales. Así que gracias por enfocar junto con nosotros este tema al estudiar la vida de Jesús según enseña el libro de Efesios. Gracias por acompañarnos hoy. Volveremos el día de mañana en la próxima edición de Momento Decisivo.
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0: Hola, estamos comenzando un ciclo de la lectura de los Proverbios. Este libro lleno de consejos, lleno de sabiduría y que puede guiarnos en todos los aspectos de la vida. 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Proverbios capítulo 30. Las palabras de Agur. Palabras de Agur, hijo de Jaque, la profecía que dijo al varón Eitiel, a Eitiel y a Ucal. Ciertamente más rudo soy yo que ninguno, ni tengo entendimiento de hombre. Yo ni aprendí sabiduría, ni conozco la ciencia del santo. ¿Quién subió al cielo y descendió? ¿Quién encerró los vientos en sus puños? ¿Quién ató las aguas en un paño? ¿Quién afirmó todos los términos de la tierra? ¿Cuál es su nombre y el nombre de su hijo, si sabes? Toda palabra de Dios es limpia. Él es escudo a los que en él esperan. No añadas a sus palabras para que no te reprenda y seas hallado mentiroso. Dos cosas te he demandado. No me las niegues antes que muera. Vanidad y palabra mentirosa, aparta de mí. No me des pobrezas ni riquezas, manténme del pan necesario, no sea que me sacie y te niegue y diga, ¿quién es Jehová? O que siendo pobre hurte y blasfeme el nombre de mi Dios. No acuses al siervo ante su señor, no sea que te maldiga y lleves el castigo. Hay generación que maldice a su padre y a su madre no bendice. Hay generación limpia en su propia opinión, si bien no se ha limpiado de su inmundicia. Hay generación cuyos ojos son altivos y cuyos párpados están levantados en alto. Hay generación cuyos dientes son espadas y sus muelas cuchillos para devorar a los pobres de la tierra y a los menesterosos de entre los hombres. La sanguijuela tiene dos hijas que dicen, dame, dame. Tres cosas hay que nunca se sacian, aun la cuarta nunca dice basta. El Seol, la matriz estéril, la tierra que no se sacia de aguas y el fuego que jamás dice basta. El ojo que escarnece a su padre y menosprecia la enseñanza de la madre, los cuervos de la cañada lo saquen y lo devoren los hijos del águila. Tres cosas me son ocultas, aún tampoco sé la cuarta. El rastro del águila en el aire, el rastro de la culebra sobre la peña, el rastro de la nave en medio del mar y el rastro del hombre en la doncella. El proceder de la mujer adúltera es así. Come y limpia su boca y dice, no he hecho maldad. Por tres cosas se alborota la tierra, y la cuarta ella no puede sufrir. Por el siervo cuando reina, por el necio cuando se sacia de pan, por la mujer odiada cuando se casa, por la sierva cuando hereda a su señora. Cuatro cosas son de las más pequeñas de la tierra, y las mismas son más sabias que los sabios. Las hormigas, pueblo no fuerte, y en el verano preparan su comida. Los conejos, pueblo nada esforzado, y ponen su casa en la piedra. Las langostas, que no tienen rey, y salen todas por cuadrillas. La araña, que atrapas con la mano, y está en palacios de rey. Tres cosas hay de hermoso andar, y la cuarta pasea muy bien. El león fuerte entre todos los animales que no vuelve atrás por nada. El ceñido de lomos, asimismo el macho cabrío, y el rey a quien nadie resiste. Si neciamente has procurado enaltecerte, o si has pensado hacer el mal, pon el dedo sobre tu boca. Ciertamente el que bate la leche sacará mantequilla, y el que recio se suena las narices sacará sangre, y el que provoca la ira causará contiendas. Amén.
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2: ¿Tienes el mismo problema que yo? ¿Lees tu Biblia y a los 30 minutos ya no recuerdas nada de lo que has leído? ¿Es tan frustrante? ¿Qué es lo que nos impide recordar lo aprendido? Tres cosas dice Jesús en Marcos 4:19. Las preocupaciones de esta vida. Las incertidumbres de la vida hacen que nuestra atención se centre en los problemas, no en Dios. Y entonces olvidamos que Él nos dijo, «No os afanéis por el día de mañana». Los engaños de la riqueza. La falsa seguridad que da el dinero nos hace pensar que si tenemos suficiente, no necesitamos de Dios. Y si no tenemos, permitimos que la preocupación por el dinero aparte nuestra atención de Dios. Él es quien cubrirá nuestras necesidades más profundas y verdaderas. El dinero no puede hacerlo. El deseo por otras cosas. Querer más cosas hace que dejemos de ver que la palabra de Dios es importante. Y por eso no vemos lo que Él desea de nosotros. Cuando queremos

0: escribir la verdad que él me está mostrando. Tengo una amiga que le escribe una carta a Dios cada día. Es su forma de orar. Cuando termina, la destruye porque es algo muy personal. No es mala idea, ¿verdad? Y lo más importante, podemos pedirle al Espíritu Santo que nos ayude a recordar. A fin de cuentas, ese es su trabajo. Justo antes de morir, Jesús dijo, «Mas el Consolador, el Espíritu Santo, a quien el Padre enviará en mi nombre, les enseñará todas las cosas y les recordará todo lo que yo les he dicho». Ven, Espíritu Santo, te necesito.
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0: chicos, les saluda Teleniños. Hoy tenemos una emocionante historia para contarles. Pónganse cómodos, presten atención y disfrútenlo.
1: Me regalaron dinero, sin motivo. Nadie sabía que yo estaba pidiendo a Dios dinero para la alcancía, donde juntamos dinero para regalos a los niños pobres en China. De mi dinero doy una parte para la misión, para la gente que les habla de Dios a las personas en países lejanos. Quiero comprar una muñeca para una encomienda de Navidad para China. ¿Vienes conmigo?
2: Claro.
3: En la juguetería, eligieron una muñeca con cabellos largos y rubios y con un hermoso vestido azul. Después de la compra, iban derecho a la casa de la señora Hartmann.
1: Buenos días, señora Hartmann. Esto es para la encomienda de Navidad.
2: Lo lamento, ya está todo empacado.
1: ¡Oh, no! Pero esta muñeca tiene que ir a China. Lo sé con seguridad. Jesús me regaló el dinero para comprarla.
3: Cuando la señora Hartmann vio lo importante que era para la niña, abrió la encomienda de nuevo y puso la muñeca dentro.
1: Muchas gracias, señora Hartmann. Seguro que Dios tiene un propósito especial con eso.
3: Si la hermana Ruth hubiera sospechado algo de eso. Ella trabajaba como misionera en China y daba clases de alemán a una niña. Adina tenía mucha habilidad para los idiomas, pero jamás había escuchado algo del Dios viviente que la amaba y hacía milagros.
4: ¿De veras el Dios de ustedes puede todo?
5: Sí, para Él no hay nada imposible.
4: Bueno, entonces que me envíe para Navidad una muñeca alemana con un vestido azul.
3: La hermana Ruth no se podía imaginar cómo Dios podía cumplir ese deseo. Casi se desmayó de sorpresa cuando llegó la encomienda de Navidad desde Alemania con una muñeca con vestido azul. Eso no era una casualidad.
5: Gracias, Señor Jesús. Tú vives y de veras puedes hacer cualquier cosa. Ayuda a que Adina también pueda verlo y creer en ti.
3: Envuelto en papel hermoso, le trajo el regalo a Adina.
5: Adina, este regalo te manda el Señor Jesús.
4: ¡Una muñeca! ¡Qué hermosa! ¡Justo como la había deseado!
3: Más que feliz, saltaba por toda la habitación. De pronto se puso seria.
4: Hermana Ruth, tiene razón. Jesús puede todo. Creo en Él porque cumplió mi deseo. Señor Jesús, ven a mi vida. Limpia mi corazón. Quiero pertenecerte a ti. Amén.
3: Era verdadera alegría navideña lo que Adina sentía en su corazón después de esa oración. Jesús puede todo. Ella se lo contaba a todo el mundo.

0: si elegimos cultivar este el jardín, considera bien lo verdadero, lo puro, lo respetable, lo justo, lo puro que tiene, lo admirable que tiene, lo digno de admiración. En esto ocúpate, en pensar, en trabajar, en decidir. Entonces tu amor crecerá con el tiempo, porque el amor es una elección. Es algo que yo elijo. Concéntrese en reconocer sus virtudes.
1: Sixto Porras está con nosotros acá en Enfoque a la Familia, donde ayudamos a las familias a mejorar en Cristo a través de capacitación y educación en línea. Hoy estamos terminando la tercera parte de una extraordinaria conferencia. Muchos matrimonios viven decepcionados porque le ponen al cónyuge cargas que solo Dios puede llevar. Y hoy vamos a entender que nadie tiene el poder de hacernos felices. Esa es una conquista personal que se logra en Dios. Vamos a conversar sobre cómo ser respetuosos, flexibles y cómo llenar nuestro hogar de alegría y risas nuevamente.
0: Quiero traerle otro de esos elementos hermosos para trabajar en su jardín. Deje de intentar cambiar a su cónyuge. Ámele tal cual es. Permítale ser él o ella misma. En el matrimonio, uno de los problemas que tenemos es que surge un amor paternal y maternal. El otro día estoy llegando a una casa, entra un matrimonio amigo, muy amigo, y ella le dice: lávese las manos. Y yo vuelvo a ver la escena y yo dije: pero esa era una mamá hablándole a un niño, y el otro todo obediente. Entonces, como eran mis amigos, luego yo le tomé a ella aparte y le dije: oye, vi la forma en que le dijiste a tu esposo que se lave las manos. Dice: sí, venimos de la calle, tiene que lavarse las manos. Espera, ¿qué edad tiene tu esposo? 40, pero es un adulto. Y si me tratas como a un niño, me comportaré como un niño, porque me es fácil acomodarme. Pero si tú me admiras como a un adulto, me comportaré como un adulto. Porque tendemos a adaptarnos al ambiente que generamos. Usted no puede tratar a su cónyuge como si fuese una niña. Esa ropa no le va. Cámbiese de ropa. Pero esos zapatos están sucios. Igualito a la mamá, en el mismo tono que cuando íbamos a la escuela. Observe lo que dice 1 Corintios 13, 4 y 5. El amor es paciente, porque somos diferentes. Es bueno, es bondadoso. El amor no es celoso ni fanfarrón, no es orgulloso. ¿Qué es orgulloso? Imponer mi criterio como si yo creyera que yo tengo el correcto. Y si no es el correcto, aunque yo tenga la razón, el amor no es ofensivo. Y termine leyendo el texto conmigo. No exige que las cosas se hagan. No codee. No diga: te lo dije, mi amor. Tranquilo. Ame a su cónyuge tal cual es. Ámelo. Me levantó un día una dama la mano y... ¿y cómo va a cambiar entonces? Perdón. ¿En algún momento dijo la Escritura que usted era el Espíritu Santo que cambiaba personas? ¿En algún momento la Escritura dice que usted tiene que terminar de criar el grande que tienen a casa? No, la Biblia habla que usted y yo debemos de amar y respetarnos. Que el amor no impone su criterio, no exige que las cosas se hagan a su manera. El amor es gentil, es amable, es respetuoso, es flexible, es complaciente. Eso es amar. Es suave, no como león que ruge, ni oso. La comparación es de un cervatillo que viene con suavidad. El amor sugiere, no impone. El amor sugiere. Amor, a mí me parece que esa otra camisa se te vería linda. Te ves guapo, pero con esa te verías guapísimo. Su cónyuge se cambia la camisa con gusto. Pero si usted me dice, usted parece una caja fuerte. Yo pensé que me iba. Nuestra meta es amar. Amar es reconocer, admirar, respetar. Escúchese cómo le habla a su cónyuge. Escúchese.
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0: 6. Este es bueno, este es muy bueno. Yo sé que usted se casó con la ilusión de ser feliz con su cónyuge, como si su cónyuge tuviese algo mágico que a usted le hace falta. Y yo ahora vengo a ponerlo en la realidad. Iba a decir a desilusionarlo, pero mejor poner en la realidad. No puede su cónyuge hacerle feliz, porque la decisión de la felicidad es personal. Observe lo que dice el Salmo 107, 8 y 9. Den gracias ¿a quién? No a su cónyuge, ¿a quién? Por su misericordia y sus maravillas para con los hijos de los hombres. Porque ¿quién? Él es el que sacia el alma sedienta. Ha llenado de bienes, de alegría, de plenitud el alma hambrienta. ¿Por qué vivimos decepcionados en el matrimonio? Porque le pusimos cargas que no pueden llevar. Usted no puede esperar que su cónyuge llene sus vacíos emocionales. Un día escuché a alguien decir, es que usted es feliz y yo estoy aquí triste. La pregunta es, ¿qué hago para quitar tu tristeza? ¿Puedo? ¿Puedo abrazarte? ¿Puedo acompañarte? ¿Puedo escucharte? Pero no puedo hacerte feliz. Tu plenitud, tu llenura, es una conquista de tu corazón. La mujer samaritana en el pozo no le dijo, cásate otra vez y verás que el séptimo marido ese es. 5 has tenido y el que ahora tienes no es. ¿Qué esperas? ¿Un sexto? ¿Séptimo? ¿Octavo? Ninguno lo tiene. Si tomares del agua que yo te daré, Jesús, nunca más tendrás sed. De tu interior correrán ríos de agua viva. Yo tengo que enfocar mi energía en vivir mi vida en una relación profunda con Dios, encontrándome con Él. Tengo que enfocar mi vida en conocerme, en trabajar dentro de mí, en elegir ser feliz. Cuando usted es pleno, lleno, feliz, contribuye a la felicidad de su cónyuge. Pero no tengo el poder de hacerte feliz. Usted puede vivir con la persona más extraordinaria del mundo y ser la persona más infeliz del mundo. ¿Qué lo determina? El cónyuge no. Pedro, respondiendo a esta pregunta, dice, ¿cómo hago si vivo con un cónyuge no cristiano? ¿Qué dice Pedro? Gánelo con su ejemplo, con un espíritu afable y apacible, que cuando su cónyuge le vea a usted, quiera tener al Dios que produce ese efecto, que produce el efecto, el fruto de gozo, paz, bondad, plenitud, llenura. ¿Quién da eso? El Espíritu Santo, no mi cónyuge. Yo tengo que trabajar esta plenitud, esta llenura, esta felicidad, entendiendo que quien me lo otorga es el Dios que lo llena todo. El único que nos completa es Dios. Él es el que promete plenitud, llenura. El fruto del Espíritu es gozo, paz, bondad, felicidad. ¿Quién da eso? ¿Mi cónyuge? No. Yo puedo compartir lo que tengo con mi cónyuge, pero no tengo el poder de hacerle feliz. Yo puedo abrazarle, acompañarle, llorar, orar, escucharle, pero el único que puede llenar tu corazón es Dios. Por eso muchas veces en el matrimonio experimentamos tristeza, porque le pusimos una carga al matrimonio que no puede llevar. Si estás luchando dentro de ti con una plenitud que no has encontrado, posiblemente la estoy buscando en el lugar equivocado. Es algo que tienes que encontrar en una plenitud que solamente Él puede llenar. Y termino. No culpe a su cónyuge si usted se enoja. No digas que usted me provoca. Cada uno de nosotros es responsable por la manera en cómo conduce sus emociones. Observe cómo dice Proverbios 29:11. Los necios dan rienda suelta a ¿qué? A su enojo. Pero los sabios calladamente lo controlan. ¿Qué determina el que yo explote en ira y grite y vocifere? La falta de carácter. El que yo asuma la responsabilidad de interpretar y conducir mis emociones. Aquí viene una pregunta en casa. ¿Me respetan o me tienen miedo? ¿Tienen miedo cuando yo llego del trabajo? ¿Tienen miedo cuando me enojo? ¿Tienen miedo a la forma en que reacciono? El sabio calladamente controla su forma de reaccionar. Observe cómo dice Proverbios 17:22. Obsérvelo. El corazón alegre es buena medicina. Escuche, pero el espíritu quebrantado seca los huesos. Contamina el ambiente. Te hago la pregunta. ¿Es agradable estar casado contigo? Es personal. ¿Es agradable vivir contigo en casa? Si tu cónyuge pudiera irse, ¿se iría o te volvería a elegir? ¿Es placentero llegar a casa y encontrarme contigo? ¿Llenas tu casa, tu jardín de risa, de alegría? ¿Es fácil florecer en el jardín que has cultivado?
1: ¿Es agradable vivir con usted? Esa es la pregunta con la que estamos cerrando este programa. Es retadora, siempre Sixto Porras la dice en sus conferencias, pero tiene que llevarnos a hacer un viaje al corazón. Recuerde que el único que nos completa plenamente es Dios. 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Ahí encontrará al final de este mensaje una ministración especial para su corazón. Si desea también escuchar otros mensajes, puede encontrarlos ahí y también compartirlos con su familia. Gracias por estar con nosotros. Se despide Esteban Porras de Enfoque a la Familia, donde ayudamos a las familias a mejorar en Cristo.

0: Estimados hermanos y oyentes de Radio Vida, mi nombre es Antonio Triano y quiero compartir con vosotros una serie de mensajes bíblicos dentro del programa Escucha la Palabra. Espero que sea de gran bendición, no solamente al oírlo, sino también meditándolo para la gloria de Dios. Quiero compartir con vosotros en este día un mensaje que he titulado Vivir con Esperanza. Nadie puede vivir sin esperanza, porque si la pierde, está muerto prácticamente. ¿Pero qué es la esperanza? ¿Es desear que algo pase? ¿O es la certeza de que eso que deseas va a pasar? Tener esperanza no es desear, sino tener la certeza de que lo que quieres, tarde o temprano, va a llegar a tu vida. Vivir sin esperanza es tener la certeza de lo que sueñas nunca va a llegar. Y es estar derrotado antes de intentarlo. Porque cuando llega el problema y te golpea, ¿cómo vas a pelear si no tienes esperanza? Es vivir rendido en una pelea que no terminó. Porque cuando uno pierde la esperanza, pierde el rumbo. Lo pierde todo. Confiar, creer, soñar, eso es tener esperanza. Saber que aunque el mundo se nos venga encima, y por más imposible que parezca, hay alguien que nos va a salvar, alguien que nos va a ayudar. La esperanza no es un deseo, es una certeza de que después de todas las tormentas sale el sol, de que aún en la peor crisis no hay crisis que no sea vencida. La esperanza es el motor de las personas, sobre todo de la gente feliz, porque no es soñar lo posible, sino soñar lo imposible. Es ver un brote verde en el desierto, porque la esperanza es lo que queda cuando ya no queda nada, ya que está hecha de futuro. Esperanza es igual a futuro. Siempre que pensamos, hermano, pensamos casi siempre en que lo que estamos perdiendo, las cosas que no tenemos. Y en realidad todo lo que necesitamos para ser felices está ahí, en la esperanza. Creemos que la felicidad es algo difícil de alcanzar. Y hasta nos convencemos a veces de que nunca vamos a ser felices. Eso le pasa al mundo en general. Pero si leemos la palabra de Dios en Tito, capítulo 2, versículos del 9 al 14, dice así la palabra: exhorta a los siervos a que se sujeten a sus amos, que agraden en todo, que no sean respondones, no defraudando, sino mostrándose fieles en todo, para que en todo adornen la doctrina de Dios nuestro Salvador. Porque la gracia de Dios se ha manifestado para salvación a todos los hombres, enseñándonos que renunciando a la impiedad y a los deseos mundanos, vivamos en este siglo sobria, justa y piadosamente, aguardando la esperanza bienaventurada y la manifestación gloriosa de nuestro gran Dios y Salvador Jesucristo, quien se dio a sí mismo por nosotros para redimirnos de toda iniquidad y purificar para sí un pueblo propio, celoso de buenas obras. Hay una enfermedad a nivel mundial, que todos la conocen, que es la depresión, que afecta a más de 350 millones de personas en todo el mundo. Se ha convertido en un mal de nuestro tiempo, pero Dios puede ayudar para salir de este cuadro crítico, ¿no? Y lo hace comenzando por darnos esperanza. Pues vivir con esperanza es saber vivir con Dios y en Dios. Vivimos en un mundo incierto porque el hombre ha preferido tomar el rumbo de creerse autosuficiente, independiente. El hombre cree que no tiene necesidad de Dios, ha preferido ser faro para sí mismo, ser brújula de sus propios pasos, y con ello ha dejado de lado al único que le puede dar la seguridad y la certeza en su camino, que es Dios. Y una de las lecciones que debemos aprender es que las cosas ni mejoran por sí mismas ni empeoran por sí mismas. La vida mejora cuando reconocemos que yo no puedo ser quien debería ser hasta que sea todo lo que debería ser y me convierta en lo que debería convertirme. Parece un trabalenguas, ¿no? Pero léelo con detenimiento. El hombre busca la felicidad sin saber dónde. Los materialistas que aseguran que es cuando logramos tener todo lo que quieren. Los emocionalistas dicen que es un estado de ánimo que no necesariamente implica tener alegría. Y lo común de la gente resume la felicidad en tres cosas: salud, dinero y amor, como una antigua canción, ¿verdad? Pero Jesús muestra que el concepto de felicidad para un creyente es muy distinto a lo que piensa el mundo y actúa como discípulo de Cristo. Pues la fuente de nuestra alegría está en el que nos ha elegido para salvación, aquel que dio su vida por nosotros. Y la fe en Jesús nos garantiza la alegría eterna en los cielos. Y esa es nuestra verdadera esperanza. El hombre se ha empeñado en darle valor a las cosas que pasan brillando, aunque no tengan valor. Pero vivir con Dios es vivir anclado a una seguridad eterna, es vivir con justicia, es vivir con paz, es escoger el camino del bien. Pero vivir con Dios también es vivir con los criterios sobrenaturales y apoyándonos no en seguridades humanas, porque estas son pasajeras y superficiales, sino con esperanza y la visión de la vida eterna. Eso es lo que hace que mi presente se convierta en algo cierto, en algo seguro, en algo que fortalece la imagen de mi futuro. Vivir con Dios es creer que siempre hay una solución a los problemas y pensar que no estamos solos, porque Dios está con nosotros. Dios nos ayudará y nos dará fuerza para superar cualquier dificultad, cualquier sufrimiento. Porque el hombre de Dios permanece alegre, no enojado, no resentido, no desanimado y mucho menos angustiado. Cuando hablamos de esperanza, hablamos de fortaleza, hablamos de una actitud ante la vida de la mano de Dios, de una forma de estar en el mundo no siendo del mundo. Pero entre tanto que estoy en el mundo, luz soy del mundo. Juan 9:5. Decía un antiguo filósofo Aristóteles que la esperanza es el sueño del hombre despierto. Muy curioso, ¿verdad? La esperanza del sueño del hombre despierto. Y el apóstol Pablo aprendió el secreto de estar contento. Y lo llama secreto porque es algo que muchas personas nunca llegan a aprender. Es incluso una dificultad que tenemos a veces nosotros. Una dificultad. Los no creyentes, hermano, para entender lo que hace que los creyentes son felices, y para ellos entenderlo, ellos tienen que fijaros en nosotros, en nuestra vida, llegar a las manos de Dios, poder leer la palabra, poder escuchar ese mensaje glorioso de salvación. Es la única forma de realmente tener la alegría en el corazón, conocer a Cristo. Dice la palabra de Dios que si el grano de trigo no cae en la tierra y muere, queda solo, pero que si muere, lleva mucho fruto. Y para tener fruto, hay que desvivirse primero por ella. Cristo murió antes de resucitar. Entregó por amor su vida para que nosotros la tuviésemos en plenitud. El Hijo de Dios entendió que la vida tiene que vivirse desde la esperanza, porque así daremos sentido a lo que hacemos y lucharemos por eso. Cuando hay un futuro, una meta, todo tiene sentido. Todas las cosas que hacemos tienen sentido, aunque tengamos que realizar un gran esfuerzo. Los creyentes están felices porque saben que Dios está con ellos. Todo aquel que cree en Cristo y le ha aceptado en el corazón tiene la felicidad asegurada por muchas pruebas que vengan a este mundo. Pero muchas veces les hace infelices a los creyentes acordarse de que son pecadores, porque el pecado, el obstáculo para disfrutar la comunión con Dios, es el pecado. La experiencia del amor de Dios es más importante que cualquier cosa que el mundo te pueda ofrecer, aun en medio de los muchísimos problemas que puedas tener en tu vida. La persona que no es creyente piensa que cuanto más tenga, más felicidad posee. Pero los cristianos saben que eso es momentáneo y que lo que les hace realmente felices es cuando desean solamente las cosas que Dios ha escogido para ellos. Hermano, ¿somos creyentes? ¿Creemos realmente en Cristo? Una persona que posee muchas cosas, pero que desea cada vez más, siempre será una persona miserable. Mientras que aquella persona que posee pocas cosas, pero que no desea más, siempre será feliz. No estará pensando, ay, que no tengo esto, ay, que necesito poseer aquello. La esperanza es uno de los motores que impulsa al cristiano y lo impulsa a un futuro que espera. La esperanza es lo que nos motiva, lo que nos da fuerza para continuar cuando no encontramos otra salida. Y uno de los pilares uno de los pilares más importantes sobre los que se sustenta el Evangelio. Dice la palabra de Dios, porque en esperanza fuimos salvos, pero la esperanza que se ve no es esperanza, porque lo que alguno ve, ¿a qué esperarlo? Eso dice Romanos 8:24. El presente, aunque sea doloroso, se puede vivir, se puede aceptar si nos lleva hacia un futuro, si crees en tu corazón con total fe que vas a un futuro glorioso. Y si podemos estar seguros que este futuro es tan grande que justifica el esfuerzo del camino que estás realizando. Un cristiano puede vivir el presente porque sabe que hay un futuro, un proyecto por el cual nos esforzamos día a día. No podemos vivir una vida tranquila, como dicen en Andalucía, viviendo a la pata a la llana, diciendo viviendo como un vago. No, el de la vida presente, la tierra que ha sido regalada en cada uno de nosotros. Vivimos esta vida maravillosa que nos ha dado Dios, una vida nueva, donde se nos pide que vayamos construyendo, que vayamos enriqueciendo el camino a la vida eterna con Cristo. Ahí es donde está la esperanza cristiana, teniendo como modelo al hombre perfecto que entregó su vida por cada uno de nosotros, para hacer una humanidad nueva, libre de toda atadura. Es posible vivir con esperanza, totalmente posible vivir, porque es posible construir un mundo nuevo, es posible vivir con esperanza porque desde la libertad podemos rechazar aquellas cosas que nos esclavizan. Es posible vivir con esperanza cuando intentamos mostrar el mensaje cristiano que apuesta por la vida. Y es posible vivir con esperanza porque así nos lo muestra Jesús, que murió por cada uno de nosotros, siendo únicos e irrepetibles, creados a imagen de Dios. Pero también es verdad que el camino tiene que hacerse con esfuerzo, con sacrificio, porque sabemos que al final se hará lo que el Señor nos ha prometido. Los cristianos somos felices viviendo por Dios y para Dios, sabiendo que la pobreza de espíritu crea esperanza. Pues son bienaventurados los pobres en espíritu, porque de ellos es el reino de los cielos. Eso nos dice Mateo en el capítulo 5. Mientras que la felicidad del mundo, ¿en dónde está la felicidad del mundo? En la prosperidad material, en el dinero, en el poder. Y por esto no pueden entender que la pobreza es una demostración de felicidad. Porque la palabra de la cruz es locura a los que se pierden. Pero a los que se salvan, esto es a nosotros, es poder de Dios. Pero el Evangelio no está hablando de la pobreza material, sino de la pobreza de espíritu. De los pobres en espíritu. Y un pobre de espíritu es verdaderamente rico y feliz. Hermano, los cristianos somos felices viviendo para Dios. La riqueza del cristiano la recibe cuando oye la palabra de Dios y la cree. Un creyente feliz porque está seguro que tiene el perdón, la salvación y un lugar reservado en el cielo. Un cristiano es feliz porque tiene la compañía permanente de Cristo, su ayuda y la respuesta a sus oraciones. Y los tesoros acumulados en el cielo, que son la riqueza de gracia que el Señor ha dado. Y un cristiano, hermanos y amigos, sabe que la máxima felicidad proviene del conocimiento de Dios a través de Jesús. Y con el paso del tiempo, el creyente descubre que la única fuente de felicidad verdadera proviene de Dios. Y es la esperanza que le acompaña siempre, pues en el cielo Dios será la única fuente de felicidad. Pero aquí en la tierra podemos comenzar a disfrutar esta felicidad que se encuentra solo en Dios. ¿Y de qué manera? ¿Cómo? Buscándole de todo corazón, con humildad, obediencia y sujeción a su palabra. Sea la gloria a Dios. Que el Señor os bendiga.
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2: Conozco tus obras. Sé que no eres frío ni caliente. Ojalá fueras lo uno o lo otro. Apocalipsis 3:15. Una iglesia famosa. De las muchas iglesias conocidas del mundo, una se hizo célebre por todas las razones erradas. El apóstol Juan nos habla de ella en Apocalipsis capítulo 3. Es la iglesia de la Odisea, situada en lo que hoy es Turquía. Dios dice sobre esta iglesia: yo conozco tus obras, que ni eres frío ni caliente. Ojalá fueses frío o caliente, pero cuanto eres tibio y no frío ni caliente, te vomitaré de mi boca. ¡Qué palabras tan fuertes, verdad! Lo peor era que no se daban cuenta de lo mal que estaban. Como tenían dinero, no creían necesitar nada más. La Biblia afirma: no sabes que tú eres un desventurado, miserable, pobre, ciego y desnudo. Muchos cristianos son como las personas de esta iglesia. Su relación con Dios se ha vuelto distante. Asistir a los cultos se ha convertido en una tradición y orar es un ritual que practican antes de las comidas. Ya no disfrutan de la sensación de la presencia de Dios ni de las cosas que le agradan a Él. A pesar de esto, Dios no tira la toalla con ellos. Sigue llamando a la puerta de su corazón. Si alguno oye mi voz y abre la puerta, entraré a él y cenaré con él y él conmigo. En lugar de rechazarlos, quiere alimentarlos con su presencia. Les ofrece compañía, sabiendo que el fuego de sus corazones volverá a encenderse con la calidez de su amor. Si se ha entibiado tu relación con Dios, abre la puerta de tu corazón e invítalo a entrar. Pon atención a sus palabras en la Biblia y comparte tus pensamientos más profundos con Él en oración. Él está llamando a la puerta de tu corazón ahora mismo.
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0: ¿Cómo podemos conocer a Dios cuando no podemos estar con Jesús, la representación física de Dios? Cuando Jesús regresó al cielo, les dijo a sus amigos que Dios les daría a alguien cuyo nombre significa llamado al lado para ayudar. Este ayudante, también llamado nuestro abogado, intercesor y consolador, es el Espíritu Santo. Esto es Pautas para Vivir. Sí, el Espíritu Santo es invisible, así como nuestros propios espíritus son invisibles. Pero piénselo, creemos que existimos más allá de nuestros cuerpos. El Espíritu Santo es la presencia invisible de Dios interactuando con nosotros. Como Dios, Jesús y el Espíritu Santo son misteriosamente uno, conocer a una de las personas es comprender a las demás. A través del poder del Espíritu Santo y a medida que leemos las Escrituras, llegamos a conocer más cerca de la naturaleza de Dios. ¡Wow! ¿Qué dice la Biblia acerca del Espíritu Santo? Dice que el Espíritu Santo intercede por nosotros ante Dios cuando no podemos encontrar las palabras adecuadas y que Él nos ayuda a entender la enseñanza espiritual. A medida que nos sometemos a Él, su presencia en nuestras vidas nos cambia, trayendo atributos como amor, gozo y paz, y paciencia y bondad. El Espíritu Santo derrama el amor de Dios sobre nosotros y convence a las personas de pecado, atrayéndolas a Dios, y es una señal, un sello de la nueva vida en Cristo. Si no lo ha hecho aún, conozca al ayudante hoy.
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1: ¿Por qué no podemos vivir todos juntos? Preguntaba mi nieto William. Ojalá pudiéramos vivir todos en la misma casa. Para él habría sido este el mejor arreglo. Toda su familia con sus abuelitos, tíos, tías, los primos, todos viviendo juntos en un mismo lugar. William, te has adelantado un poco a los tiempos. Un día haremos exactamente eso. Ya no tendremos que decir adiós, porque todos estaremos juntos en la gran casa de Dios. Son tan duras las despedidas, especialmente cuando hay que despedirse de alguien que amamos mucho y que está por dejar esta vida para entrar en el mundo eterno. Lo último que se quiere es separarse de ella. Incluso cuando uno es creyente y sabe que volverá a verla en el cielo, sufre a causa de la separación y la pérdida. Pablo escribió, «Tampoco queremos, hermanos, que ignoréis acerca de los que duermen, para que no os entristezcáis como los otros que no tienen esperanza». Luego explica cómo funciona esto. «Porque si creemos que Jesús murió y resucitó, también traerá Dios con Jesús a los que durmieron en él». Y añade que un día el Señor mismo, con voz de mando, con voz de arcángel y trompeta de Dios, descenderá del cielo, y los muertos en Cristo resucitarán primero. Sí, sus cuerpos renovados literalmente se levantarán de las tumbas, sin los estragos de la vejez y la enfermedad, y se unirán otra vez con sus almas. Entonces, quienes todavía estemos vivos cuando Jesús vuelva, seremos arrebatados juntamente con ellos en las nubes para recibir al Señor en el aire. ¿Has notado la palabra juntamente? Me gusta tanto. La más grande reunión familiar se acerca. Es exactamente lo que Dios ha planificado para nosotros. Volveremos a estar juntos otra vez, y así estaremos siempre con el Señor. Sí, juntos, por siempre. Así que, como dice Pedro, por tanto, alentaos unos a otros con estas palabras.
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0: Décadas atrás, al hablar de subastas, se tendía instintivamente a asociarlas con objetos de arte, joyas y antigüedades asequibles únicamente a un limitado grupo de personas o sociedades. Hoy en día, no obstante, gracias a Internet y a sitios web como la pionera eBay, las subastas se han vuelto un fenómeno común al que, en mayor o menor medida, cualquier persona puede acceder. Eso sí, teniendo en consideración la necesidad de contar con cierta solvencia económica que permite hacer la puja más elevada a fin de lograr adquirir el deseado objeto. Ahora bien, con la llegada de Internet no solo han cambiado las formas, sino igualmente ha aumentado el espectro de objetos subastados. Entre la amplia gama de subastas que tienen lugar están aquellas relacionadas con pertenencias de personas famosas. Un sombrero de Michael Jackson, por ejemplo, usado en el videoclip de Smooth Criminal, lo adquirió un comprador belga por más de $10,000. Así también por un vestido de Lady Gaga, utilizado por la cantante en un evento especial celebrado en Acción de Gracias en 2011, se llegó a ofrecer hasta $7,000. El álbum de cromos más caro del mundo, del Mundial de Fútbol de México 1970, se cifró en una cantidad superior a los $12,000. Un vehículo Mercedes-Benz 450 SLE 6,9 blindado, perteneciente a la familia real española durante los años 70, lo adquirió un ciudadano español que invirtió más de $40,000 en su compra. Pero además, la gente puja por objetos tan insólitos como puede ser el cabello de un personaje famoso o histórico. Por un mechón de pelo de George Harrison, en su día guitarrista de los Beatles, alguien estuvo dispuesto a pagar hasta $3,000. Pero no es el único caso. Por tan solo uno de los cabellos del emperador Napoleón Bonaparte, un comprador belga desembolsó la nada insignificante cantidad de $2,400. Pero la cifra récord en cuanto a cabellos se refiere se lo lleva el conocido como el rey del rock, Elvis Presley, por cuyo mechón de cabello alguien pagó la increíble cantidad de $75,000. El agente a cargo de la subasta, al hablar de esta típica pieza, comentó: la colección de pelo fue guardada de cortes de cabello hechos a Elvis Presley por su barbero personal. Representa la más grande y mejor documentada colección de pelo de Elvis en el mundo. Pero aparte de los objetos relacionados con personajes famosos o históricos, hay también algunos realmente inusuales. Un meteorito lunar estrellado contra la Tierra fue adquirido por un coleccionista holandés, quien pagó más de $5,000 por él. Otro de estos objetos fue una pieza de Lego bañada en oro, la cual viajó hasta el Reino Unido después de que un comprador desembolsara $20,000 para adquirirlo. Pero sin duda alguna, el premio al objeto más extraño jamás subastado habría que dárselo a Diana Dicer,
1: residente en la ciudad estadounidense de Hollywood, Florida,
0: quien sería agraciada con la nada desdeñable cantidad de $28,000 al subastar precisamente en eBay,
1: atención, un emparedado o sándwich de queso derretido mordido.
0: Según relata Diana, 10 años antes ella había preparado dicho alimento con pan de molde blanco y queso amarillo,
1: cocinándolo sin aceite ni mantequilla. Después de darle un mordisco, cuenta, noté que en una de las caras de mi emparedado había una imagen la cual me miraba fijamente. Mi primera reacción fue de temor, pero enseguida descubrí lo especial que era. Lo puse en una caja de plástico entre algodones y en todos estos años nunca ha mostrado signos de echarse a perder.
0: El caso es que, según Diana, la imagen grabada en su ya famosa rebanada de pan con queso es para ella ni más ni menos que
1: la imagen de la Virgen María.
0: En fin, queda claro que hay gente en nuestra amada tierra dispuesta a gastarse su dinero adquiriendo objetos sin ninguna utilidad real y cuyo valor está por entero supeditado a los gustos, creencias e inclinaciones del comprador o a las demandas del mercado de compra y venta.
1: Quien puede, está dispuesto y dispuesta a pagar lo que sea necesario por tener aquello que desea.
0: Sentados sobre un terreno agreste, un pequeño grupo de soldados echaba suertes. Una prenda de vestir de gran valor había caído en sus manos, y puesto que no tenía costuras para repartírsela, debía acabar en manos de uno de ellos.
1: La prenda en cuestión pertenecía a uno de los tres sujetos que estaban siendo ajusticiados en ese momento conforme a la costumbre romana de aquella época.
0: Sin embargo, no era la improvisada subasta ni tampoco el valor material del objeto que tenían entre sus manos la razón de estar ahí.
1: Porque en ese lugar, ese día, quien había llevado esa prenda
0: colgaba de una de las tres cruces que habían sido levantadas padeciendo la muerte de un criminal voluntariamente,
1: no por sus propios crímenes sino por los pecados que nosotros cometimos.
0: Ese día, un precio fue pagado por la vida de toda la humanidad.
1: El inocente Hijo de Dios se intercambió por cada uno de nosotros
0: para que hoy podamos recibir el perdón de Dios y la vida abundante que solo Él puede dar.
1: Creo hoy en Jesucristo.
0: Soy Carl, hasta siempre.

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0: ¿Sabían que el agua mineral juega un papel muy importante en el organismo? Pues especialmente en la salud de la mujer podemos ver esta realidad.
1: Pues sí, porque durante la menopausia, por ejemplo, el agua mineral puede contribuir a la salud ósea y también de la piel, limitando y reduciendo los efectos del envejecimiento.
0: Hola amigos, les damos la bienvenida a La Fuente de la Vida, un programa de radio y también un podcast en el que descubriremos la Biblia de una manera profunda y detallada con un énfasis práctico, capítulo a capítulo, aprendiendo aquello que Dios nos quiere enseñar. Les saluda Fernando Díaz Sarmiento.
1: Pues le saluda también Esperanza Suárez y juntos presentamos este espacio en el que las curiosidades y la música se unen al conocimiento, al aprendizaje de la palabra de Dios a través de diferentes exposiciones bíblicas.
0: Unas exposiciones o estudios bíblicos preparados por Virgilio Bagnoni, quien fue el encargado de la adaptación para España de La Fuente de la Vida. Más de 1.300 estudios del programa original en lengua inglesa.
1: Exacto, La Fuente de la Vida es un espacio cuyo nombre original es A través de la Biblia del teólogo John Vernon McGee. España es uno de las decenas de países que pueden disfrutar de este programa.
0: Puedes descubrir más sobre La Fuente de la Vida visitando lafuentedelavida.com y también la aplicación multilingüe La Fuente de la Vida. También puedes obtener los bosquejos directamente con nosotros a través del WhatsApp 601-203-265.
1: Y a continuación tendremos el estudio sobre el libro más vendido de todos los tiempos, la Biblia. Pero antes tendremos un tiempo musical.
0: Nos vamos con una canción. No.

0: Al salir de viaje tenemos en mente siempre el trayecto y la estancia en el lugar de destino, pensando en lo que vamos a hacer, sea un trabajo, unas merecidas vacaciones, una visita a un pariente o cualquier otro motivo. Pero a la vez también pensamos en nuestras casas. Al fin y al cabo, tocará volver y retomar la vida dejada atrás por algunas horas o por algunos días. Si es un trayecto que hacemos, por ejemplo, por una mudanza, pues pensamos en el nuevo hogar que nos espera al final de ese trayecto.
1: Esto que comentas, Esperanza, me recuerda al pueblo de Judá, que fue deportado y prácticamente retirado de su hogar, de su tierra, la tierra que Dios había dado a sus antepasados. Sin embargo, una parte pudo volver de Babilonia y asentarse en Jerusalén. Hoy empezamos un nuevo libro y nos vamos al Antiguo Testamento, al libro de Esdras, y en su capítulo primero conoceremos más detalles de esta vuelta a casa. Descubramos juntos un poco más sobre la palabra de Dios con la ayuda de Virgilio Bagnoni.
0: Muy bien, pero antes recuerden el teléfono de nuestro WhatsApp por si lo quieren usar. 601-20-32-65. ¿Lo han tomado? 601-20-32-65.
1: Nosotros nos vamos al libro de Esdras, capítulo 1, versículos 1 al 6.
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3: Nuestro pasaje bíblico de hoy se encuentra en el libro de Esdras, capítulo 1, versículos 1 al 6. Al comenzar nuestro estudio en el libro de Esdras, sería bueno hacer algunas declaraciones preliminares para que nos ayuden a comprender mejor este libro. En primer lugar, veamos los aspectos esenciales. Los pasajes claves de este libro de Esdras son Esdras, capítulo 9, versículo 4, que dice: «Todos los que temían las palabras del Dios de Israel se reunieron en torno a mí». Y también tenemos el pasaje clave del capítulo 10, versículo 3, que dice: «Y de los que temen el mandamiento de nuestro Dios». El doctor James Gray hizo la siguiente declaración: «Ya hemos visto que la cautividad en Babilonia no provocó en los judíos un arrepentimiento nacional ni logró llevar a cabo una restauración nacional. Como podemos apreciar leyendo el libro de Esdras, cuando Ciro, el rey de Persia, autorizó a los cautivos a que regresaran a Jerusalén y reedificaran el templo, apenas unos 50.000 se aprovecharon de este privilegio, de los cuales una gran parte eran sacerdotes y levitas de las clases más humildes y pobres». Hasta aquí la cita. El libro de Esdras es el último de los libros históricos, pero ellos no siguen cronológicamente uno después del otro. En nuestra última ocasión, cuando estuvimos en el Antiguo Testamento, finalizamos con el segundo libro de Crónicas. En aquella oportunidad vimos que el reino del sur de Judá había sido llevado a la cautividad por 70 años y no habíamos oído nada más de ellos hasta que fueron a Babilonia en la cautividad, hasta que Esdras retomó el curso de la historia. En realidad tenemos tres libros históricos que se llaman libros del post-cautiverio, es decir, libros que fueron escritos después del cautiverio. Tres de ellos son históricos: Esdras, Nehemías y Esther. También hay otros tres que son libros proféticos del post-cautiverio y son Ageo, Zacarías y Malaquías. Esdras y Nehemías fueron dos líderes que deben ser considerados conjuntamente. Esdras fue un sacerdote, Nehemías un laico, y ambos trabajaron juntos en tal forma que la voluntad de Dios pudo cumplirse en Jerusalén. Ellos fueron instrumentos claves en supervisar que las murallas, la ciudad de Jerusalén y el templo fueran edificados. Ageo y Zacarías también trabajaron juntos y animaron a la gente para que edificara el templo. Ageo fue un hombre práctico, lo cual vamos a poder apreciar cuando leamos su libro. La reconstrucción y restauración del templo fue su pasión suprema. No era romántico ni poético, sino un hombre práctico. Zacarías, por el contrario, era un soñador. Ageo tenía sus pies en la tierra. Sin embargo, Zacarías tenía su cabeza en las nubes. Bien, Zacarías, por ejemplo, vio a dos mujeres que llevaban por el aire una cesta con una medida. Esa sí que fue una visión poética. Ageo nunca podría haber visto algo así. Pero lo interesante es que Zacarías nunca hubiera podido implicarse en los asuntos como la medición del templo y el considerar que hacían falta puertas y cimientos en su base. Así que Ageo y Zacarías trabajaron juntos, así como fue el caso de Esdras y Nehemías. Dios dispuso las cosas de tal manera que el hombre práctico y el poeta actuasen juntos y se complementaran. Los libros de Ageo y Zacarías debieran ser leídos y estudiados junto con el libro de Esdras, porque estos tres libros fueron escritos a la sombra de la reedificación del templo y fueron preparados para animar al pueblo en las obras de reedificación. Dice el libro de Esdras, capítulo 5, versículo 1. Profetizaron Ageo y Zacarías, hijo de Ido, ambos profetas, a los judíos que estaban en Judá y Jerusalén en el nombre del Dios de Israel, quien estaba con ellos. En este libro de Esdras nosotros tenemos dos grandes divisiones. Tenemos el regreso de los cautivos de Babilonia bajo el liderazgo de Zorobabel en los primeros 6 capítulos. Como ya se ha mencionado, fueron solo unos 50.000 los que regresaron. Luego tenemos el regreso a Palestina de aquellos que regresaron de Babilonia bajo la dirección de Esdras. Esto se menciona en los capítulos 7 al 10. Los que regresaron con él fueron unos 2.000. En nuestra introducción y en segundo lugar diremos algo sobre el escritor de este libro. Usted puede notar que el libro de Esdras es un libro que trata sobre la palabra de Dios. Él es uno de los personajes de las Escrituras que nunca ha recibido el reconocimiento que merece. Para comenzar, podemos decir que él era un descendiente de Hilcías, el sumo sacerdote. Eso lo podemos ver en el capítulo 7 de este libro de Esdras, versículo 1. Hilcías fue quien encontró una copia de la ley durante el reinado de Josías, según vemos en 2 Crónicas, capítulo 34, versículo 14. Y por medio de ella traería una renovación en su época. Y en esta época que hoy comenzamos a estudiar, Esdras también traería una renovación espiritual. Esdras fue un sacerdote, pero él no podía cumplir con sus obligaciones. Es que durante la cautividad no había templo porque había sido destruido. Pero él dedicó su tiempo a estudiar la palabra de Dios. Y se nos dice en el capítulo 7 de este libro de Esdras, versículo 6, que él era un escriba, un maestro instruido en la ley de Moisés. Él era un gran reformador, un renovador. La renovación comenzó con la lectura de la palabra de Dios por medio de Esdras. Eso lo veremos cuando leamos el capítulo 8 del libro de Nehemías. También él probablemente fue el escritor de los dos libros de Crónicas y del Salmo 119, que es el capítulo más largo de la Biblia y que se encuentra en su mismo centro, dedicado a ensalzar la palabra de Dios. Esdras organizó la sinagoga. Él fue el fundador de la orden de los escribas. Él ayudó a establecer el canon de las escrituras y el orden de los salmos. Y debemos darle a Esdras el tributo que se merece, pues fue el primero que comenzó una renovación del estudio bíblico. ¿Y no es este acaso el programa de Dios para una renovación espiritual? Nosotros no hemos tenido una renovación en nuestros días. El predicador Dwight Moody dijo: "La próxima renovación tiene que ser una renovación del estudio de la Biblia". Aquellos que han tratado de avivar el entusiasmo por movimientos de renovación por medio de organizaciones, métodos o a través de los más variados recursos han fracasado. La renovación vendrá en la medida en que la gente experimente un retorno a la palabra de Dios. En tercer lugar, diremos algo acerca del tema de este libro. Hay muchas referencias a la palabra de Dios en el libro de Esdras. En realidad se pueden contar por lo menos 10 referencias directas a la palabra de Dios. Y el lugar de las escrituras se puede apreciar en toda la vida de las personas de los círculos religiosos, sociales, comerciales y políticos. Para finalizar nuestra introducción y en cuarto lugar, tenemos aquí un bosquejo de este libro. Dividiremos este libro en dos partes principales. Primera parte, tenemos el retorno a Babilonia conducido por Zorobabel en los capítulos 1 al 6. Retorno en el cual regresaron unos 50.000. En esta primera parte veremos 5 hechos. Primero, restauración del templo por el decreto de Ciro en el capítulo 1. Segundo, restauración bajo Zorobabel, capítulo 2. Tercero, reedificación del templo en el capítulo 3. Cuarto, retraso de la reedificación por la oposición en el capítulo 4. Aquí tenemos el decreto de Artajerjes. Y quinto, reanudación de la reedificación del templo en los capítulos 5 y 6. Y aquí tenemos el decreto del rey Darío. Segunda parte, tenemos el retorno de Babilonia conducido por Esdras en los capítulos 7 al 10. Retorno en el cual regresaron unos 2.000. En esta segunda parte veremos 2 hechos. Primero, el retorno bajo Esdras en los capítulos 7 y 8. Y segundo, la reforma bajo Esdras en los capítulos 9 y 10. Con respecto a los capítulos 1 y 2 de Esdras, diremos que el tema es el siguiente: el decreto y el retorno de un remanente a Jerusalén. Ahora vamos a comenzar nuestra lectura bíblica con el versículo 1 del capítulo 1, en el que encontramos el decreto de Ciro para la restauración del templo. En el primer año de Ciro, rey de Persia, para que se cumpliera la palabra del Señor anunciada por boca de Jeremías, despertó el Señor el espíritu de Ciro, rey de Persia, el cual hizo pregonar de palabra y también por escrito en todo su reino este decreto. Ahora, vemos que desde el principio el autor de este libro puso énfasis en la palabra de Dios. Se menciona aquí al rey Ciro, al rey de Persia. Él fue uno de los grandes líderes mundiales del mundo antiguo. Fue el sujeto de una profecía predictiva. Su nombre le fue puesto antes que naciera, casi 200 años antes de que fuera rey de Persia. El profeta Isaías, en su capítulo 44, versículo 28, dijo: «Yo soy el que dice de Ciro, es mi pastor y cumplirá todo lo que yo quiero al decir a Jerusalén, serás edificada, y al templo serán puestos tus cimientos». Y en el capítulo 45, versículo 1, el profeta Isaías continuó diciendo: «Así dice el Señor a su ungido, a Ciro, al cual tomé yo por su mano derecha para sujetar naciones delante de él y desarmar a los reyes, para abrir puertas delante de él, puertas que no se cerrarán». El rey Ciro fue una figura de Cristo. Daniel fue un primer ministro en la corte de Ciro y evidentemente le condujo a un conocimiento del Dios vivo y verdadero. Ciro sabía lo que estaba haciendo cuando promulgó ese decreto proclamando que la nación de Israel podía regresar a su tierra. Se nos dijo que la voluntad del Señor se cumplió en este acto real. Así que en este pasaje que hoy estudiamos tenemos profecía cumplida. Fue durante el reinado de Ciro que Daniel pronunció algunas de sus principales profecías, incluyendo la profecía de las 70 semanas relacionada con Israel. Por lo menos una cuarta parte de la Biblia fue de tipo profético cuando fue dada. De esa sección, una gran parte ya ha sido cumplida. Este pasaje de Esdras, capítulo 1, versículo 1, es uno de los que se han cumplido. Más de 300 profecías sobre la primera venida de Cristo se han cumplido literalmente. Algunos dicen que también hay más de 300 profecías sobre la segunda venida de Cristo, aunque nunca nos hemos detenido a contarlas. El nacimiento de Cristo fue predicho en el Antiguo Testamento y de él se especificaron cuatro detalles. Primero, nacería en Belén, según Miqueas capítulo 5, versículo 2. Segundo, se llamaría Nazareno, según el Evangelio de Mateo capítulo 2, versículo 23. Tercero, sería llamado de Egipto, según el libro de Oseas, capítulo 11, versículo 1. Y cuarto, habría llantos y grandes lamentos en Ramá, pequeña ciudad cerca de Jerusalén, según el libro del profeta Jeremías, capítulo 31, versículo 15. El evangelista Mateo reunió todas estas piezas y nos dejó la historia de la Navidad. O sea que Mateo, capítulo 2, es pura profecía cumplida. Y Esdras, capítulo 1, versículo 1, es también una profecía cumplida. Los 70 años de la cautividad habían concluido, el decreto fue promulgado y los israelitas pudieron regresar a su tierra. Sin embargo, pocos de ellos lo hicieron. Leamos el versículo 2 de este primer capítulo del libro de Esdras. «Así ha dicho Ciro, rey de Persia: el Señor, el Dios de los cielos, me ha dado todos los reinos de la tierra y me ha mandado que le edifique una casa en Jerusalén, que está en Judá». El decreto de Ciro fue muy importante. En primer lugar, Ciro dijo que el Señor había puesto en sus manos todos los reinos de la tierra. Él se está refiriendo, pues, a todos los reinos que existían en aquel día. Entre todos los reyes, él era el principal. Él fue consciente de que Dios le había elevado a esa posición. Nos preguntamos cuántos gobernantes del mundo, en esta era supuestamente civilizada, reconocen que son servidores de Dios. Lo sepan o no, han sido colocados en esa posición por Dios. Queremos ahora, estimado oyente, que usted se dé cuenta de esta expresión un poco peculiar: el Señor, el Dios de los cielos. Esta es una designación de Dios peculiar a Esdras, a Nehemías y a Daniel. Se menciona aquí en Esdras, también la leemos en Nehemías y en el libro de Daniel, Pero no encontramos esta expresión antes de llegar a estos libros. Es que después de la caída de Jerusalén y su destrucción, Dios ya no apareció relacionado con el templo como el que moraba entre los querubines. La gloria Shekinah, es decir, la presencia visible de Dios, había partido. Y la palabra Ikabod fue escrita en el escudo de armas de Israel. Usted recordará que habíamos sugerido que la presencia de Dios los había dejado en realidad en la época cuando llegó al trono el hijo de Josafat, que según nuestra opinión fue uno de los peores reyes que jamás existió. Ellos no pudieron haber tenido otro peor que él. Este mal rey se llamaba Manasés y fue hijo de Ezequías. Aparentemente, la gloria los dejó durante su reino y esa gloria se elevó, se fue del templo. Ezequiel vio la visión de la gloria de Dios elevándose y partiendo del templo en Jerusalén. Se detuvo por un momento como si estuviera esperando ver al pueblo de Dios volviéndose a él y apartándose de la idolatría. Pero ellos no lo hicieron y entonces la gloria de Dios se elevó sobre la ciudad, pasó sobre las murallas y se detuvo nuevamente. Pero el pueblo no se volvió a Dios. Entonces la gloria de Dios se elevó a la cumbre del Monte de los Olivos y allí volvió a esperar. Pero no hubo ningún retorno a Dios. Y entonces la gloria del Señor se elevó hacia el cielo y no se la volvió a ver. Pero un día, siguiendo el relato del Evangelio de Juan capítulo 2, Jesús entró al templo y con un látigo de cuerdas limpió ese lugar. La gloria Shekinah no fue entonces visible. Estaba cubierto por un cuerpo humano, pero él era Dios. Él había dejado su gloria cuando vino a este mundo a nacer en Belén. Como su gloria estaba encubierta, la gente lo rechazó y le crucificaron. Y aunque los hombres lo crucificaron, él era un rey. En el Evangelio de Mateo vimos que él nació como un rey, vivió como un rey, realizó milagros como un rey, enseñó como un rey, fue arrestado como un rey, juzgado como un rey y murió como un rey. Fue sepultado como un rey, resucitó como un rey y regresó a los cielos como un rey. Y algún día vendrá otra vez como un rey. Él es el Rey de Reyes y Señor de Señores. Hoy Él es el Señor del Cielo. No tenemos que ir a Belén para verle porque está en el cielo. Está a la derecha de Dios. Cuando la presencia visible de la gloria fue removida de esta tierra, Dios entregó a su pueblo en manos de los pueblos no judíos, quienes les condujeron a la cautividad de Babilonia. Él disolvió la teocracia en Israel y se convirtió en el Dios de los cielos. Lo es aún para su antiguo pueblo y continuará siéndolo hasta que regrese a Jerusalén para establecer su trono otra vez, pero como el Señor de toda la tierra. Jerusalén será entonces la ciudad del gran rey. Ahora, volviendo al versículo 2, observemos que el rey Ciro, sin lugar a dudas, dijo: «Me ha mandado que le edifique una casa en Jerusalén». O sea, que Dios le había ordenado hacerlo. Este fue un hecho notable. Si recordamos que Ciro era en aquel tiempo un gobernante mundial no judío. Aparentemente Ciro, por medio del ministerio del profeta Daniel, llegó a conocer al Dios vivo y verdadero. Entonces vemos que Ciro dio permiso a los judíos que habían permanecido cautivos en Babilonia para que regresaran a Jerusalén. Continuó diciendo el rey Ciro en el versículo 3. «Quien de entre vosotros pertenezca a su pueblo, sea Dios con él. Suba a Jerusalén, que está en Judá, y edifique la casa al Señor, Dios de Israel, quien es el Dios. Su casa está en Jerusalén». Usted puede notar que Dios le había mandado a él que hiciera esto, pero él no había mandado a la gente a que regresara a Jerusalén. A ellos se les dio permiso para hacerlo. Luego dijo el rey en el versículo 4, «Y a todo el que haya quedado, en cualquier lugar donde habite, que las gentes de su lugar lo ayuden con plata, oro, bienes y ganados, además de ofrendas voluntarias para la casa de Dios, la cual está en Jerusalén». Se le dio entonces permiso al pueblo para que regresara. A aquellos que optaron por no regresar, se les dijo que hicieran ofrendas de oro y plata. Ahora, los versículos 5 y 6 dicen: «Entonces se levantaron los jefes de las casas paternas de Judá y de Benjamín, los sacerdotes y levitas, todos aquellos a quienes Dios puso en su corazón subir a edificar la casa del Señor, la cual está en Jerusalén. Y todos los que habitaban en los alrededores los ayudaron con plata y oro, con bienes y ganado y con cosas preciosas, además de toda clase de ofrendas voluntarias. Como indicamos anteriormente, en realidad solo un pequeño porcentaje del pueblo regresó a Jerusalén. No quisiera juzgarles porque pueden haber tenido muy buenos motivos para no regresar, pero aparentemente era la voluntad de Dios que ellos regresaran y muchos optaron por no ir. Se habían establecido en Babilonia. En mi opinión, muchos de ellos estaban disfrutando de las comodidades de la próspera sociedad de aquella ciudad. Muchos habían progresado económicamente y entonces prefirieron quedarse allí. Ellos, por lo menos, creyeron que no era la voluntad de Dios ni el momento oportuno para regresar a Jerusalén. No corresponde decir entonces que aquellas personas se encontraban fuera de la voluntad de Dios. Lo que sí sabemos es que más tarde, cuando lleguemos al libro de Esther, veremos la historia de aquellos que se quedaron en aquella tierra. Y no será una historia muy bonita. En aquel tiempo estarían, sin lugar a dudas, fuera de la voluntad de Dios. Pero algo que cabe destacar a favor de ellos es que aparentemente no hubo ningún espíritu de enemistad entre esos dos grupos, los que regresaron a Jerusalén y los que se quedaron en Babilonia. Los que se quedaron ayudaron a sus hermanos de raza que regresaron proveyéndoles lo que necesitaban. Hemos visto, pues, la responsabilidad que en la época de Esdras sintieron los que se quedaron frente a los que regresaron a Jerusalén. El grupo que regresó pertenecía a la clase social más pobre. Ellos eran los jefes de las casas paternas de Judá y de Benjamín, los sacerdotes y los levitas. Se trataba de gente humilde, y recordamos las palabras del salmista en el Salmo 25, versículo 9. Dirige a los humildes en la justicia y enseña a los humildes su camino. Pensando en aquellos que en medio de su pobreza resolvieron regresar a su tierra para contribuir con su trabajo a la reedificación del templo donde se había manifestado en el pasado la presencia visible de Dios, recordamos las siguientes palabras del Señor en el libro del profeta Isaías, capítulo 57, versículo 15. Porque así dijo el alto y sublime, el que habita la eternidad y cuyo nombre es el santo. Yo habito en la altura y la santidad, pero habito también con el quebrantado y humilde de espíritu, para reavivar el espíritu de los humildes. Y al despedirnos, estimado oyente, destacamos otra vez que Dios no se encuentra lejano e inaccesible. Él está muy cerca y conoce su situación personal, sus pensamientos y sus dudas, aunque usted hasta ahora no le haya tenido en cuenta. Él está atento a cualquier clamor y ruego que una persona le dirija. Si usted desea establecer una relación con Dios, el Señor Jesucristo, con su muerte y resurrección, hizo posible que hoy pueda llamarle y Él responderá. Su misericordia y su gracia están a su alcance, para que por la fe usted pueda hoy confiar en Él.
0: La Biblia es la palabra de Dios y como tal nos provee de todo lo necesario para nuestro crecimiento espiritual.
1: Es lo que esperamos que experimenten, un auténtico encuentro con Dios y por supuesto el descubrimiento de ese agua de vida que llena nuestro ser.
0: 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Y estén atentos porque les vamos a dar nuestros números de teléfono para poder contactar con nosotros. 91-422-0524, ese es el número fijo. Pero también tenemos un número móvil 601-2032-65, ambos con el prefijo +34 si nos llaman desde fuera de España.
1: También tenemos un correo electrónico info@radioencuentro.net. Pueden también escribir al apartado 24.081, código postal 28080 de Madrid.
0: Pues muchas gracias por acompañarnos y hasta pronto y hasta siempre.
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1: Jesús llamó a sus discípulos y les dijo: "Les aseguro que esta viuda pobre ha echado en el arca más que todos los demás. Estos dieron de lo que les sobraba, pero ella, de su pobreza, echó todo lo que tenía, todo su sustento." Marcos 12, 43 y 44. El donativo más valioso que se entregó jamás. Un día estaba Jesús sentado cerca del templo en Jerusalén, observando cómo depositaban las personas su dinero en una caja para la ofrenda colocada a la entrada. Se percató que muchos ricos ponían grandes cantidades, pero en ese momento llegó una viuda y echó dos monedas muy pequeñas de cobre, equivalentes tan solo a una fracción de centavo. Llamando a sus discípulos para que se acercaran a él, les dijo: "Esa pobre viuda echó más que todos los demás a la caja del tesoro del templo, porque los demás dieron de lo que les sobraba, pero ella, a pesar de su pobreza, entregó todo lo que tenía para vivir." Estaba pensando cuánto dinero se ha entregado para la obra del Señor como resultado del ejemplo de esta viuda. Ni siquiera conocemos su nombre, pero es indudable que se han donado millones de dólares por su ejemplo. Su diminuta ofrenda se ha multiplicado incontables veces. ¿No crees que se sorprendería si ella lo supiera? Jesús sigue viendo lo que damos.

0: sabe cuándo entregamos y cuánto nos queda después de ofrendar. También conoce nuestros motivos para dar. Él mira nuestro corazón y sabe si lo hacemos por Él, para impresionar a otros o para mitigar los sentimientos de culpa por tantas bendiciones que recibimos. Sí, Dios ve cuando te sacrificas para darle a Él y un día te recompensará. Da, nunca sabrás cómo influirá tu ejemplo en otras personas.
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1: Así que ofrezcamos continuamente a Dios un sacrificio de alabanza. Hebreos 13:15. Cuando llegan las nubes de la depresión. Algunos párrafos de la Biblia son fáciles de leer, pero difíciles de poner en práctica. Un ejemplo de esto está en Hebreos 13, los versos 15 y 16. Por medio de Jesús, ofrezcamos siempre un sacrificio a Dios. Ese sacrificio es la alabanza que viene de los labios que proclaman su nombre. No se olviden de hacer el bien a los demás ni compartir con los otros lo que tienen, porque esos son los sacrificios que agradan a Dios. Obedecer estas instrucciones resulta fácil cuando estoy de buen humor y todo va bien. Sí, alabar a Dios y hacer el bien a otros es un gozo cuando el sol brilla. Pero cuando estoy deprimida, me olvido de exaltar al Señor y no puedo pensar en las necesidades de los demás, ni tampoco me apetece realmente compartir nada. ¿Qué ocurriría si una persona deprimida siguiera estas tres instrucciones de la Biblia? Primera, alabar continuamente al Señor. Después, hacer buenas obras. Y en tercer lugar, compartir con otros. Estarás pensando, no es posible que una persona clínicamente deprimida realice estas cosas, y tal vez tengas razón. Pero cuando la mayoría de nosotros nos deprimimos, podríamos hacer algo al respecto si quisiéramos. Estamos deprimidos y no alabamos a Dios porque estamos descontentos con nuestras circunstancias. Estamos demasiado centrados en lo que nos ocurre. Sin embargo, cuando alabo al Señor, mi ánimo se aligera. Cuando hago algo amable, yo misma recibo bendición. Compartir me saca de mi egocentrismo. Estos tres ejercicios apartan las nubes de la depresión de nuestras vidas. Empieza a ofrecer un sacrificio de alabanza al Señor en este mismo momento, te apetezca o no. Los pasos 2 y 3, las buenas obras y el compartir, te van a resultar mucho más fáciles.
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2: Es que yo soy así. Impedimento al crecimiento cristiano.
3: ¿Cuántas veces has escuchado o has dicho tú mismo estas palabras? Es que yo soy así. Es que mi carácter es muy fuerte. Es que yo nací con este temperamento. Es que Dios me hizo así. Así soy, así me quedo. A mí nadie me cambia. Dios me entiende. Una de las promesas más alentadoras y esperanzadoras es la que nuestro Señor Jesucristo dio en el Evangelio de San Juan, capítulo 10, verso 10.
4: El ladrón no viene sino para hurtar y matar y destruir. Yo he venido para que tengan vida y para que la tengan en abundancia.
3: Nos muestra que en medio de un mundo conflictivo, difícil, donde actúan fuerzas espirituales que hurtan, roban, matan y destruyen, el Señor vino para que en medio de todo esto pudiéramos encontrar vida y vida en abundancia. No se trata en primer lugar de prosperidad económica o salud garantizada, sino de vida abundante que viene de la redención de Jesucristo en la cruz del Calvario y de tener una relación con Dios y sus propósitos para nuestras vidas. El cristiano normal entiende que Dios nos lleva de poder en poder y de victoria en victoria en la medida que cambiamos y mejoramos conforme a su voluntad. La vida cristiana es una vida de transformación y cambio continuo. Es que yo soy así es una justificación que frena y para la bendición y la prosperidad en tu vida. Para cambiar hay que crucificar al viejo hombre. Segunda de Corintios 5:17 dice lo siguiente.
4: De modo que si alguno está en Cristo, nueva criatura es. Las cosas viejas pasaron, he aquí todas son hechas nuevas.
3: Cuando yo digo, es que yo soy así, justifico al pecado en mi vida y menosprecio el propósito de Dios en ella. Podemos estar confundiendo nuestra identidad con nuestra terquedad. Leamos del profeta Ezequiel.
4: Y les daré un corazón y un espíritu nuevo pondré dentro de ellos, y quitaré el corazón de piedra de en medio de su carne, y les daré un corazón de carne, para que anden en mis ordenanzas y guarden mis decretos y los cumplan, y me sean por pueblo y yo sea a ellos por Dios. Os daré corazón nuevo y pondré espíritu nuevo dentro de vosotros, y quitaré de vuestra carne el corazón de piedra y os daré un corazón de carne.
3: Cuando decimos, es que yo soy así, estamos diciendo, Señor, no necesito un corazón nuevo, el mío me gusta. Dios, tienes que aceptarme así. Nosotros recibimos la salvación por gracia, pero luego nos convertimos en actores activos crucificando la carne, lo terrenal, en obediencia a Dios y a su santidad. Leamos de la carta a los Colosenses capítulo 3, 5 a 11.
4: Haced morir, pues, lo terrenal en vosotros, fornicación, impureza, pasiones desordenadas, malos deseos y avaricia, que es idolatría. Cosas por las cuales la ira de Dios viene sobre los hijos de Dios.

Todos en algún momento hemos recibido la solicitud de alguien pidiendo dinero, pero a veces, por la apariencia de esa persona, dudamos de que vaya a usar bien lo que le demos. Aún así, cada acto de generosidad refleja nuestro corazón y nuestra disposición a ayudar, sin esperar nada a cambio. Esto me hace reflexionar sobre cómo debió percibirme Dios cuando decidió ofrecerme las dádivas de perdón y salvación. Dar algo de manera incondicional no depende de los resultados que se esperan, sino de un corazón compasivo que busca atender una necesidad. Aunque no siempre podamos saber cómo se empleará lo que damos, sí podemos estar seguros de algo fundamental: nuestra disposición genuina para dar con amor, generosidad y fe. Le habla David Jeremiah, animándole a que tome el camino a una vida nueva. Descubra la manera divina de dar en su minuto en la Biblia.

escuchen los sordos y miren los ciegos, que salten los cojos y sanen enfermos. Espíritu Santo desciende con fuego, trae salvación para todo este pueblo. La tierra espera la manifestación de los hijos de Dios. Por eso en el nombre del Hijo vinimos a traer esta revelación.

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1: Es evidente que a Dios le parece mucho más grave que a mí el pecado de la queja. ¿Sabías que la puso en la misma categoría que la idolatría y la inmoralidad sexual? Eso sí que me llama la atención. Por curiosidad busqué en el diccionario la palabra queja. Dice expresar impetuosamente su disconformidad. Busqué también los sinónimos, dice negar, rezongar, oponerse, discutir, refutar, rechazar. Las circunstancias mencionadas en Primera de Corintios eran estas. Los hijos de Israel estaban de camino desde Egipto a la tierra que Dios les había prometido. Pero en este viaje las cosas no eran lo que esperaban. Y ellos no dudaban en asegurarse de que Moisés, su líder, supiera exactamente cómo se sentían. Siempre estaban quejándose. El escritor Pablo dice, «Estas cosas sucedieron como ejemplo para nosotros, para que no codiciemos cosas malas como ellos codiciaron». ¿Cuáles eran esas cosas malas? Pablo menciona cuatro. Idolatría, inmoralidad sexual, poner a prueba al Señor, protestar y quejarse. ¿Protestar y quejarse? Yo no habría puesto esto en la misma lista que las otras tres cosas, pero Dios sí lo hace. Pablo dice, «Ni murmuréis como algunos de ellos murmuraron, y perecieron por el destructor». Estas cosas les acontecieron como ejemplo y están escritas para amonestarnos a nosotros. Así que el que piensa estar firme, mire que no caiga. Esto es un ejemplo y una advertencia para que no protestemos ni nos quejemos. Dios me ayudará la próxima vez que sienta ganas de protestar y quejarme, porque Él dice, «No os ha sobrevenido ninguna tentación que no sea humana». Pero fiel es Dios, que no os dejará ser tentados más de lo que podáis resistir, sino que dará también, juntamente con la tentación, la salida, para que podáis soportar. ¡Uf! Gracias, Señor. Seguro que voy a necesitar esta promesa.
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0: Un usuario de la famosa página web Reddit,
1: bajo el apodo de Evil English,
0: relató acerca del hallazgo realizado en casa de sus abuelos 2 décadas después de la muerte de estos. El protagonista de esta historia supo que había heredado una casa en el campo que había sido propiedad de sus familiares fallecidos.
1: Lo que jamás pudo imaginar era lo que descubriría en esa vivienda.
0: El día que fue a la casa con el fin de limpiarla y ponerla en condiciones para la venta,
1: su mundo cambió completamente.
0: Encontró nada menos que 2 cajas fuertes
1: que, al ser abiertas, descubrieron diversos tesoros,
0: entre ellos monedas antiguas,
1: billetes exclusivos, las joyas de su abuela, barras de plata, todo ello valorado en miles de dólares.
0: Un francés que en el 2016 heredó una casa en Evreux, Normandía,
1: pronto descubriría que había heredado mucho más que una vivienda.
0: Tras mudarse a la casa en cuestión, fue encontrando monedas, lingotes y barras de oro por toda la propiedad,
1: escondidas en los muebles e incluso dentro de botellas de whisky.
0: El valor total de los 100 kilogramos de oro que finalmente encontró
1: era de 4 millones de dólares.
0: Cuando Thomas Schulz y su socio Lawrence Joseph decidieron comprar una cabaña de 300 mil dólares en Nueva York en el año 2007,
1: también recibieron las obras del dueño anterior de la casa, un artista armenio desconocido llamado Arthur Pinagia.
0: Se suponía que las obras debían ser desechadas a pedido del propio autor,
1: pero Schulz no pudo tirar lo que entendió que era el trabajo de toda una vida
0: y decidió organizar la colección,
1: que contenía más de 70 mil pinturas. Nunca imaginó lo que sucedería después.
0: Cuando terminó de organizar las obras, el interés por las pinturas abstractas de estilo impresionista había crecido
1: y la colección de Arthur Pinagian fue valorada en unos 30 millones de dólares.
0: En Virginia, Estados Unidos, Michael Rohrer se puso a limpiar la casa de su tía abuela fallecida
1: cuando encontró una colección de 345 cómics en el sótano.
0: La colección había pertenecido a su tío, también fallecido, Billy Wright,
1: que nunca le había contado a nadie sobre su hobby.
0: Los cómics estaban cuidadosamente organizados y entre ellos había ejemplares raros como el número 27 de Detective Comics,
1: el primero en el que apareció Batman o el primero en el que Superman apareció.
0: La impresionante colección fue vendida en una subasta en Nueva York
1: por 3,5 millones de dólares.
0: Cuando falleció el coleccionista, el doctor Harold Carr, en el año 2009,
1: dejó como única herencia su casa en Newcastle, Inglaterra.
0: Al examinar los familiares la propiedad que habían heredado, encontraron en ella un Bugatti modelo 57S de 1937,
1: cuidadosamente guardado en el garaje, un automóvil que anteriormente había pertenecido a uno de los integrantes de la dinastía L. Howe.
0: El excéntrico doctor lo había comprado en el año 1955 por 1.100 dólares,
1: el equivalente a 29 mil dólares de hoy. Sin embargo,
0: más de 50 años después, sus familiares vendieron este clásico automóvil por la increíble suma de
1: 3,8 millones de dólares.
0: Jamás habrían podido imaginar que en el garaje del buen doctor
1: encontrarían un tesoro de esa magnitud.
0: Jesús dijo, el reino de los cielos es semejante a un tesoro escondido en un campo, el cual un hombre halla y lo esconde de nuevo, y gozoso por ello va y vende todo lo que tiene y compra aquel campo. Aunque en nuestros días abundan los llamados cazatesoros, lo cierto es que la búsqueda de estos bienes
1: no es algo exclusivo de esta época.
0: El ser humano se ha visto fascinado desde tiempos remotos por hallazgos cuyo valor implique una mejora en su estatus social,
1: un incremento en su poder adquisitivo
0: o simplemente un reconocimiento en los libros de arqueología.
1: A nivel personal,
0: ¿quién no quisiera hallar un tesoro en el jardín de su casa para disfrutar de mayor bienestar?
1: Hay tesoros y tesoros.
0: Mientras muchos entienden la fe cristiana como una religión,
1: en el sentido más negativo de la palabra, Jesús la presenta como un tesoro escondido a ser descubierto.
0: El caso es que, a diferencia de otros tesoros,
1: este es el único que todos podemos encontrar.
0: Entrega hoy tu vida a Jesús y descubre el mayor tesoro existente
1: que, por medio de la fe,
0: Dios implanta en lo más profundo de tu ser.
1: Soy Carl.
0: Hasta siempre.

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¿Cuántos creen que no hay otro nombre como el nombre de Jesús en esta noche? Él pelea las batallas por nosotros, amén, amén. Vamos, cantemos juntos. No temeré.

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1: Alabado sea el Dios y Padre de nuestro Señor Jesucristo, Padre misericordioso y Dios de toda consolación, quien nos consuela en todas nuestras tribulaciones, para que con el mismo consuelo que de Dios hemos recibido, también nosotros podamos consolar a todos los que sufren. Segunda de Corintios 1, 3 y 4. 50 señoras asistieron a la merienda aquel día. Todas tenían algo en común. Cada una de ellas había experimentado lo que es despertarse una mañana y darse cuenta de que estaba comenzando un nuevo capítulo en su vida, como viuda. En la actualidad, 3/4 de las personas que siguen vivas a la edad de 75 años son mujeres. Estas señoras me inspiran. Se autodenominan CVH. Consigue una vida hermana. Las veo usar sus dones, su tiempo y sus recursos para bendecir a otras. Algunas tienen un ministerio de oración. Otras ministran a los ancianos o usan su influencia para impactar a sus nietos. Cada una de ellas vive con preciosos recuerdos, sin sobreponerse al dolor, pero avanzando hacia adelante y viviendo una vida con sentido. Mi amiga Dee Green es una de estas personas. Durante muchos años trabajó junto a su marido en el ministerio, entonces, casi sin aviso, Paul partió con el Señor. Al principio, Dee ni siquiera quería vivir, pero Dios habló a su corazón, haciéndole saber que tenía un plan y un trabajo único para ella. Muchas veces le he pedido ayuda cuando una amiga mía ha perdido a su esposo. Dee sabe cómo gozarse con los que se gozan y llorar con los que lloran. Ella misma conoce bien a aquel al que el apóstol Pablo llama el Dios de toda consolación, quien nos consuela en todas nuestras tribulaciones, para que con el mismo consuelo que de Dios hemos recibido, también nosotros podamos consolar a todos los que sufren.
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giré. Hola, estamos en Radio Vida compartiendo una porción de la palabra de Dios que se encuentra en el libro de Juan, capítulo 10. En el verso 9 dice así Jesucristo: yo soy la puerta. El que por mí entrare será salvo, y entrará y saldrá y hallará pastos. Vivimos en un tiempo donde buscamos caminos, direcciones, nos gusta recorrer, conocer, y muchas veces eso es en el ámbito de conocer, de querer viajar. Pero también está esta necesidad del alma de buscar la verdad, de buscarle el sentido a la vida. Y es aquí donde entra la verdad poderosa de Jesucristo, que nos dice que Él es la puerta y que el que entra por esa puerta será salvo. Pero ¿la puerta hacia qué? ¿Hacia dónde? Él nos dice, Jesucristo, que Él es el camino y la verdad y la vida, y que nadie va al Padre si no es por Él. Jesucristo abrió ese camino, esas puertas para la salvación, para todos los que crean en el poderoso nombre de Dios y en Jesucristo como el único mediador para llegar a Dios. Conocemos infinidades de caminos y puertas, pero la más importante, la más vital, es esta puerta que físicamente no podemos ver, pero que está abierta para todo aquel que valientemente dice: quiero conocerte, Dios, quiero que mi vida tenga un propósito, quiero que me llenes de esa esperanza que no puedo encontrar en ningún otro camino. Con convicción y seguridad te digo, Jesucristo es el camino, es la verdad, es la vida. Y cuando te decides por Él, cuando te permites conocerle, vas a encontrar un camino que nunca querrás dejar, un camino de esperanza, un camino de fe. Recibe a Jesucristo, búscale. Él es el camino, Él es la verdad, Él es la vida. Dios te bendiga.

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0: Muy buenas, queridos amigos, con vosotros Antonio Bonilla, y comenzamos un nuevo programa de Ventana Evangélica, programa dedicado a la difusión de la cultura, la historia y la fe del pueblo evangélico. Esperamos que este nuevo programa sea de bendición para vuestras vidas. Comenzamos. Eres Alberto Márquez Arias. Alberto, bienvenido.
1: Muchas gracias, bien hallado.
0: Estamos aquí en Ondas Arias Televisión y bueno, vamos a hablar sobre tu vida. Un hombre que durante más de 30 años ha estado en los Testigos de Jehová, ¿es correcto?
1: Correcto, 32 años, muy activo, muy participativo, y todo lo que era mi vida eran los Testigos de Jehová durante varias décadas.
0: Uh-huh. 32 años, no se dice pronto, es una vida, ¿no?, los Testigos de Jehová.
1: Totalmente, yo empecé a asistir con 7 años, en el año 1973, todavía estaba Franco vivo, para los que sean españoles, y dejé de asistir en el año 2006, entonces prácticamente toda una vida.
0: Uh-huh. O sea, siendo ya un niño, entraste en los Testigos de Jehová. ¿Cómo fue un poco ese tiempo que estuviste allí en los Testigos? Porque siendo un niño, prácticamente es lo que te inculcaron desde pequeño.
1: Sí, empezó a llevarme mi abuela materna, que era Testigo de Jehová. Mi madre es católica, pero mi abuela era testigo y ella empezó a llevarme de la mano, y ya después yo fui creciendo, fui participando en esas actividades. Es un grupo muy afectivo, muy familiar, muy fraternal, y me arroparon rápidamente y yo fui creciendo en esa doctrina durante todo ese tiempo, sí.
0: Uh-huh. Bueno, durante este tiempo, porque 30 años dan para mucho, 32 años, ¿qué función estabas realizando allí?
1: Mira, con 7 años empiezo a asistir, con 9 hago mi primera predicación, Proverbios 31, todavía me acuerdo. Después, con 13 años, me bauticé en una asamblea que se hizo en La Línea, en el campo de La Balona. Allí me bauticé. Después, con 15 años, hice mi primera predicación ante una asamblea, en un congreso en Torremolino, ante 3.000 personas. Con 19 fui nombrado precursor regular, esto es una especie como de misionero, a tiempo completo, durante un año en la ciudad de Málaga. Y con 21 me nombraron siervo ministerial, que esto es una combinación entre diácono y pastor, no existe equivalencia en la Iglesia Evangélica. Y estuve durante 2 décadas predicando durante bastante tiempo en todas las congregaciones de la ciudad de Málaga, en algunos pueblos de la provincia y también en algunos pueblos de Sevilla y de Granada.
0: O sea, que no estamos hablando con un testigo de Jehová base, estamos hablando con un hombre que tenía responsabilidades al frente.
1: Sí, de hecho, no solo de responsabilidades dentro de la congregación, sino también participaba en la organización de grandes asambleas en el departamento de contabilidad. Estuve durante 20 años, oficié funerales, oficié bodas. Es decir, muy activo dentro de esa organización. Llevé mucha gente a discipular para que se bautizaran, mucha gente con la que estuve hablando durante esas 2 décadas, predicando muchísimo y enseñando la doctrina de los Testigos de Jehová durante mucho tiempo.
0: Uh-huh. O sea que tú, los Testigos de Jehová, conoces prácticamente el funcionamiento en España, literalmente.
1: En España y en el mundo, sí. Sé cómo funcionan y cómo es su organigrama y cómo es todo. De hecho, yo me he sentido parte fundamental de toda esa maquinaria, sí.
0: Uh-huh. 32 años, bueno, si bien desde pequeño, que era lo que te enseñaron, un hombre que ha sido predicador en los Testigos de Jehová, muchas horas de calle, me imagino, muchas horas de llamar a las puertas, antiguamente, ¿no? Y, pero mi pregunta, ¿no?, que ¿cómo saliste de los Testigos de Jehová?
1: Bueno, es curioso que cuando más te involucra, a lo mejor más te despiertas, ¿no? Yo era una persona muy activa, muy participativa, pero el prepararme tantas predicaciones hizo que muchas veces me cuestionaba lo que yo mismo predicaba, ¿no? Los Testigos de Jehová tienen un bosquejo, no te puedes salir de ese bosquejo, tienes que leer casi literalmente lo que pone. Y muchas veces cuando yo explicaba una cosa, yo mismo me decía, ¿cómo puedo decir semejante disparate, no? Por ponerte un ejemplo, te decían, pues una profecía que escribió Isaías o Jeremías hace varios siglos, esto se cumplió en una asamblea que celebraron los Testigos de Jehová en Cedar Point, Ohio. Yo decía, ¿esto cómo puede ser? Esto no es posible que esto sea. Esta teología es demasiado fantástica, ¿no? Es como los mormones cuando dicen que Jesús vino a México y predicó a los aztecas, ¿no? Es demasiado fantástico. Eso, unido a otras doctrinas que ellos tienen, como por ejemplo la prohibición de aceptar una transfusión de sangre, aunque tu vida o la de un ser querido esté en juego, basado en textos sacados de manera espuria de la Biblia, hicieron que dudara un poco de mi fe hasta ese momento. Eso unido a una serie de cosas que yo vi, el tema de pederastia escondida y el tema de doctrinas que iban cambiando de una manera brutal, hizo de que entrara en una especie de crisis de conciencia que me llevó a un abandonar lo que hasta ese entonces había sido mi fe.
0: Uh-huh. De hecho, hablando de las profecías, ¿no? De hecho, se han equivocado muchísimamente las profecías sobre el fin del mundo, ¿no?
1: Sí, ellos con la idea de ser originales, como toda secta, porque los testigos de Jehová no dejan de ser una secta en la que te cohíbe tu personalidad, te cohíbe tu libertad y te enseña enseñanzas fantásticas. Uno de los atractivos de los testigos en su inicio fue el anuncio del fin del mundo en 1914. Como eso no llegó, sus profecías sobre el fin del mundo han ido cambiando. 1925, 1975. Uh-huh. Pero no solo eso, sino cosas doctrinales básicas. Y voy a poner un ejemplo muy sencillo. Cuando yo era testigo de Jehová, los testigos de Jehová no podían hacer el servicio militar. De hecho, yo no hice el servicio militar, yo fui objetor de conciencia. Me presenté ante el para tallarme y me declaré objetor de conciencia. Había el Consejo Nacional de Objeción de Conciencia que te daba un número. Yo tenía el 5.000, no me acuerdo, 5.000 y pico. Y después me declaré insumiso. Tampoco hice el servicio social sustitutorio. Porque los testigos de Jehová entendían de que no podía servir a la patria y servir a Dios. Es incompatible desde su punto de vista. Lo curioso es que con el tiempo los testigos cambiaron esa creencia y dijeron que ya era una cuestión de conciencia y que cada uno decidiera si quisiera hacer el servicio militar o no. Lo curioso es que aquí, con el gobierno de Aznar, el servicio militar se abolió. Pero iban cambiando sus creencias conforme van pegando los tiempos, ¿no? Entonces son volantazos doctrinales que no tienen mucho sentido. Esto es solo un ejemplo, ¿no? Uh-huh. Hay muchísimos más.
0: Me hablabas antes de una crisis de conciencia. ¿Qué tiene que pasar por la mente de un hombre, después de estar tantos años en los testigos de Jehová, para que cambie tu parecer en relación a la persona de Jesús? Porque el centro, evidentemente, de los testigos de Jehová es la persona de Jesús, ¿no? Que un poco lo minimizan.
1: Exacto. Mira, ocurre que cuando tú estás en una secta o en un grupo de estas características, ellos se creen que son el pueblo escogido, la nación santa, como decíamos, una raza escogida, un sacerdocio santo, y dentro de ese grupo no ocurren cosas malas. Cuando yo observé un caso de pederastia que ocurrió muy cercano a mi familia y cómo se resolvió el asunto en el que se tapó, para mí eso fue un escándalo, porque los testigos de Jehová criticaban mucho a otras religiones, a los católicos, por ejemplo, o a los evangélicos, cuando decían los curas usan a los niños o los pastores evangélicos tienen relaciones con sus secretarias. Ese desprecio de la otra religión, y en la mía no ocurre, cuando yo lo veo tan de cerca como actúan, que lo tapan, aquí no ha pasado nada, aquí no ha pasado nada, esto no ocurre aquí, y yo descubro, indagando, investigando, existe un grupo en Estados Unidos que se llama Silent Lambs, Corderos Silenciados, que son un grupo de testigos de Jehová que han sido abusados sexualmente por otros testigos, uh-huh, que se han asociado en una asociación para denunciar lo que ahí dentro ocurre, porque se tapa como en otras religiones ocurre. Y mi crisis ocurrió en el sentido de que no éramos tan santos, no éramos tan perfectos y los otros no son tan malos. Todos somos iguales en el sentido de que todos somos humanos. Entonces, algo está fallando. Algo estaba errando ese grupo que no era tan perfección. Entonces, eso es lo que empezó a dudarme mi conciencia, lo que yo hasta ese entonces había creído. Eso, unido a otras cosas, como lo de las transfusiones de sangre que he mencionado y otras prácticas que no tienen sentido. Por ejemplo, comentábamos antes que los testigos no celebran cumpleaños, y no celebran cumpleaños basándose en textos sacados de fuera de contexto, y te prohíben hasta el punto que te pueden expulsar si celebras un cumpleaños, no tiene sentido. Entonces, todas estas cosas unidas fue una especie de bomba que hizo que yo decidiera salir. Uh-huh. Y fue lo que hice.
0: Uh-huh. Sé que te he escuchado, ¿no?, en conferencias que tiene. Bueno, porque actualmente, aunque ahora hablaremos de ello, ¿no?, eres misionero, eres predicador también del Evangelio. Y bueno, y también estás, ¿no?, estás en una agencia misionera, ¿no?
1: Sí, hay un grupo de iglesias bautistas de Estados Unidos, de Texas, un grupo de iglesias que está en una ciudad al sur del estado de Texas que se llama Brownsville, con la frontera con México, y el pastor Carlos Navarro tiene una agencia misionera, varias uh-huh iglesias bautistas, y este pastor tiene una agencia misionera aquí en España, yo soy su representante, y lo que hago es intentar abrir obra bautista allí donde no hay, ¿no? Actualmente estamos en Sabinillas, un pueblo del último pueblo de la provincia de Málaga, lindando con Cádiz, que sí hay iglesias evangélicas, pero no hay iglesias de denominación bautista, y estamos trabajando en eso, ¿no? Y yo pues soy misionero de esa agencia, y aparte predicador allí donde las iglesias me invitan, predico en todos lados. He predicado en Ciudad Real, en Sevilla, en Córdoba, en Granada, en Málaga, hasta en Texas he predicado.
0: Eso te iba a decir, ¿no? La verdad es que yo estoy viendo, Alberto, que eres un hombre que Dios está utilizando tu vida, porque estás llevando tu mensaje, o estás llevando tu conversión prácticamente por España entero, y bueno, y ya fuera de la frontera de España, ¿no? Estás llevando, ¿no?
1: Sí, allí donde me llaman, me invitan, allí voy. De hecho, incluso he hecho programas de radio en Barcelona, en Madrid, en Estados Unidos, cuando estaba con la pandemia, como hemos visto ahí, también lo he hecho. Lo que trato de ayudar con mi testimonio es decir a las personas de que hay algo más allá de lo que uno se cree. Si uno cuando sale de una secta o de un grupo se cree que ya no hay más nada y hay algo más allá que es Cristo. Cristo es nuestro camino, nuestra verdad y nuestra vida. Y Jesús dijo, conoceréis la verdad y la verdad os hará libres. Y la verdad es Cristo. Amén. Yo soy el camino, la verdad y la vida. Él es el camino, el único camino que hay que seguir. Él es la verdad, no hay otra. Y eres la vida que merece ser vivida. Y eso es lo que yo trato de explicar a todo el mundo. Que la gente vea en Cristo no un sectario, no una religión, no algo encorsetado, sino una libertad. Mi yugo es suave y mi carga es ligera, dice. Uh-huh. Y eso es Cristo para mí. Y yo trato de explicar a las personas de que salgan de lo religioso y se abracen del verdadero Cristo. Cuando uno encuentra eso, cuando uno tiene ese encuentro con Jesús, la paz que tú tienes sobrepasa todo entendimiento, como dice Pablo.
0: Uh-huh. El propio Señor lo dice, ¿no? Si Cristo os libertare, ¿no? Seréis verdaderamente libres. ¿Te encuentras un hombre hoy en día un hombre libre?
1: Totalmente. No solo libre de prejuicio, libre de doctrinas tontas, de prácticas sin sentido, sino a mí nadie me obliga a ir a la iglesia los domingos. Yo voy de buen grado. Claro. A mí nadie me pone una pistola y dice, tienes que ir los domingos. ¿Qué va? En absoluto. Es más, es que si yo no voy a la iglesia el domingo, me falta algo. Yo necesito ese encuentro los domingos en la iglesia, porque es mi ratito de adoración con Dios. Y yo lo hago de buen grado porque cuando pienso lo que Jesús ha hecho por mí, el ir a la iglesia o el hacer cosas buenas me salen solas. Lo primero es la fe, las obras vienen solas, no hace falta que nadie te lo recuerde. Entonces yo estoy tan agradecido a Cristo por lo que Él ha hecho por mí, que lo que yo haga es lo menos que puedo hacer. Lo menos que yo puedo hacer es ir a una iglesia. Lo menos que yo puedo hacer es obedecer lo que Él dice. Él hizo tanto por mí, Él me da tanta paz, pues yo tengo los mismos problemas que tiene todo el mundo, de todo tipo, de enfermedad, de dinero, de todo. Sin embargo, el estar con Cristo, el recordar lo que Él hizo y lo que Él dijo, eso me proporciona la paz que estamos diciendo, la que está por encima de todo pensamiento.
0: Amén. Hablando de la palabra, sé que hay un pasaje que te llama bastante la atención, el Evangelio de Juan, ¿no? Cuando el Señor tiene ese encuentro con la mujer adúltera, ¿no?
1: Sí.
0: ¿Por qué te llama la atención ese pasaje?
1: Porque en la Biblia de los Testigos de Jehová, por lo menos hasta el tiempo que yo estaba, el capítulo 8 de Juan, empieza en el versículo 12. Es decir, ellos omiten los 11 primeros versículos porque dicen que es un texto que no aparece en los manuscritos más antiguos. Se sacan eso de la manga, aunque es cierto, pero los 11 primeros versículos no aparecen. Ellos empiezan en el versículo 12. Hay manuscritos más antiguos que este relato aparece en Lucas. Entonces dice que ese cambio de que alguien lo puso en Lucas es como que alguien añadió esta historia, ¿no? Uh-huh. Como que esta historia no es inspirada por Dios. Sí. La historia de mujer adúltera es sobrecogedora, porque es un relato en el que traen a una mujer que es encontrada en adulterio y los judíos le dicen a Jesús, la ley de Moisés dice que hay que apedrear a estas personas, ¿tú qué dices, no? Y dice que decían esto para tentarlo, pero él dice la frase que todos conocemos, que esté libre de pecado, que tire la primera piedra, ¿no? Pero lo que más me llama la atención es cómo actúa con la mujer. Dice que cuando todos se van, dice, ¿alguien te condenó? ¿Dónde está lo que te acusaba? Dice la mujer, nadie, Señor, me condenó. Entonces Jesús le dice, ni yo te condeno, vete y no peques más. Uh-huh. A mí, como Jesús actúa ahí, que no es religioso, porque si hubiera sido religioso hubiera cogido la piedra.
0: Y no es legalista.
1: Exacto, nada legalista, nada. Y no solo eso, sino que dice, no, vamos a aprovechar y vamos a dejar que esta mujer rectifique. ¿Quién no ha tenido una mala tarde, no? Como decía Chiquito, una mala tarde la tiene cualquiera. Esta mujer tuvo su mala tarde, pero la ley había que matarla, y él dice, no, yo estoy completamente convencido que esta mujer no volvió a pecar en ese pecado nunca jamás, porque ante la amenaza de verse muerta, fue salvada. Pero ¿quién podía salvarla? Porque dice, ni yo te condeno. ¿Y quién era él para condenar? Si según los testigos de Jehová dicen que era el Hijo de Dios, no Dios, nadie puede salvar, ni cambiar, ni ajusticiar de esta forma si no es Dios, porque estamos hablando de la ley de Dios. Lo cual este relato no solo me demuestra la misericordia de Dios, sino me demuestra que Jesús es Dios.
0: Amén. Amén.
1: Por eso es tan importante este relato, ¿no?
0: Así es, así. ¿Hay algún otro pasaje que también te llame la atención?
1: Hay mucho, hay mucho. Mira, por no buscarlo en la Biblia por la cuestión de tiempo, Lucas 7, la mujer pecadora, la mujer que llora tanto, que le moja los pies a Jesús de las lágrimas que echa. Una mujer dice que es pecadora, me hace gracia porque dice pecadora, como si ninguno fuéramos pecador, ¿no? Pero estaba diciendo que era una mujer cuyo pecado era público y notorio, posiblemente fuera prostituta. Y deja que la mujer le bese los pies, y le seque los pies con sus cabellos, y podía haber dicho, esta mujer prostituta, ¿qué hace tocándome? Y sin embargo, él le dice, tus pecados te son perdonados. Y los judíos dicen, ¿quién es este que puede perdonar pecados, no? Me llama la atención porque él no regañó a la mujer, no la acusó, sino usó empatía, se puso en los zapatos de la mujer y dijo, no, hombre, hija, llora, descarga tu pecado, y se son perdonados también tus pecados. O el hombre lleno de lepra. Dice la Biblia, estaba lleno de lepra y va a Jesús y lo toca. Dice, si tan solo quieres, puedes limpiar. Me dice, Jesús, quiero, sé limpio. No, no sé, esa forma de tratar Jesús, o la samaritana, cuando dice, venga, dame de beber, y se pone a hablar con una enemiga, una samaritana, una mujer de dudosa reputación, porque tuvo 4 o 5 maridos. Sí. Y le dijo, no, el que tiene ahora ni siquiera es tu marido. Es decir, una mujer un poco de ligera de casco. Y Jesús es la primera vez que se identifica como el Mesías. La primera vez que dice que Jesús, que el Mesías, es con una samaritana, una mujer hablando en público, una enemiga del pueblo de Dios y de una moral dudosa. Jesús le daba igual todo eso. No, yo soy el Mesías. Y la mujer dejó el cántaro y fue corriendo a hablar de Jesús. Es el Jesús que a mí me gusta. Amén. Es el Jesús que yo quiero hablar. Es el Jesús que yo le explico a la gente. Amén. No el Jehová castigador que está en un trono y lanza rayos y mata a la gente o va a condenar a un infierno de fuego. No. La mujer, esta que hemos hablado de Juan 8, no estaba para el legalismo. Ella misma se había dado cuenta que había cometido un error y buscaba el amparo del Padre, ¿no? Y ese es el Jesús que yo trato de ver.
0: Nuestro Dios es un Dios de amor.
1: Amén, amén.
0: Un Dios de amor. Alberto, vemos aquí que este libro que has escrito, El árbol caído, mis 30 años como testigo de Jehová. ¿Cómo te has decidido, ¿no? ¿Y cómo fue la idea de escribir este libro? Y te vuelvo a preguntar, ¿y qué hay en este libro?
1: Bueno, ahí va todo mi testimonio, es decir, toda esta crisis de conciencia que hablo, ese encuentro con los testigos de Jehová, que para mí fue como un árbol frondoso, un árbol donde uno se cobija ante un día caluroso debajo de sus ramas, pero como decía Jesús, todo árbol que no produce buen fruto debe ser cortado y echado al fuego. Con ese símil, en vez de decir árbol cortado, para mí los testigos de Jehová son un árbol caído, porque a pesar de su apariencia grandilocuente, de su apariencia atractiva, es un árbol que no da buen fruto, porque el fruto que da es destrucción, es muerte, porque dejan morir a sus seres queridos o ellos mismos por no aceptar sangre, es división, es contienda, y es un evangelio que no es claro, puro, y todo lo contrario, es sectario. El árbol caído es demostrando de que existe un grupo como esto que lo que hace es distorsionar el Cristo verdadero.
0: Bueno, aquellas personas que quieran conseguir este libro.
1: Por Amazon. Te metes en Amazon, pones el título del libro, creo que cuesta 2 euros y algo, y te lo puedes descargar y ahí lo puedes ver. Si estás interesado, será muy interesante que lo puedas leer, porque ahí se ve cómo actúa una secta y cómo encuentro al verdadero Cristo. Yo no me hice evangélico de la noche a la mañana. De hecho, pasó 4 años desde que dejo de ser testigo y me hago evangélico. Lo que menos yo me iba a imaginar era ser evangélico. Yo era el tío más antievangélico del mundo. No aguantaba a los evangélicos. Yo decía, esta gente está todo el día cantando, todo el día aleluya, amén. Estos son unos folclóricos. Me parecía una gente poco seria. Sin embargo, el Señor sabe cómo hacer las cosas. Me cogió de una cuerda, me trajo, y aquí estoy predicando por las iglesias.
0: Pablo tampoco creía que iba a ser cristiano.
1: Sí, igual. Lo tuvo que tirar al suelo. Y a mí Jesús lo que hizo fue tirarme al suelo, y mi vida cambió rotundamente. Y yo, ya te digo, por las iglesias voy, de cualquier denominación voy charlando.
0: Ajá. Lo que sí es cierto, Alberto, que el evangelio ha cambiado tu vida, ¿no?
1: Totalmente. Y puede cambiar la de cualquiera, no solo la mía. El poder que ejerce la palabra de Dios es única. La Biblia es la palabra de Dios. Solo escritura, como decía Lutero, solo Cristo, no hay más. Si Cristo es quien nos lleva al Padre, Cristo es el que le envía el Espíritu Santo, Cristo debe ser la columna de nuestra vida. Cuando nosotros ponemos a Cristo en el medio, todo lo demás fluye. Y la palabra de Dios no necesita más añadidura. No necesita una revista cada 15 días que escriba alguien en Estados Unidos. No es necesario. La Biblia tiene 66 libros inspirados por Dios. ¿Es que necesitamos más?
0: Si alguna persona quisiera comenzar a leer la Biblia, ¿qué libro le aconsejaría que leyera?
1: Yo siempre digo, siempre aconsejo a todo el mundo que empiece por el Evangelio de Juan. Es el Evangelio más cristocéntrico de todo, y ahí se resume. Es un seminario de teología en un libro. El Evangelio de Juan es es puro Cristo.
0: ¿Y qué es Cristo para ti?
1: Para mí es lo principal, para mí es mi eje, es mi centro de vida. No hay nada más grande en este mundo que Dios, Dios encarnado en Cristo. Es decir, cuando tú te dicen, tú amas a Dios, ¿y cómo lo puedes saber si no lo has visto? Sí, lo veo en Cristo, lo siento en Cristo, en lo que Él dijo y en lo que Él hizo. Hace 2000 años está tan vigente hoy como en aquel tiempo. Para mí Cristo es todo, es lo principal, es lo más grande, para mí.
0: Amén, amén, para ti, para mí, evidentemente. Evidentemente, nuestro Señor él es maravilloso, Él es hermoso, como dice la palabra, ¿no? Él es nuestro Dios bueno, ¿no? Es ese Dios que se hace hombre, que conoce nuestras debilidades, que hace empatía con nosotros, ¿no?
1: Así es.
0: Bendito sea su nombre. ¿Qué ha aportado o qué está aportando la Iglesia Evangélica a tu vida?
1: Mira, un cambio radical de la forma en ver a Jesús que yo entendía. Yo tenía una imagen distorsionada de Dios, que esto puede pasar con otras religiones, que pueden tener una imagen lejana de Dios. Y Cristo es el amigo Cristo es el compañero, Cristo es el padre, Cristo es el hermano, Cristo está siempre a tu lado. Y esto es una frase muy bonita que decimos los evangélicos, pero es real. Es real porque cuando uno tiene problemas, no es que te vaya a quitar los problemas, porque ya he comentado antes que yo tengo los mismos problemas que cualquier otra persona, incluso más grave. Pero lo que a mí me sostiene es la paz que Dios me da, es la paz que Cristo me sostiene. ¿Cómo? Recordando lo que Él hacía, recordando estos relatos que estamos hablando, de cómo Él coge a un leproso y lo toca. Un hombre lleno de lepra coge y lo toca. Un hombre con la mano seca se apiadó de él. O a los ciegos que le abría los ojos. O cómo trataba a la mujer, una mujer con flujo de sangre, que decía que llevaba 12 años con una enfermedad y que se había gastado todo el dinero que tenía y por nadie había sido curada ni sanada. Y va y le toca la prenda exterior de vestir. Y Jesús le dijo, ¿cómo que se te ocurre tocarme con un flujo de sangre, con una menstruación? ¿Cómo se te ocurre tocarme cuando la ley dice en Levítico que si una persona tiene que guardar una cuarentena? No, Jesús no la regañó. Jesús le dijo, tu fe te ha salvado. Esa mujer en ese momento necesitaba esa frase. Y todos necesitamos esa frase también en nuestras guerras, ¿no? Eso es lo que encuentro en Cristo. Cuando yo recuerdo cómo es Cristo y cómo actúa, eso es lo que me da mi fortaleza para seguir adelante. No es algo milagroso, no es algo que me viene una áurea y un viento y me rodea. No, no, es algo interior que en tu mente, psicológicamente, tú te enfocas en Cristo y tú tiras para adelante.
0: Amén. Si tuvieses un testigo de Jehová enfrente tuya, ¿tú qué le dirías?
1: Primero me daría mucha lástima, lo primero que porque en el fondo me da mucha lástima. Yo le diría que enfocara su visión en el Cristo de la Biblia y no en el Cristo que le han enseñado. Le diría que leyera Juan. Lee Juan, pero no en tu Biblia, intenta buscar otra Biblia. Y olvídate de lo que te han enseñado. Lo mismo que a un testigo de Jehová, que a un mormón o a cualquier otra persona de otra secta.
0: La Biblia.
1: La Biblia. Lee la Biblia y deja que ella... Dice Pablo que la Biblia es un arma de dos... Una espada de dos filos.
0: Hebreo 4:12.
1: Exactamente, que corta hasta, y llega hasta el tuétano, que es el hueso más profundo. La Biblia hace eso. Si deja que la Biblia actúe, deja que la Biblia hable. Pero tú con... Es Dios hablándote a ti, es Dios hablándote a ti. No alguien detrás diciéndote, ¿y aquí dice esto? No, y deja que... Y eso ejerce poder. Ejerce un poder brutal. Yo le diría a un testigo de Jehová que hiciera eso. Que fue lo que yo hice, leer la Biblia. Yo dejé los testigos de Jehová y no me hice evangélico al día siguiente. Fue una búsqueda, un proceso, un analizar, un ver, un leer y descubrir al Cristo verdadero. Es en la iglesia evangélica donde yo he encontrado ese Cristo. Alguien me podía decir, ¿hay otras iglesias? Perfecto, vale. Yo en la iglesia evangélica es donde lo he encontrado, donde encuentro la sana doctrina, con sus defectos y con sus virtudes.
0: Evidentemente.
1: Que yo las he visto igual, también he visto defectos. ¿Es que los evangélicos son así? Sí, sí, efectivamente. Pero yo no me he hecho evangélico por los evangélicos, yo me he hecho evangélico por Cristo. No por un grupo de gente, no porque un pastor, no por una alabanza, no por un libro. Yo me he hecho evangélico porque ahí es donde yo encuentro la verdadera doctrina de Cristo, no por otra cosa.
0: Y aquellas personas que igual no quieren saber nada del evangelio, no quieren saber nada de religión, no quieren saber nada, en fin, de las cosas de nuestro Señor y de Dios. ¿Qué le diría a aquellas personas que están un poco indiferentes con Dios?
1: Es difícil cuando una persona no quiere... ver algo difícil, llamarle la atención. Sí le diría que viera a Cristo no como el Hijo de Dios, no como Dios, si lo acepta como un maestro, si lo aceptas como un profeta o si lo aceptas como alguien que enseñó algo, escucha lo que él dijo. Y a ver si lo que él dijo hay algo que te llame la atención. Porque seguramente tiene que ver algo que toque tu corazón, porque seas ateo o no, tienes problemas. Seas ateo o no, tienes una enfermedad, tienes un problema de trabajo, tienes un problema con tus hijos, con tu esposa, tienes un problema de ansiedad, tienes un problema de depresión. Deja que Cristo obre milagros en tu vida. Deja que Él sea el que guía tu barca cuando estaba en la tormenta. Recuerdo ese relato de que estaban los apóstoles todos atacados de los nervios y Jesús durmiendo, ¿no? Y decía, ¿por qué os alteráis? Cuando dijo, cállate, ¿no? Es decir, Dios hace eso en nuestras tormentas. Pero no porque quite el problema, sino porque sencillamente te ayuda a sobrellevarlo. Yo le diría a un ateo que empezara a descubrir la personalidad de Cristo como una persona.
0: Vale.
1: Y que él descubriera quién es. Déjate. El Evangelio de Juan, otra vez.
0: Sí.
1: Léelo.
0: Hace maravilla. Alberto, ¿y tú qué versículo llevas grabado en tu corazón?
1: El que te quería mencionar ahora.
0: Ah, vale.
1: Con el que yo concluyo siempre todas mis predicaciones. Es Job. Job 42, 5. Le dice Job, cuando ya pasó todas las penalidades que pasó, dice, de oídas te había oído, refiriéndose a Dios, mas ahora mis ojos te ven. Y eso me pasa a mí, le puede pasar a todo el mundo. De oídas había hablado de un Dios, de oídas hablaba de Jehová, de Jesús, de la Biblia, de oídas durante 30 años, pero ahora mis ojos lo ven. Porque lo ven, le pasa como a Pablo, que hemos mencionado, que le puso esa pantalla en los ojos y después se le cayó. Y es cuando dice, ahí veo. Pues eso me pasa a mí, ahora veo. Ahora veo al verdadero Cristo. libre de prejuicios religiosos, de prejuicios sectarios. Ese es el Cristo que debemos de enseñar. Amén. Y yo animo a todo el que es evangélico a que lo enseñe y al que no sea evangélico y ateo a que lo encuentre.
0: Uh-huh. Me gustaría que me contestara con una frase, lo primero que venga en tu corazón de estas palabras, ¿no?, que te quiero comentar. Si yo te diría a ti, evangelio, ¿qué me dirías?
1: Amor.
0: Trinidad.
1: Dios.
0: Padre.
1: Dios.
0: Jesús.
1: Amor.
0: Espíritu Santo.
1: Dios.
0: Iglesia.
1: Fraternidad.
0: Uh-huh. Familia.
1: Amor.
0: Gloria a Dios.
1: Amén.
0: ¿Eh? En definitiva, va todo englobado.
1: Fíjate, sí. Dice la Biblia que Dios es amor.
0: Amén,
1: no que tiene amor, sino que es amor. Y Cristo, amén, es la personificación del amor, es la personificación de Dios. Todo está entrelazado. Amor, Dios, familia, es todo lo mismo. Es un todo divino.
0: Uh-huh. Alberto, gracias.
1: Gracias a ti, Antonio. Ha sido un placer estar aquí.
0: Gracias por tu tiempo, gracias por tu testimonio. Esperemos, de verdad, que a través de tu testimonio y de tus consejos también que nos has dado, de que las personas que están, que analicen, que investiguen lo que tú antes... Yo creo que eso es importantísimo, esos consejos que nos has dado. Estén donde estén, estén donde estén.
1: Sí, ¿cómo se llame?
0: Sí, la religión que esté, que investiguen, evidentemente, ¿no? Y como hacían como los de Berea, ¿no? Los deberían escudriñaban,
1: decir,
0: todas las cosas eran
1: razonando,
0: ciertas,
1: razonando
0: y viendo las cosas si eran ciertas o eran verdaderas, ¿no?
1: Así es.
0: Eso para mí es un consejo importantísimo, ¿no?, para aquellas personas que nos pueden estar viendo a través de esta onda Jerez. Y evidentemente, ¿no?, esa investigación, primeramente, y me parece también maravilloso, ¿no?, ese consejo también que has dado, ¿no?, de que lean ese Evangelio de Juan, que
1: sí,
0: comience leyendo el Evangelio de Juan.
1: Por ejemplo, ¿no?, una sugerencia, ¿no?
0: Sí,
1: otro hermano puede decir, pues no, pues Lucas, o Hechos de los Apóstoles. Bueno, a mí me gusta Juan.
0: Yo estoy contigo. Juan es el discípulo amado, es el discípulo que escuchaba el corazón de Jesús, recortaba.
1: Sí,
0: yo estoy de acuerdo contigo. Alberto, que el Señor te siga dando sabiduría, que el Señor te siga abriendo puertas.
1: Muchas
0: que
1: gracias,
0: Dios te
1: igualmente.
0: Siga, evidentemente, ¿no?, llevando tu testimonio por muchísimos lugares. Y que Dios te siga utilizando.
1: Amén, que así sea. Muchas gracias a ti.
0: Nada, gracias. Pues, querido amigo de Onda Jerez Televisión y de Ventana Evangélica, hemos visto el testimonio de Alberto Márquez, un hombre que durante 32 años estuvo en los testigos de Jehová, siendo un niño, pero un hombre que cuando ha comenzado verdaderamente a leer la Biblia, a leer la palabra de Dios, un hombre que el Espíritu Santo cambió su mente, cambió su corazón y ha conocido a un Cristo vivo, un Cristo real, un Cristo que lo ama, un Cristo de amor y un Cristo misericordioso, un Cristo que ha cambiado su vida. Y es el Cristo que él nos está transmitiendo, un Cristo de esperanza. Y a él no ha parado de decir por su boca que Cristo es la personificación del amor. Un Dios que te ama de tal manera que ha muerto y ha dado su vida por ti para que tú tengas vida y vida eterna.
1: Amén.
0: Acepta a Jesús como el Señor y el Salvador de tu vida. Él es quien ha muerto por ti y por mí, para darnos esa vida y vida eterna. ¡Que Dios te bendiga!
2: 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Sin más, un abrazo para todos y nos vemos próximamente.

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1: Yo te instruiré y te mostraré el camino que debes seguir. Te daré consejos y velaré por ti. Salmo 32:8. Los suaves empujoncitos de Dios. A mi papá le gustaba contar una ocurrencia que tuve cuando tenía 4 años durante uno de nuestros viajes familiares en el auto. Fue mucho antes de los cinturones de seguridad, así que estaba sentada entre mis padres en el asiento delantero e iba silbando. Mi mamá tuvo una enfermedad en los oídos de niña y cualquier sonido agudo le producía dolor, así que me dio un ligero codazo en el costado. Inmediatamente miré a papá y con una sonrisa le dije, «Papi, puedo interpretar los empujones de mamá. Significa que deje de silbar». Se rieron mucho de esto, pero a medida que seguía conduciendo, mi padre pensó, «Amado Señor, desearía ser tan sensible a tus suaves empujones.

o a la izquierda, tus oídos percibirán a tus espaldas una voz que te dirá: este es el camino, síguelo. ¿Te ha estado Dios dando uno de sus suaves empujones? Si es así, ya sabes lo que quiere que hagas. ¿Por qué no te pones en marcha hoy?

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Todos en algún momento hemos recibido la solicitud de alguien pidiendo dinero, pero a veces, por la apariencia de esa persona, dudamos de que vaya a usar bien lo que le demos. Aún así, cada acto de generosidad refleja nuestro corazón y nuestra disposición a ayudar, sin esperar nada a cambio. Esto me hace reflexionar sobre cómo debió percibirme Dios cuando decidió ofrecerme las dádivas de perdón y salvación. Dar algo de manera incondicional no depende de los resultados que se esperan, sino de un corazón compasivo que busca atender una necesidad. Aunque no siempre podamos saber cómo se empleará lo que damos, sí podemos estar seguros de algo fundamental: nuestra disposición genuina para dar con amor, generosidad y fe. Le habla David Jeremiah, animándole a que tome el camino a una vida nueva. Descubra la manera divina de dar en su minuto en la Biblia.

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1: Este pobre clamó y el Señor le oyó y lo libró de todas sus angustias. Salmo 34:6. La conversión de Rubén. Cuando Rubén Torre era joven, no tenía fe en Dios ni en la Biblia. Su madre, en cambio, era una fiel creyente que siempre le insistía que buscara a Dios. Un día, muy molesto, le dijo: "No quiero volverte a escuchar hablar sobre mis pecados ni tus oraciones. Me voy". Su madre, llorando, le respondió: "Hijo mío, vas por el mal camino. Pero cuando llegue tu hora más oscura, si acudes al Dios de tu madre y lo buscas de todo corazón, encontrarás la ayuda que necesitas". Torre se fue hundiendo más y más en el pecado. Al final, una noche, hastiado de la vida y agobiado por los problemas que se le venían encima, decidió: "Tomaré la pistola que tengo en el cajón y pondré fin a mi vida". Las palabras de su madre volvieron de repente a su mente. En medio de su desesperación y convencido de pecado, clamó: "Oh Dios de mi madre, si de verdad existes, necesito ayuda, necesito luz. Si me la quieres dar, te seguiré". Las lágrimas rodaban por sus mejillas y en ese momento depositó su confianza en Cristo como su Salvador. Sintió que su oscuro corazón se inundó de la luz del amor de Dios. Luego se apresuró y fue a su casa para contarle a su madre que sus súplicas habían recibido contestación. Rubén Torrey se convirtió en un destacado evangelista y ayudó a ganar millares de personas para Cristo. Fundó el Instituto Bíblico de Los Ángeles, conocido en la actualidad como la Universidad de Biola, una de las universidades cristianas más relevantes de los Estados Unidos. Rubén aprendió la realidad de las Escrituras que dice: "Este pobre hombre pidió ayuda al Señor. Él me escuchó y me libró de todas mis angustias". El Dios que lo salvó a él también te salvará a ti.
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0: Michael Jackson, Elvis Presley, los Rolling Stones, Alejandro Sanz, Madonna, Lady Gaga, los Beatles, Taylor Swift, Justin Bieber, Ariana Grande, Rosalía, J Balvin, Shakira, David Bowie, Bruce Springsteen, Bob Dylan, Britney Spears, Christina Aguilera, Eros Ramazzotti, Beyoncé, Avicii, Aretha Franklin, David Bisbal, Mariah Carey, Nick, Eminem, Julio Iglesias, Daddy Yankee, Blackpink, Juanes, Stevie Wonder, Luis Miguel, Laura Pausini, Little Richard, Bob Marley, EXO, Albano y Romina, Johnny Cash, U2, Rocío Jurado, Whitney Houston, Ricardo Montaner, Luciano Pavarotti, Camilo, Rafael, Julieta Venegas, Sting, Ozuna, Maluma, Luis Fonsi, Pablo Alborán y otros cuantos miles más. Algunos de antes y otros de ahora, unos vivos y otros que ya se fueron, pero todos ellos parte del mundo musical universal o nacional, según el caso. Y al igual que ellos, Meryl Streep, Penélope Cruz, George Clooney, Scarlett Johansson, Antonio Banderas, Will Smith, Diego Boneta, Anthony Hopkins, Brad Pitt, Javier Bardem,
1: Marilyn Monroe, Zoe Saldana, Dwayne Johnson, Johnny Depp, Ingrid Bergman,
0: Salma Hayek, Morgan Freeman, Marlon Brando,
1: Bette Davis, Clint Eastwood, Paz Vega, Demi Moore,
0: Sofía Vergara, Harrison Ford, Carmen Sevilla, Keanu Reeves,
1: Blanca Suárez, Russell Crowe, Diego Luna, John Wayne, Charlie Chaplin y también
0: otros cuantos miles más, algunos de los cuales están entre nosotros y otros ya fallecieron. En este caso,
1: parte, todos ellos, del mundo cinematográfico.
0: Y tiempo me faltaría para nombrar a presentadores y horas de televisión, influencers,
1: escritores,
0: y un sinfín de personas miembros del gran panteón de los dioses del Olimpo moderno de personajes famosos. Algunos más y otros menos,
1: aparte de su mayor o menor nivel de fama,
0: han sido también o son
1: personas relevantes
0: en el aspecto de contar con un nutrido grupo de seguidores a los que comúnmente se denomina fans.
1: Ser fan de alguien implica un grado de admiración superior, muchas veces
0: una identificación tal con el personaje en cuestión que uno es capaz de adoptar sus mismos gustos, forma de vestir, de expresarse,
1: sus mismas preferencias y apariencia en casos muy, muy extremos, incluso por medio de someterse a cirugía estética.
0: El ser humano siempre busca ejemplos a seguir,
1: figuras a imitar,
0: y por algún extraño motivo, somos capaces de imaginarnos que otros seres humanos,
1: aquellos que supuestamente han triunfado en algún área de la vida,
0: adquiriendo fama o influencia,
1: son superiores, incluso gozan de ciertos poderes, como una especie de semidioses que no están sujetos a las debilidades que afectan al resto de los mortales.
0: Pero en el fondo,
1: nadie ignora la verdad.
0: Siguen. Cuando Jesús llamó a sus discípulos, enfrascados cada uno en su propia realidad laboral, social y familiar,
1: esta fue la palabra que eligió para dirigirse a ellos.
0: Y de hecho, ser discípulo de alguien implica ser un seguidor.
1: Y todos, sin excepción,
0: Mateo, funcionario de la hacienda pública, Pedro, Andrés, Santiago y Juan, pescadores profesionales, y el resto,
1: sin conocer los méritos de quien les estaba llamando.
0: Recordemos que entonces no había radio, televisión, teléfonos, internet.
1: Y además, hasta ese momento Jesús no había llevado a cabo ninguna proeza. Sin embargo,
0: le siguieron sin poner condiciones.
1: Y el resultado de ese atrevimiento lo encontramos reflejado en los evangelios.
0: Al igual que otros muchos de la época, no fueron defraudados ni se arrepintieron de tal decisión.
1: Más aún, el testimonio escrito que nos legaron
0: alienta sin ningún atisbo de duda a imitar su ejemplo.
1: Por eso,
0: creo en Jesús y conviértete en un seguidor del único que puede corresponder de forma certera a tus inquietudes
1: y necesidades.
0: Soy Carl, hasta siempre.

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1: Pon en manos del Señor todas tus obras, y tus proyectos se cumplirán. Proverbios 16:3. Un lápiz y un cuaderno nuevos. Cuando era niña, siempre me gustaba conseguir un lápiz flamante, sacarle punta hasta que escriba perfecto y sentarme con un cuaderno por estrenar. De alguna manera, ese lápiz entero y aquel papel limpio presentaban tantas posibilidades. Para mí ocurre lo mismo con un nuevo año. Es un nuevo comienzo. Recuerdo sentarme al empezar un nuevo año y orar. Señor, quiero que todo este año marque la diferencia para ti. El problema de esta oración es hacerla realidad durante todo el año. Son 365 días, cada uno de los cuales tiene 24 horas o 1440 minutos. Creo que nunca voy a poder cumplir mi compromiso con Dios, ni siquiera un día completo. En mi experiencia, solo puedo cumplir ese compromiso con actos de obediencia en momentos aislados. Me es fácil prometerle a Dios que lo serviré todo el año, incluso toda la vida. Lo que me causa problema son los momentos, las pequeñas decisiones sobre el uso que hago de mi tiempo, mi dinero y mi energía. La pregunta es, ¿qué quiere Dios que haga en este preciso instante? ¿Estoy dispuesta a hacerlo? Señor, desde hoy ayúdame a considerar cada minuto como algo importante para ti. Tu palabra me dice, encomienda al Señor tus obras. Ayúdame a preocuparme más por lo que tú quieres y no por lo que yo deseo. Gracias, Padre, porque cada nuevo año es como el lápiz y el cuaderno nuevos, un nuevo comienzo.
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Hay una canción que vamos a escuchar a continuación y se llama Danzando. Y tiene muchas verdades bíblicas incluidas en cada una de sus estrofas, en cada una de sus frases. Y en la Biblia, en el libro de Isaías 43, en el verso 2, dice: cuando pases por las aguas, yo estaré contigo. Y si por los ríos, no te anegarán. Cuando pases por el fuego, no te quemarás, ni la llama arderá en ti, porque yo, Jehová, soy Dios tuyo, el Santo, soy tu Salvador. ¡Qué increíbles son las promesas del Señor! Y no son solamente para leerlas, no son cosas históricas, no son promesas que son para el pueblo de aquel tiempo. Eso es lo maravilloso y lo poderoso de la palabra de Dios, que tiene una trascendencia. Fue en un momento, en una situación, y está registrado en la Biblia, pero trasciende a hoy, a todos los que estamos escuchando. Y esta canción habla precisamente de esto: aunque pases por el fuego, no te quemarás. Y si por las aguas, no te pasará nada, porque está el Todopoderoso contigo. Y Dios nos ha ofrecido, por su palabra, el conocimiento de que Él tiene todo poder, toda autoridad, y la voluntad y el amor para cuidar de cada uno de nosotros. Todo aquel que le invoca y le pide ayuda no vuelve vacío. Así que escucha esta canción, edifícate en ella y habla con Dios para que sea quien te sostenga, quien te dirija, quien te ayude en todo momento de tu vida, danzando cada temporada.

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Hola, estás en Radio Vida y en esta ocasión queremos compartir contigo una porción de Isaías 57, que dice así: porque así dijo el Alto y Sublime, el que habita la eternidad y cuyo nombre es el Santo. Yo habito en la altura y la santidad, y con el quebrantado y humilde de espíritu, para hacer vivir el espíritu de los humildes y para vivificar el corazón de los quebrantados. Qué bonito es saber que creemos en un Dios que es sublime, en santidad, que es perfecto, en amor, que es puro. Y con todas esas cualidades, esos atributos que Dios tiene, nos mira con amor, con compasión. Y dice que quiere habitar junto a nosotros, que quiere compartir su presencia en nuestras vidas, en nuestros corazones. Esta mañana, al ver el amanecer, veía ese sol tan grande, con esos colores tan preciosos, y no podía dejar de decir: Dios, qué grande eres. Tú creaste todo esto. Y me impulsaba el corazón a darle la gloria, porque con esa grandeza que Él tiene, con esa perfección y santidad, quiere llegar a mí, quiere llegar a ti, quiere llegar a toda la humanidad. Dice que Él habita con los humildes de espíritu, con los corazones quebrantados, para darles vida. Si no conoces esta presencia que da vida, búscale. Te desafío a que converses con Dios y quieras conocerle. Y si le conoces, nunca te alejes de Él. Búscale cada día con un corazón quebrantado, con un corazón humilde, porque estamos frente al Creador, frente al Santo, frente al Todopoderoso, que puede renovar nuestras vidas a cada instante. No importa cuál sea la condición, el momento en el que estemos pasando, Dios es poderoso para levantarnos en medio de toda circunstancia y darnos una buena y nueva vida. Dios te bendiga.

0: Charca. La verdad que hoy tenemos un programa muy, muy, muy especial. Así que te invito a todos nuestros oyentes que presten atención. Es un tema muy importante y sé que va a ser de bendición para nuestros hijos, para nosotros como familia. Así que bueno, vamos a dar la bienvenida, ¿no?, a los que están con nosotros en esta tarde, en este día.
1: Hola, buenas tardes. Feliz de estar aquí. Soy Ángela Bonilla, profesora de religión evangélica en los institutos.
2: Hola, buenas. Soy Jazmín, aquí está presente, ya con 15 añitos recién
0: eso,
2: cumplido.
0: ¡Jazmín!
3: Hola, soy Jocelyn.
0: Hola, José.
4: Hola, yo soy Mari Carmen Melero y soy maestra de religión evangélica en los centros de infantil y primaria de Algeciras.
5: Muy bien, hola, aquí está la seño.
6: Pero yo no soy maestra todavía.
0: Maestra no todavía, ¿no?
6: De la iglesia solo. Un aplauso eso. Para el equipo de hoy.
0: La verdad que es un privilegio. Bueno, aquí les voy a contar un pequeño chisme. La maestra Mari Carmen Melero, como se ha presentado, ella ha sido mi maestra durante, ¿qué? 15 años, no más, de religión evangélica en Algeciras. Y la verdad que tenerla aquí con nosotros en este día, wow, es increíble. Pero bueno, la verdad que creo que hay algo importante que comentar, ¿no? Mari Carmen y Ángela, ustedes que son la voz de la experiencia.
5: ¿Qué querrá decir esto?
0: Sí, ¿no? No, porque escuchamos mucho, ¿no?, el tema de colegios, institutos, y que no, que yo, mi hijo, por ejemplo, ahora que estamos ya con las inscripciones, las matrículas. Del colegio, ¿no? Que mi hijo, ¿qué religión le pongo? Que si no tiene que ir religión evangélica, que si esto, que... Entonces yo creo que la idea de este programa de hoy es que hablemos un poquito sobre la enseñanza de la religión evangélica. Entonces yo no sé, me gustaría un poquito si nos pueden un poquito definir esto, de pronto cómo se lleva a cabo este nivel de educación y todo eso.
4: Pues lo primero que hay que decir, que nosotros como cristianos evangélicos que somos, pues tenemos todo el derecho, según la Constitución Española, de enseñar a nuestros hijos y a todo el que lo quiera y solicite la enseñanza religiosa evangélica. Entonces es un privilegio, es una oportunidad, es un derecho para los padres, y nosotros como las maestras y los maestros y los profesores en general, pues tenemos el privilegio también de enseñar la palabra de Dios a nuestros alumnos, y lo hacemos pues con mucha alegría, porque el mensaje de Jesús es el verdadero, el que puede traer una vida, unos valores a sus vidas, y es una semilla de la palabra de Dios que va a quedar en sus corazones, los corazones desde pequeñitos, hasta que ellos sean grandes y ya pues tengan esa edad adulta, que ellos decidan y por supuesto decidan seguir a Jesucristo. Entonces es un privilegio que tenemos en España, tanto los padres poder solicitarla como los profesores poder impartirla.
0: Entonces, Mari Carmen, como dice que es un privilegio, o sea, ¿es solo en España? ¿No lo hay en otras partes de Europa o Sudamérica? ¿No,
4: en
0: no
4: otras partes de Europa no se contempla la religión de manera confesional? Es decir, se estudia, por ejemplo, historia de las religiones, pero no se enseña cada uno. Por ejemplo, aquí en España pues tenemos acuerdo la católica, la evangélica, la islámica y la judía.
0: Wow.
4: Entonces hay acuerdos con el gobierno para que los padres que tengan estas confesiones puedan solicitarla y puedan recibir sus hijos esa enseñanza que es de acuerdo a su creencia y confesión.
5: La verdad es que eso es muy bonito. Para mí es un privilegio, porque yo que vengo de República Dominicana, allí creo que antes, cuando yo estudiaba, había una asignatura que se llamaba religión, pero claro, eso dependía muchas veces de qué religión era el profesor. Entonces, si la profesora era evangélica, pues hablaba de la católica. Básicamente esas son las dos religiones predominantes allí. Entonces, claro, también dentro de la misma estaba lo que era la asignatura de moral y cívica, que ya entonces introducían un poquito la forma de comportarse, los deberes y ese tipo de cosas. Así que la verdad que tener esa opción a nivel educativo, legal, aquí en España, la verdad es que es algo muy bonito.
4: Es que la educación... Sí, sí.
1: Yo tengo que decir que en Colombia hay muchos colegios e institutos que dan clases, que son de religión evangélica específicamente. Son colegios que tú entras y sabes que tienes que es de religión evangélica o de otras denominaciones, con lo cual tú ya vas seguro de qué tipo de educación vas a recibir.
0: Verdad que eso nos falta. O sea, España por lo menos tiene como esa cosa de la religión evangélica, pero no hay institutos o colegios evangélicos. Es que si algún oyente nos escucha, por favor, vénganse a España y monten un instituto cristiano.
6: Bueno, debemos decir que en Sevilla han empezado un colegio evangélico.
0: Wow.
6: Y en Madrid hay otro que lleva muchos años, el Colegio El Porvenir, en Madrid. Lo que pasa que, claro, a nosotros nos coge un poco lejos.
1: Pero recordar que la religión evangélica en los colegios y los institutos es una asignatura optativa y que está dirigida para todo el que quiera escogerla, no simplemente a alumnos que sean evangélicos. Si tú profesas otra religión, estamos abiertos a recibirte, porque es una muy buena experiencia y es un espacio seguro y abierto para todo aquel que quiera coger esta optativa.
0: Como dice Ángela, es una asignatura optativa, ¿no? Pero tengo entendido que, bueno, esto está avalado por alguien, alguien respalda esto, ¿cómo...?
6: Claro, las iglesias evangélicas llegaron a un acuerdo con el gobierno, entonces se constituyó lo que se llama la Consejería de Religión Evangélica, que tiene la sede en Madrid. Y ella es la encargada de formar al profesorado para que dé la asignatura de Religión Evangélica. ¿Y qué pasa? Los profesores tenemos que estar avalados, a su vez, por nuestros pastores, por nuestras iglesias. Nosotros no somos personas que vamos ahí a nuestra libre albedrío, a nuestra buena voluntad, que podemos tenerla, no lo niego, pero tenemos que estar avalados y respaldados por nuestras iglesias y nuestros pastores. Nosotros siempre nos consideramos, la enseñanza evangélica es la misión de la iglesia en los centros docentes.
0: Sí.
6: ¿Vale? Nosotros somos misioneros en los colegios públicos y en los institutos.
0: Wow.
6: Misionero de la iglesia.
0: Claro, sí, de lo que es en sí la...
6: Exacto.
0: Y es fácil de pronto decir que una persona dice, pues yo quiero ser maestro de religión evangélica, o sea, ¿qué tendría que hacer? ¿Cómo sería el proceso?
6: Bueno, lo primero que tendría que ver, si quiere estudiar, digamos, para infantil y primaria, tiene que hacer el grado de magisterio, grado de primaria, y si quiere, y después el curso el posgrado de religión evangélica. Es un curso completo de específico para la religión evangélica.
1: Es un máster.
6: Es el máster para la secundaria. Los que quieren hacer secundaria tendrían una diplomatura y después el máster de secundaria.
0: O sea, viene siendo, digamos, casi como un docente normal, ¿no? Un profesor de matemática, de lengua, es el mismo estudio, sino que este va más enfocado a lo que...
6: La especialización después la da el curso de religión evangélica, que donde nos forma la consejería de religión,
1: claro,
6: que es a nivel nacional.
1: Nosotros tenemos la misma formación académica de cualquier compañero de matemáticas, de inglés. La exigencia para entrar a dar clases de religión evangélica es igual que otros compañeros de otras asignaturas. Con lo cual, pues todos los que damos religión evangélica tenemos licenciatura. En el caso de la ESO y bachillerato, tenemos nuestra licenciatura, nuestra formación de profesores y nuestra formación como profesores de enseñanza de religión evangélica. Pero los animamos porque es una bendición poder hablar de Dios en nuestro trabajo a diario.
5: Amén,
0: qué bendición. La verdad es que nunca lo vemos desde ese punto de vista.
5: Y que a lo mejor si había algunos padres o madres que tenían por ahí la duda, que sepan que las personas que imparten ese tipo de asignatura también tienen su preparación, ¿no? Que así cumplimos, ¿no? Con lo que dicta la ley.
6: Exacto.
5: Un maestro tiene que tener varios requisitos, pues nosotros también cumplimos con esos requisitos.
6: Cada año también se nos pide un aval de nuestro pastor y un aval por parte del consejero de Andalucía, que estamos en Andalucía. Entonces, esos son, digamos, filtros en los cuales todos nos sujetamos para que esto funcione correctamente. No es que uno va a llegar aquí al colegio o al instituto y se hace dueño de la asignatura, la materia, y va de solanas por la vida, ¿no?
0: hay que rendir, o sea, rinden cuenta.
1: Y tenemos una coordinadora que, en nuestro caso, aquí es Mari Carmen, que nos coordina cualquier evento, nos dirige, nos exhorta, nos anima, y estoy muy feliz de que ella sea mi coordinadora.
5: una muy buena coordinadora, ¿no?
1: Sí, gracias a Dios, estamos en las mejores manos.
5: ¿Qué tiempo, Ángela, qué tiempo tienes tú impartiendo la asignatura?
1: 12 años.
5: Uy, se dice, años. No habrá visto tu cosa, ¿no?
1: Sí, muchas, pero de mucha bendición, porque aprendemos mucho con los jóvenes, además son un chute de energía, de cosas lindas, entonces aprendemos, yo creo que más que enseñar, aprendemos de ellos y con ellos.
5: Eso. Jocelyn, a ver, ¿tú has tomado la asignatura Enseñanza Evangélica?
2: Yo sí.
5: ¿Sí? ¿Y qué tal la experiencia?
2: Pues este año estoy aprendiendo más cosas del año pasado, porque el año pasado no tenía profesora, porque no sé qué le pasaba, pero este año estoy aprendiendo más cosas.
5: Muy bien.
2: Y tengo exámenes también de esa asignatura.
0: Que no es...
5: Hombre, no es algo a la ligera.
0: Que viene uno da la clase y... Eso está mejor dicho. Porque ahora una pregunta, porque la verdad que conozco muchos amigos y familiares que han estudiado esto de educación para maestros, y bueno, estamos diciendo que los estudios prácticamente lo mismo, ¿no? Lo que decir, lo que cambia es como la asignatura o lo que tú estás dando, pero yo sí veo que hay como mucho, no sé si es problemas o para que alguien que estudia magisterio pueda entrar a trabajar en lo que es el magisterio. Por ejemplo, tengo una prima que lleva muchos años y como que todavía no, o están en la lista. O sea, ¿es igual con el tema de maestros de religión evangélica o ahí cambia por la asignatura?
4: Aquí cambia un poquito. Lo que pasa que ahora mismo tenemos dos contratantes, digamos. Uh-huh. Los maestros de primaria y de infantil estamos contratados por el Ministerio de Educación,
0: vale,
4: el gobierno, ¿vale?
0: Okay.
4: Y los profesores de instituto están contratados por la Junta de Andalucía. Entonces, hay un acuerdo bastante bueno entre la Consejería Evangélica y el Consejo Andaluz. Y ellos, por ejemplo, los profesores de secundaria, pues... digamos que alumno que solicite religión evangélica, la consejería de la Junta de Andalucía se esfuerza todo lo posible en mandarle un profesor.
0: Pues eso es muy importante, queridos oyentes, los que están escuchando, por eso les decimos, pongan religión evangélica con sus hijos y tras año, hasta que se pueda dar la oportunidad. Porque, o sea, es lo que acaba de decir Maricano, o sea, sí se puede, o sea, hay que darle, hay que seguir, buscan la manera de que se le pueda dar religión, ¿no?
4: Aquí en Cádiz tenemos ese ejemplo, porque en Cádiz al principio había 3 profesoras de secundaria y a día de hoy hay 14.
5: No veas, claro, más demanda, ¿no? Más demanda, y ellos dicen, pues bueno, si la demanda más, pues vamos poniendo más recursos la necesidad.
4: Exacto. Están proveyendo, digamos, para ellos muy bien. Ahora, nosotros, por ejemplo, en primaria tenemos un obstáculo, que estamos contratados por el Ministerio de Educación, igual que el profesorado de religión católica también. ¿Y qué pasa? Pues que ellos son un poco más estrictos a la hora de contratar a nuevos profesorados. Y, por ejemplo, en Cádiz llevamos años que somos 9 profesores en toda la provincia.
5: No veas.
4: Y de 9 no pasamos. Y estamos atendiendo un buen número de alumnos, pero no contratan más porque están un poco más cerrados. Entonces, pues lo que estamos esperando es que todo el profesorado nuestro de infantil y primaria pasemos también a la Junta de Andalucía,
0: claro,
4: para que lo estructuren de otra forma.
5: Exacto.
4: Diferente.
5: Exacto.
1: Es por ello que algunos niños se quedan sin ser atendidos porque no hay profesores de religión evangélica para primaria.
0: Pero entonces, es porque el ministerio no está contratando. Pero hay forma de que eso...
4: Nosotros todos los años lo solicitamos y le presentamos la demanda y le decimos, en el colegio tal hay tantos alumnos, en el otro hay tantos, en el otro... Pero el ministerio, hombre, espera un poquito ahí a que se pase el tiempo y... Nada.
0: ¿Y es solo con la religión evangélica que pasa eso o será el mismo proceso con las otras religiones, ¿no? Que judía, que islámica, que...
4: Bueno, los judíos son para eso muy especiales. Ellos no están luchando mucho por sus derechos en ese sentido, porque ellos tienen otra forma de educar a sus alumnos, ¿vale? Y no están luchando tanto. Los islámicos pues tienen los problemas igual que nosotros.
0: Sí,
1: y los católicos.
4: Y los católicos, sí, lo que pasa a los católicos es que al tener más alumnado...
0: Siempre
4: pues,
0: es más fácil que...
4: Están más o menos todos cubiertos. Todos los... los que lo solicitan.
5: Desde una preguntita, desde esos tiempos, por ejemplo, Ángela, que lleva 12 años, y Mari Carmen no le vamos a preguntar. ¿Cómo ha sido esa evolución, no? Porque sabemos que desde siempre España y Europa ha sido siempre la religión dominante ha sido la católica. ¿Cómo ven ustedes esa evolución desde que comenzó a darse la asignatura, la enseñanza, hasta ahora?
1: Bueno, en primer lugar tengo que recordarles que la enseñanza de religión evangélica es un espacio seguro para todos los jovencitas y jovencitos que quieren estar allí. Sí que se ha visto una evolución, pues porque cada generación va cambiando, porque las tecnologías van cambiando, pero yo considero que ha sido en positivo, porque antes era muy minoritario, entonces se sentían como los bichos raros del colegio o del instituto, porque eran dos o tres y les daba hasta vergüenza, porque decían, pero ¿por qué me sacan? Muchas veces querían quedarse con sus compañeros, todos le decían, Quillo, ¿pero qué haces ahí? ¿Qué? Y hoy en día ya estamos más presentes, entonces ya lo han visto más normal y van con gusto a la clase, ya no lo ven como tan raro, ya nos conocen, ya saben que hacemos guardias, entonces saben que hay una profesora de religión evangélica, y para mí hacer guardias en los colegios es una bendición, porque los que no nos conocen, tengo la oportunidad en esa hora de guardia de decir, yo soy de religión evangélica, entonces nos hacen preguntas, cuál es la diferencia, qué hacemos, y se amplía el abanico. Entonces sí que ha habido un cambio, ya los niños van con gusto y no van tan temerosos, porque imagínate, salir dos niños a una clase durante una hora con una señora frente a frente era complicado. Sí. Ahora ya se han dado cuenta de que es un espacio bonito donde aprendemos, donde son escuchados, donde podemos debatir, podemos compartir, entonces van más seguros y más a gusto.
5: Claro que sepamos que esto es un espacio, aquí no estamos imponiendo nada, aquí no se impone nada, aquí se da el conocimiento y las dudas se responden y las inquietudes, se da el conocimiento y ya el niño no sabrá qué hacer con ese conocimiento, pero que aquí no estamos con una imposición, tienes que hacer esto, tienes que hacer lo otro. Pero es verdad que nosotros que sabemos, que creemos en un Dios vivo, en un Dios real, sabemos que esto es algo provechoso para ellos, es algo que se siembra y sabemos que va a dar fruto de bondad. Recordando a nuestros queridos oyentes, a nuestros niños y niñas, a nuestros padres, que estamos tanto en Spotify como en Instagram, como el Arca Kids Radio, y que a través de Instagram también pueden dejarnos cualquier inquietud, cualquier pregunta. Si quieren que tratemos algún tema específico también en la radio, podemos tratarlo con ellos.
0: ¿Y por qué no os parece si vamos a un espacio musical?
5: Claro,
0: vamos a tomar un poquito de agua y vamos a un espacio musical y volvemos en este tema tan interesante.
5: Venga, está bueno.

0: Bueno, ya estamos aquí de vuelta otra vez en este tema tan valioso para nosotros, ¿verdad? Como iglesia y también los profesores, los maestros, y que podamos enseñarle esto a nuestros hijos. Y la verdad que es un placer. Creo que tenemos algunos versículos, ¿verdad? Por ahí.
1: Sí, mire, dice la palabra del Señor en Proverbios 22:6. Instruye al niño en su camino, y aun cuando fuere viejo, no se apartará de él. Y también tenemos otro en Deuteronomio 6, del versículo 6 al 7, que dice: enseña los mandamientos a tus hijos en todo momento, estando en casa, de camino al acostarte y al levantarte. Que lo que las maestras de enseñanza de religión evangélica siembren en sus hijos, también en las casas los padres puedan seguir sumando, ¿no?, a ese conocimiento.
0: Qué bueno, gracias, Angélica. Yo quería hacer una pregunta, Ángela y Mari Carmen. No sé si, ¿qué retos de pronto enfrenta la enseñanza evangélica en España? Ya que aquí la religión oficial es otra, ¿no? Sabemos que en España es un poco más fuerte el tema de la religión católica. Pero, ¿qué como enseñanza evangélica, no sé qué retos enfrentamos?
2: Bueno, pues ahora mismo lo principal es poder atender a todos los padres que la están demandando. Ese es el gran reto que tenemos. Que el ministerio nos contrate lo que necesitamos y también que tengamos todo el profesorado bien formado y bien, con, como se suele decir, con vocación. Porque este es un tema de que el maestro tiene que tener corazón para la enseñanza. Porque la enseñanza no es otra cosa que la palabra de Dios a los niños, sembrar la palabra de Dios en ellos. Como dice el Salmo, para que tú le enseñes a tus hijos a confiar en Dios.
1: Amén.
2: Porque
1: Amén.
2: Si tú le enseñas al niño a confiar en Dios y tú le dices, a lo largo de todas las etapas de tu vida, Dios va a estar contigo, eso es lo más grande, es el valor más grande que le podemos transmitir a nuestros alumnos. Entonces, el gran reto es atender al alumnado y que nosotros, pues, seamos esos instrumentos, esos maestros.
0: Bueno, y también porque, o sea, somos cristianos, somos hijos de Dios, vamos a orar por esto, o sea, Amén. Como iglesia y todos los oyentes, claro. Vamos a orar por esto, que Dios toque el corazón del ministerio y que se puedan aprobar maestros, pues, o sea, podemos, o sea, tenemos Amén. Que hacer nuestra parte también como ciudadanos, como Así miembros es. De la iglesia, como, o sea, podemos hacer esas uh-huh. cosas. Yo no sé si de pronto han pensado o hay algún proyecto a largo plazo sobre esta asignatura en España. Quizás nuevos objetivos que de pronto puedan...
2: Bueno, se está trabajando también el tema del encuentro de formación de profesorado, uh-huh. Que se hace una vez al año aquí en Andalucía, bueno. De todo el profesorado en Andalucía. Y también encuentro de alumnos de religión evangélica por provincia, que ahí Ángela puede contar la última experiencia que uh-huh. han tenido ellos.
3: Sí, realmente es un momento muy bonito porque es, los chicos sienten que hay más personas como ellos, iguales de jóvenes, que tienen amor por Dios y están buscando. Entonces es un día que nos vamos a cualquier sitio de la Bahía de Cádiz y ellos pueden conocer a chicos de su misma edad, compartir, jugar, volverse en amigos y siguen fortaleciendo amistades a largo plazo, amistades sanas que tienen su misma fe, sus mismas creencias Amén. E incluso sus mismos problemas. Entonces es un espacio muy bueno donde nos juntamos y aprendemos y gloria a Dios que ha sido muchos encuentros y todos con muchas bendiciones.
2: Y mira qué bonito que estamos hablando de retos, pero mira lo que ya tenemos conseguido, escuchar.
0: Eso, es que ya se consiguió.
2: Escuchar, aquí en la provincia de Cádiz estamos atendiendo a 1.128 wow. alumnos.
0: ¡Wow!
1: ¡Qué
0: wow.
1: bendición!
2: 1.128 alumnos, 524 en primaria y 604 en secundaria. Profesores somos 24, 15 de secundaria y 9 de primaria. Y los centros atendidos están en 18 localidades de la provincia de Cádiz, que es un número elevado, ¿eh? Sí. 128 centros, 40 de primaria y 88 de secundaria.
0: ¡Un aplauso!
3: Y aunque los números son muy buenos y hablan por sí solos, es importante recordar que está esa alternativa para todos los jóvenes, jovencitas, niños y niñas bueno. que quieran optar por dar claro en su instituto sí. y en su colegio clases de religión evangélica. Yo siempre digo, las clases de matemáticas son súper importantes, de lengua, todo esto es muy importante. Pero finalmente, vamos a morir todos y hasta ahí va a llegar el conocimiento de eso. las clases de religión evangélica son para la eternidad. Amén. Entonces es muy importante de que tus hijos puedan tener este espacio.
0: Wow. Amén. Pues bueno, la verdad estamos llegando a nuestra recta final del programa. Espérate, de hoy.
1: No se nos puede quedar algo.
2: La fecha.
1: Claro, como.
0: Sí, Exo.
1: Ah, es que no. Perdón, señor, ay, se ha metido la seño ahí.
0: Yo quería decir eso, estamos llegando a nuestra recta final, pero maestra Mari Carmen quiere comentar algo, entonces vamos a escuchar fechas y eso, y pues ya vamos a ir cerrando.
2: Bueno, pues sí, recordar que estamos ahora mismo del 1 al 8 de junio, se están haciendo las matrículas en primaria y en infantil, que ahí los padres van a encontrar de manera telemática la opción religión evangélica, que ahí la marquen. Un consejo, si no aparece, habla directamente, que los padres hablen directamente con el centro, ¿vale? Porque según la ley en Andalucía, todos los centros están obligados a ofertar la asignatura,
0: ya,
2: ¿vale? Bien. Entonces, los padres somos libres de elegirla, pero ellos están obligados a ofertarla. Estamos hablando de primaria y de infantil, pero para secundaria sería del 1 al 10 de julio. Va. Que los padres igualmente estén atentos. Cuando van a rellenar la matrícula, si no ven el nombre de religión evangélica por ningún lado, que llamen al centro directamente y también que llamen a nosotros, a la Consejería de Religión aquí de Andalucía.
0: Muy bien.
2: Y ahí de esta forma podemos aclarar y podemos ayudar para que se pueda solicitar la asignatura. También hay una página web que se llama Yo Quiero Ere. Enseñanza religiosa evangélica, ¿vale? Ajá. Y ahí pues aparecen más datos y hay un código QR que cualquier información y teléfono están ahí a vuestra disposición.
3: Y aunque en algún colegio o instituto le digan que no se ofertan, por favor pedirla y ponerse en contacto con la consejería, porque créanme que van a hacer todo lo posible para que sus hijos sean atendidos. Entonces no se queden con el primer no. Hay que seguir orando y logrando. Ay, vale.
0: Pues bueno, muchas gracias, Mari Carmen. Bueno, Yasmín.
1: Yasmín nos va a pedir con un consejo a sus compañeros.
0: Estupendo.
1: Con sus 15 años recién cumplido.
0: Yasmín nos despide en este programa.
4: Bueno, la verdad fue un buen programa, sinceramente. Y les doy un consejo. Persona que no haya probado religión evangélica, es una experiencia muy bonita en conocer a Dios. Amén. Aparte, en mi clase somos 3 contando conmigo y nos la pasamos muy bien juntos, hablamos de temas que nos gustan y aparte nos sentimos bastante bien. La llamamos la clase de Las Vegas. Lo que pasa ahí se queda ahí.
1: Ay, ay, ay.
4: Muy bien. Muchas gracias por escucharnos.
0: Pero le damos gracias a todos. Nos vemos en el siguiente programa. Recordamos nuestro lema, que es Súbete con nosotros a El Arca. Hasta la próxima. ¡Oh!

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1: En el siglo pasado, Arthur Pink escribió: correteos, apuro y bullicio son términos que describen perfectamente las actividades modernas. Sin embargo, esperar, permanecer quietos y sentarse tienen un lugar de realce en las Escrituras. Si eso era verdad en su época, ¿cuánto más en el siglo XXI? Estad quietos y conoced que yo soy Dios, dice el Salmo 46:10. El solo leer estas palabras me hacen detener y respirar profundamente. Creo que no hay mandamiento más difícil de obedecer en toda la Biblia que el de estar quietos. En la actualidad utilizamos Internet en lugar de ir a la biblioteca. Nos comunicamos por correo electrónico en lugar de escribir cartas. Utilizamos teléfonos celulares para mantenernos comunicados con los demás. Hacemos pedidos por teléfono al almacén y compramos los regalos de Navidad por Internet. A pesar de todas esas cosas que nos ahorran tiempo, la vida parece ser cada vez más y más acelerada. En esta época, más que nunca antes, necesitamos estar quietos. Estar quietos significa dejar de esforzarse, relajarse, soltar. Soltar. Da miedo eso, ¿verdad? Porque necesito toda mi concentración para mantener mi vida en orden. Sin embargo, el versículo dice soltar. Y no solo manda a soltar las cosas a las que me aferro, sino que también dice conoced que yo soy Dios. Es que Él es lo suficientemente grande como para satisfacer cualquier necesidad mía. Y me ama de verdad, no importa qué suceda. Para mí, estar quieta es una de las cosas más difíciles de la vida. Puedo enseñar, trabajar y hacer muchas otras cosas, menos estar quieta y tener un tiempo de comunión profunda e íntima con el Señor, lo cual es justamente lo que quiere su corazón. Dios quiere que tengamos intimidad con Él. Quiere que dediquemos un tiempo para mirar dentro de su corazón y quiere hablarnos a lo más profundo del nuestro si tan solo me quedo quieta y le doy la oportunidad.
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1: Luego nombró a 12 de ellos y los llamó sus apóstoles. Ellos lo acompañarían y él los enviaría a predicar. Marcos 3:14. ¡Oh, cuánto te voy a amar! Richard Abanes escribió una hermosa canción de amor con el propósito de que se cantara en las bodas. El estribillo dice: y te honraré, te consolaré, viviré para siempre contigo, y te seré fiel, permaneceré junto a ti, jamás te abandonaré. Reiré contigo, y contigo lloraré, caminaremos por la vida juntos, y te amaré. ¡Oh, cuánto te amaré! ¿A qué novia no le gustaría escuchar a su novio prometerle su amor de una forma tan bella? No pude evitar pensar que este es también el tipo de relación que Dios quiere tener con cada uno de nosotros. Ha demostrado que desea un vínculo mutuo. ¿Por qué si no se llamaría Dios a sí mismo nuestro Padre? ¿Por qué otra razón se describiría al cuerpo de Cristo, formado por todos los creyentes, como su esposa? Cuando Jesús llamó a los discípulos, nombró a 12. Ellos lo acompañarían. Oh sí, después de esto los envió a predicar, pero primero los llamó para que caminen con él. Así es como llegamos a conocer al Señor, estando cerca de él. Se nos dice en la Biblia que 2 hombres caminaron con Dios, Enoc y Noé. No es de sorprender que lo conocieran tan bien. Si pasamos tiempo caminando y hablando con Dios, también nosotros creceremos hasta ser más como Él. He aquí otro pensamiento. Mi esposo sabe, más allá de cualquier sombra de duda, que lo amo. Sin embargo, sigue queriendo oírmelo decir cada día. Y lo mismo le ocurre a Dios. Siéntate en silencio durante un momento y díselo hoy.
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0: Ricardo Melgarejo, miembro de la Sociedad de los Cóndores en Chile, narró con detalle durante una comida en la sede de la sociedad la ocurrencia más brillante que un ser humano llevó a cabo para, de alguna manera, reírse del capitalismo. Según su relato, una noche de septiembre del año 1954, un hombre llamado Genaro Gajardo Vera entró en el Club Talca, en la ciudad chilena del mismo nombre, con la intención de hacerse socio. Durante la cena, los responsables le hicieron saber que por su condición de abogado podía perfectamente ser aceptado como socio. Sin embargo, mientras careciera de patrimonio personal, un requisito imprescindible, su solicitud de membresía no se podía concretar. Al salir de ahí fue dando un paseo hasta la plaza de la ciudad, molesto porque se le diese tanta importancia a las cosas materiales. Mientras volvía a su casa, se detuvo a contemplar la luna que ese día brillaba en todo su esplendor.
1: Qué curioso,
0: se dijo a sí mismo.
1: El satélite pertenece a la Tierra, tiene dimensiones y sin embargo nadie aún lo ha inscrito como su propiedad.
0: Al día siguiente, Genaro, decidido, llevó al conservador de bienes raíces y notario de su ciudad, Talca, unos documentos con la pretensión de registrar a su nombre la luna, aportando datos con las medidas del satélite. El profesional revisó los formularios y la argumentación y le dijo:
1: tienes toda la razón del mundo. La luna pertenece a la Tierra y tiene deslindes. No creo que nadie la haya inscrito, pero de aquí en adelante te van a tildar de loco, lo sabes.
0: No importa, respondió sonriente Genaro. Hizo 3 publicaciones de aviso en el diario oficial
1: y como nadie contestó oponiéndose,
0: volvió a la notaría de Talca para registrar una mítica escritura.
1: Era el día 25 de septiembre de 1954.
0: Con el respectivo documento acreditativo en la mano,
1: Gajardo se fue al Club Talca en busca de venganza espacial. Mire, ya sé que se interesan tanto por los bienes materiales y aquí les traigo la certificación legal de ser el propietario de la luna con la inscripción autorizada por el notario y el conservador de bienes raíces.
0: No sin poco asombro,
1: accedieron a aceptarlo como nuevo miembro del club.
0: Se empezó a correr la voz sobre este asunto hasta el punto de que la prensa chilena de la época se hizo eco de ello.
1: Un buen día,
0: Hacienda, que es igual en todas partes, envió a 2 inspectores del Servicio de Impuestos Internos de Chile para cobrarle a Gajardo Vera las contribuciones correspondientes a su propiedad.
1: Usted es dueño de la luna,
0: le dijeron,
1: pero no la ha declarado al fisco, por lo que se ha convertido en un evasor de impuestos. Muy bien, no nos vamos a complicar la vida,
0: contestó Gajardo.
1: Vayan ustedes a hacer la correspondiente tasación de la luna y una vez la tengan, hablamos.
0: Ante este razonamiento,
1: los inspectores no supieron qué responder y nunca más tuvo noticias de ellos.
0: Los años pasaron y nuestro protagonista pasó de ser persona a personaje,
1: siendo invitado a programas de radio y televisión para contar su historia.
0: Y entonces, a mediados del año 1969,
1: ocurrió algo demasiado perfecto para ser verdad.
0: No hay constancia documental de lo que viene a continuación,
1: aparte de la leyenda, el relato de los cóndores y el propio testimonio de don Genaro.
0: Cierto día del mencionado año, el agregado cultural de la Embajada de Estados Unidos en Santiago de Chile entregó a Gajardo Vera un mensaje del entonces presidente de Estados Unidos, Richard Nixon, en el cual se leía:
1: solicito en nombre del pueblo de los Estados Unidos autorización para el descenso de los astronautas Aldrin, Collins y Armstrong en el satélite lunar que le pertenece.
0: El dueño de la luna valoró el gesto democrático de Nixon y contestó:
1: en nombre de Jefferson, de Washington y del gran poeta Whitman, autorizo el descenso de Aldrin, Collins y Armstrong en el satélite lunar de mi propiedad. Y lo que más me interesa no es solo un feliz descenso de los astronautas, esos valientes, sino también un feliz regreso a su patria. Gracias, señor presidente.
0: El Apolo 11 tenía permiso para lunizar. Pasaron los años y una noche de 1998, a los 79 años de edad, don Genaro Gajardo Vera falleció. Poco antes de su partida,
1: lunáticamente lúcido,
0: este perspicaz abogado chileno había redactado un testamento digno de su genialidad.
1: Dejo a mi pueblo la luna, llena de amor por sus penas.
0: Curiosa historia la de don Genaro. El caso es que Dennis Hope, un estadounidense, siguió los pasos de Genaro y en 1980 hizo lo propio registrando la luna a su nombre. Pero en este caso sus propósitos eran bien diferentes a los del chileno.
1: Vender parcelas en nuestro satélite a quienes así lo desearan.
0: Se calcula que hasta la fecha
1: ha obtenido un beneficio de unos 9 millones de dólares desarrollando este peculiar negocio.
0: Estos relatos escenifican, cada uno a su manera,
1: el absurdo valor que en nuestras sociedades se le otorga a las propiedades.
0: Genaro debía poseer alguna a fin de ser admitido como miembro de un selecto club y Dennis, por su parte,
1: vende porciones de la luna a gente que, con toda seguridad, jamás podrá siquiera ver sus posesiones de cerca.
0: Jesús dijo, en la casa de mi padre muchas moradas hay. Si así no fuera, yo os lo hubiera dicho. Voy, pues, a preparar lugar para vosotros. Las propiedades no son solo un reflejo del estatus social, sino que, además, son un garante de seguridad para quien las posee.
1: Si las finanzas personales se tuercen, siempre se puede echar mano de ellas para salir adelante.
0: Pero, en realidad, no hay nada de por sí seguro en lo material.
1: Un terremoto, una erupción volcánica, fluctuaciones financieras nacionales o mundiales
0: y un sinfín de imprevistos de diversas índoles
1: puede privarnos de nuestra garantía de seguridad.
0: Sin embargo, el lugar del que Jesús habla no está sometido a eventualidades de ninguna clase porque se afianza sobre una promesa del propio Dios
1: certificada por medio de las obras de Jesucristo. Entrégale hoy tu vida
0: y recibe la esperanza de un futuro cierto y seguro. Soy Carl, hasta siempre.

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1: Dios prometió a dos ciudadanos ancianos, Abraham y Sara, que tendrían un hijo. Algo que a su edad es obviamente imposible. Abraham, famoso como hombre de fe, no era bobo y comprendía muy bien que un hombre de 100 años y su esposa de 90 no podrían ser padres. Aún así, él enfrentó los hechos de la situación y confió en Dios. Eligió creer en la promesa. Mira lo que dice la Biblia sobre Abraham. Y no se debilitó en la fe al considerar su cuerpo que estaba ya como muerto, siendo de casi 100 años, o la esterilidad de la matriz de Sara. Tampoco dudó por incredulidad de la promesa de Dios, sino que se fortaleció en fe, dando gloria a Dios, plenamente convencido de que era también poderoso para hacer todo lo que había prometido. Eso es lo que yo llamo confianza absoluta en Dios. Hace poco a mi tía Lois la sometieron a una delicada cirugía del corazón. Antes de operarla, el doctor nos miró a los ojos y nos dijo: quiero que sepan que sus posibilidades son de 1 en 1000. Sin perder su fe, Lois siguió adelante con la cirugía y Dios decidió que viviera. Los hechos de cualquier situación incluyen dificultades e imposibilidades, pero también la realidad del poder de Dios para obrar en nuestra situación imposible. Alguien dijo: mira a tu alrededor y sentirás desesperanza. Mira dentro de ti y sentirás depresión. Mira a Jesús y hallarás descanso. En realidad, esa es la única forma en que uno puede estar tranquilo cuando se enfrenta a una situación imposible. Mirando a Jesús, enfocándonos en Él y no en las circunstancias, llenando nuestra mente con la palabra de Dios, concentrando nuestra atención en sus promesas. Sí, la fe significa enfrentar la realidad y luego elegir de forma consciente creer en Dios y confiar en Él. Cuando lo hacemos, estamos poniendo en práctica la absoluta confianza en Dios que tenía Abraham.
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0: Michael Jackson, Elvis Presley, los Rolling Stones, Alejandro Sanz, Madonna, Lady Gaga, los Beatles, Taylor Swift, Justin Bieber, Ariana Grande, Rosalía, J Balvin, Shakira, David Bowie, Bruce Springsteen, Bob Dylan, Britney Spears, Christina Aguilera, Eros Ramazzotti, Beyoncé, Avicii, Aretha Franklin, David Bisbal, Mariah Carey, Nick, Eminem, Julio Iglesias, Daddy Yankee, Blackpink, Juanes, Stevie Wonder, Luis Miguel, Laura Pausini, Little Richard, Bob Marley, EXO, Albano y Romina, Johnny Cash, U2, Rocío Jurado, Whitney Houston, Ricardo Montaner, Luciano Pavarotti, Camilo, Rafael, Julieta Venegas, Sting, Ozuna, Maluma, Luis Fonsi, Pablo Alborán y otros cuantos miles más. Algunos de antes y otros de ahora, unos vivos y otros que ya se fueron. Pero todos ellos parte del mundo musical universal o nacional, según el caso. Y al igual que ellos, Meryl Streep, Penélope Cruz, George Clooney, Scarlett Johansson, Antonio Banderas, Will Smith, Diego Boneta, Anthony Hopkins, Brad Pitt, Javier Bardem,
1: Marilyn Monroe, Zoe Saldana, Dwayne Johnson, Johnny Depp, Ingrid Bergman,
0: Salma Hayek, Morgan Freeman, Marlon Brando,
1: Bette Davis, Clint Eastwood, Paz Vega, Demi Moore,
0: Sofía Vergara, Harrison Ford, Carmen Sevilla, Keanu Reeves,
1: Blanca Suárez, Russell Crowe, Diego Luna, John Wayne, Charlie Chaplin y también
0: otros cuantos miles más, algunos de los cuales están entre nosotros y otros ya fallecieron. En este caso,
1: parte, todos ellos, del mundo cinematográfico.
0: Y tiempo me faltaría para nombrar a presentadores y doras de televisión, influencers,
1: escritoras
0: y un sinfín de personas miembros del gran panteón de los dioses del Olimpo moderno de personajes famosos. Algunos más y otros menos,
1: aparte de su mayor o menor nivel de fama,
0: han sido también o son
1: personas relevantes
0: en el aspecto de contar con un nutrido grupo de seguidores a los que comúnmente se denomina fans.
1: Ser fan de alguien implica un grado de admiración superior, muchas veces
0: una identificación tal con el personaje en cuestión que uno es capaz de adoptar sus mismos gustos, forma de vestir, de expresarse,
1: sus mismas preferencias y apariencia en casos muy, muy extremos, incluso por medio de someterse a cirugía estética.
0: El ser humano siempre busca ejemplos a seguir,
1: figuras a imitar,
0: y por algún extraño motivo, somos capaces de imaginarnos que otros seres humanos,
1: aquellos que supuestamente han triunfado en algún área de la vida,
0: adquiriendo fama o influencia, son superiores,
1: incluso gozan de ciertos poderes, como una especie de semidioses que no están sujetos a las debilidades que afectan al resto de los mortales.
0: Pero en el fondo,
1: nadie ignora la verdad.
0: Siguen. Cuando Jesús llamó a sus discípulos, enfrascados cada uno en su propia realidad laboral, social y familiar,
1: esta fue la palabra que eligió para dirigirse a ellos.
0: Y de hecho, ser discípulo de alguien implica ser un seguidor.
1: Y todos, sin excepción,
0: Mateo, funcionario de la hacienda pública, Pedro, Andrés, Santiago y Juan, pescadores profesionales, y el resto,
1: sin conocer los méritos de quien les estaba llamando.
0: Recordemos que entonces no había radio, televisión, teléfonos, internet.
1: Y además, hasta ese momento Jesús no había llevado a cabo ninguna proeza. Sin embargo,
0: le siguieron sin poner condiciones.
1: Y el resultado de ese atrevimiento lo encontramos reflejado en los evangelios.
0: Al igual que otros muchos de la época, no fueron defraudados ni se arrepintieron de tal decisión.
1: Más aún, el testimonio escrito que nos legaron
0: alienta sin ningún atisbo de duda a imitar su ejemplo.
1: Por eso,
0: creo en Jesús y conviértete en un seguidor del único que puede corresponder de forma certera a tus inquietudes
1: y necesidades.
0: Soy Carl, hasta siempre.

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0: ¿Cómo podemos conocer a Dios cuando no podemos estar con Jesús, la representación física de Dios? Cuando Jesús regresó al cielo, les dijo a sus amigos que Dios les daría a alguien cuyo nombre significa llamado al lado para ayudar. Este ayudante, también llamado nuestro abogado, intercesor y consolador, es el Espíritu Santo. Esto es Pautas para Vivir. Sí, el Espíritu Santo es invisible, así como nuestros propios espíritus son invisibles. Pero piénselo, creemos que existimos más allá de nuestros cuerpos. El Espíritu Santo es la presencia invisible de Dios interactuando con nosotros. Como Dios, Jesús y el Espíritu Santo son misteriosamente uno, conocer a una de las personas es comprender a las demás. A través del poder del Espíritu Santo y a medida que leemos las Escrituras, llegamos a conocer más cerca de la naturaleza de Dios. ¡Wow! ¿Qué dice la Biblia acerca del Espíritu Santo? Dice que el Espíritu Santo intercede por nosotros ante Dios cuando no podemos encontrar las palabras adecuadas y que Él nos ayuda a entender la enseñanza espiritual. A medida que nos sometemos a Él, su presencia en nuestras vidas nos cambia, trayendo atributos como amor, gozo y paz, y paciencia y bondad. El Espíritu Santo derrama el amor de Dios sobre nosotros y convence a las personas de pecado, atrayéndolas a Dios, y es una señal, un sello de la nueva vida en Cristo. Si no lo ha hecho aún, conozca al ayudante hoy.
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1: Su señor le respondió: hiciste bien, siervo bueno y fiel. En lo poco has sido fiel, te pondré a cargo de mucho más. Ven a compartir la felicidad de tu señor. Mateo 25:21. La fundadora de la enfermería moderna, Florence Nightingale, nació en 1820 en el seno de una acomodada familia inglesa. A los 18 años, Dios la llamó para un propósito especial. Se convirtió en enfermera, un oficio que en esa época se consideraba de baja posición y perteneciente a la clase obrera. Cuando Inglaterra participó en la Guerra de Crimea, Florence y un equipo de 38 enfermeras fueron a Turquía y posteriormente a Crimea para ayudar a los soldados heridos. Los hospitales militares eran sucios y estaban infestados de ratas y pulgas que provocaban tifus y el cólera. Florence misma contrajo la fiebre crimea. Sin embargo, logró mejoras que ayudaron a disminuir el índice de mortalidad desde el 40 hasta el 2%. Su trabajo allí fue la inspiración para fundar la Cruz Roja Internacional. A su regreso a Inglaterra, Florence hizo campaña para que los hospitales se convirtieran en lugares donde se salvaran vidas en lugar de perderlas. 3 años antes de su muerte, recibió la Orden al Mérito, convirtiéndose en la primera mujer que la recibió. Florence escribió: mi vida ha mostrado cómo una mujer de habilidades muy corrientes ha sido guiada por Dios por unos caminos extraños e inhabituales para hacer a su servicio lo que Él hizo en ella. Y si pudiera contarles todo, verían cómo Dios ha sido quien lo ha hecho todo y yo nada. He trabajado duro, muy duro, eso es todo, y jamás le he negado nada a Dios. Sin duda, el Señor le dijo: lo hiciste bien, sierva buena y fiel. ¿Y nosotros qué podemos hacer para mostrar todo lo que Dios ha obrado a nuestro favor?
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0: Al menos 4 migrantes murieron después de que su embarcación volcara cerca de Canarias en una nueva tragedia en este archipiélago español frente a las costas africanas. El último de estos sucesos, que ya son tristemente habituales, ocurrió este jueves hacia las 22:00 hora local, cerca de la isla de Lanzarote, en el archipiélago Atlántico, puerta de entrada a Europa de los migrantes irregulares que buscan una vida mejor. Una precaria y abarrotada embarcación volcó cuando alcanzó un área rocosa en la costa norte de la isla, según indicaron los servicios de emergencia locales. Se cree que había 49 personas en el barco, según Enrique Espinosa, jefe de los servicios de emergencia de Lanzarote. En total, 20 hombres, 17 mujeres y 4 niños, 2 de ellos bebés, fueron rescatados gracias a la intervención de los habitantes de la zona costera, que se lanzaron al mar a ayudar al darse cuenta de lo sucedido, según Espinosa. Finalmente, 4 fallecieron en la travesía. Todos los migrantes eran originarios de África subsahariana.
1: Algunos rescatados afirmaron haber partido 2 días atrás de la localidad de Tantán,
0: en el sur de Marruecos y a unos 250 kilómetros al este de la isla de Lanzarote.
1: Las llegadas de migrantes a Canarias desde las costas africanas en una travesía peligrosa
0: por las fuertes corrientes y la precariedad de las embarcaciones
1: van en constante aumento, llegando, por ejemplo, el pasado año a la no despreciable cantidad de 23.000 personas,
0: según el Ministerio del Interior,
1: calculándose que la cifra de muertos o desaparecidos
0: podría rondar las 2.000 personas.
1: La prensa y, en general, los medios de comunicación
0: continuamente, por medio de artículos como el que he citado,
1: se hacen eco de una realidad que ya es parte de la vida cotidiana para los habitantes del archipiélago canario.
0: Pero esto es solo una pequeña parte
1: de una realidad que a diario involucra miles de personas en todo el mundo,
0: quienes se desplazan a otros países en busca de seguridad o sencillamente
1: de una vida mejor. Por la frontera sur de Estados Unidos, alrededor de 500.000 de personas intentan entrar al país todos los años, aunque cuando se dan las llamadas crisis migratorias,
0: esa cifra fácilmente puede llegar a duplicarse.
1: En cuanto a Europa, al año llegan más de 1.000.000 de seres humanos procedentes de otras regiones en calidad de migrantes,
0: recorriendo mar y tierra en condiciones peligrosas y precarias,
1: siendo carne de cañón para traficantes de personas,
0: en busca de una vida mejor,
1: aun a riesgo de perderla en el intento. No sé si soy capaz de imaginar la magnitud de la necesidad que experimenta una persona como para empujarla a aventurarse de esa manera,
0: queriendo cambiar su destino.
1: El hecho es que nadie se expone innecesariamente a peligros si no es por una causa mayor,
0: un destino
1: mejor. Aunque evidentemente tiene su relevancia, lo esencial en la vida no es en realidad de dónde venimos, nuestro origen, las circunstancias iniciales que rodean nuestra existencia.
0: Lo realmente importante es cómo afrontamos esas circunstancias
1: y, si es necesario,
0: las cambiamos a nuestro favor.
1: Pero si en ese intento ya estás cansado, cansada de luchar en tus propias fuerzas,
0: quiero invitarte a confiar en Dios, que lo dio todo, hasta a su propio hijo por nosotros,
1: para cambiar nuestro destino. Y si me lo permites,
0: quisiera decirte algo más.
1: A pesar del bienestar económico y social del que disfrutan las naciones europeas, norteamericanas, etc.,
0: con respecto a otras,
1: la triste realidad
0: es que el verdadero destino de la humanidad
1: no es para nada halagüeño.
0: Sin importar nuestro origen o condición,
1: nuestra lejanía de Dios nos lleva inevitablemente a la desgracia.
0: Y esto sí debiera importarnos,
1: porque de ello no dependen unos pocos años de existencia, sino
0: literalmente
1: toda una eternidad. Vuélvete hoy a Jesucristo
0: y recíbelo en tu corazón como tu Señor. Soy Carl.
1: Hasta siempre.

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0: ¿Sabían que el agua mineral juega un papel muy importante en el organismo? Pues especialmente en la salud de la mujer podemos ver esta realidad.
1: Pues sí, porque durante la menopausia, por ejemplo, el agua mineral puede contribuir a la salud ósea y también de la piel, limitando y reduciendo los efectos del envejecimiento.
0: Hola amigos, les damos la bienvenida a La Fuente de la Vida, un programa de radio y también un podcast en el que descubriremos la Biblia de una manera profunda y detallada con un énfasis práctico, capítulo a capítulo, aprendiendo aquello que Dios nos quiere enseñar. Les saluda Fernando Díaz Sarmiento.
1: Pues le saluda también Esperanza Suárez y juntos presentamos este espacio en el que las curiosidades y la música se unen al conocimiento, al aprendizaje de la palabra de Dios a través de diferentes exposiciones bíblicas.
0: Unas exposiciones o estudios bíblicos preparados por Virgilio Bagnoni, quien fue el encargado de la adaptación para España de La Fuente de la Vida. Más de 1.300 estudios del programa original en lengua inglesa.
1: Exacto, La Fuente de la Vida es un espacio cuyo nombre original es A través de la Biblia del teólogo John Vernon McGee. España es uno de las decenas de países que pueden disfrutar de este programa.
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1: Y a continuación tendremos el estudio sobre el libro más vendido de todos los tiempos, la Biblia. Pero antes tendremos un tiempo musical.
0: Nos vamos con una canción. No.

0: Al salir de viaje tenemos en mente siempre el trayecto y la estancia en el lugar de destino, pensando en lo que vamos a hacer, sea un trabajo, unas merecidas vacaciones, una visita a un pariente o cualquier otro motivo. Pero a la vez también pensamos en nuestras casas. Al fin y al cabo, tocará volver y retomar la vida dejada atrás por algunas horas o por algunos días. Si es un trayecto que hacemos, por ejemplo, por una mudanza, pues pensamos en el nuevo hogar que nos espera al final de ese trayecto.
1: Esto que comentas, Esperanza, me recuerda al pueblo de Judá, que fue deportado y prácticamente retirado de su hogar, de su tierra, la tierra que Dios había dado a sus antepasados. Sin embargo, una parte pudo volver de Babilonia y asentarse en Jerusalén. Hoy empezamos un nuevo libro y nos vamos al Antiguo Testamento, al libro de Esdras, y en su capítulo primero conoceremos más detalles de esta vuelta a casa. Descubramos juntos un poco más sobre la palabra de Dios con la ayuda de Virgilio Bagnoni.
0: Muy bien, pero antes recuerden el teléfono de nuestro WhatsApp por si lo quieren usar, 601-2032-65. ¿Lo han tomado? 601-2032-65.
1: Nosotros vamos al libro de Esdras, capítulo 1, versículos 1 al 6.
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3: Nuestro pasaje bíblico de hoy se encuentra en el libro de Esdras, capítulo 1, versículos 1 al 6. Al comenzar nuestro estudio en el libro de Esdras, sería bueno hacer algunas declaraciones preliminares para que nos ayuden a comprender mejor este libro. En primer lugar, veamos los aspectos esenciales. Los pasajes claves de este libro de Esdras son Esdras, capítulo 9, versículo 4, que dice: «Todos los que temían las palabras del Dios de Israel se reunieron en torno a mí». Y también tenemos el pasaje clave del capítulo 10, versículo 3, que dice: «Y de los que temen el mandamiento de nuestro Dios». El doctor James Gray hizo la siguiente declaración: «Ya hemos visto que la cautividad en Babilonia no provocó en los judíos un arrepentimiento nacional ni logró llevar a cabo una restauración nacional. Como podemos apreciar leyendo el libro de Esdras, cuando Ciro, el rey de Persia, autorizó a los cautivos a que regresaran a Jerusalén y reedificaran el templo, apenas unos 50.000 se aprovecharon de este privilegio, de los cuales una gran parte eran sacerdotes y levitas de las clases más humildes y pobres». Hasta aquí la cita. El libro de Esdras es el último de los libros históricos, pero ellos no siguen cronológicamente uno después del otro. En nuestra última ocasión, cuando estuvimos en el Antiguo Testamento, finalizamos con el segundo libro de Crónicas. En aquella oportunidad vimos que el reino del sur de Judá había sido llevado a la cautividad por 70 años y no habíamos oído nada más de ellos hasta que fueron a Babilonia en la cautividad, hasta que Esdras retomó el curso de la historia. En realidad tenemos tres libros históricos que se llaman libros del post-cautiverio, es decir, libros que fueron escritos después del cautiverio. Tres de ellos son históricos: Esdras, Nehemías y Esther. También hay otros tres que son libros proféticos del post-cautiverio y son Ageo, Zacarías y Malaquías. Esdras y Nehemías fueron dos líderes que deben ser considerados conjuntamente. Esdras fue un sacerdote, Nehemías un laico, y ambos trabajaron juntos en tal forma que la voluntad de Dios pudo cumplirse en Jerusalén. Ellos fueron instrumentos claves en supervisar que las murallas, la ciudad de Jerusalén y el templo fueran edificados. Ageo y Zacarías también trabajaron juntos y animaron a la gente para que edificara el templo. Ageo fue un hombre práctico, lo cual vamos a poder apreciar cuando leamos su libro. La reconstrucción y restauración del templo fue su pasión suprema. No era romántico ni poético, sino un hombre práctico. Zacarías, por el contrario, era un soñador. Ageo tenía sus pies en la tierra. Sin embargo, Zacarías tenía su cabeza en las nubes. Bien, Zacarías, por ejemplo, vio a dos mujeres que llevaban por el aire una cesta con una medida. Esa sí que fue una visión poética. Ageo nunca podría haber visto algo así. Pero lo interesante es que Zacarías nunca hubiera podido implicarse en los asuntos como la medición del templo y el considerar que hacían falta puertas y cimientos en su base. Así que Ageo y Zacarías trabajaron juntos, así como fue el caso de Esdras y Nehemías. Dios dispuso las cosas de tal manera que el hombre práctico y el poeta actuasen juntos y se complementaran. Los libros de Ageo y Zacarías debieran ser leídos y estudiados junto con el libro de Esdras, porque estos tres libros fueron escritos a la sombra de la reedificación del templo y fueron preparados para animar al pueblo en las obras de reedificación. Dice el libro de Esdras, capítulo 5, versículo 1. Profetizaron Ageo y Zacarías, hijo de Ido, ambos profetas, a los judíos que estaban en Judá y Jerusalén en el nombre del Dios de Israel, quien estaba con ellos. En este libro de Esdras nosotros tenemos dos grandes divisiones. Tenemos el regreso de los cautivos de Babilonia bajo el liderazgo de Zorobabel en los primeros 6 capítulos. Como ya se ha mencionado, fueron solo unos 50.000 los que regresaron. Luego tenemos el regreso a Palestina de aquellos que regresaron de Babilonia bajo la dirección de Esdras. Esto se menciona en los capítulos 7 al 10. Los que regresaron con él fueron unos 2.000. En nuestra introducción y en segundo lugar diremos algo sobre el escritor de este libro. Usted puede notar que el libro de Esdras es un libro que trata sobre la palabra de Dios. Él es uno de los personajes de las Escrituras que nunca ha recibido el reconocimiento que merece. Para comenzar, podemos decir que él era un descendiente de Hilcías, el sumo sacerdote. Eso lo podemos ver en el capítulo 7 de este libro de Esdras, versículo 1. Hilcías fue quien encontró una copia de la ley durante el reinado de Josías, según vemos en 2 Crónicas, capítulo 34, versículo 14. Y por medio de ella traería una renovación en su época. Y en esta época que hoy comenzamos a estudiar, Esdras también traería una renovación espiritual. Esdras fue un sacerdote, pero él no podía cumplir con sus obligaciones. Es que durante la cautividad no había templo porque había sido destruido. Pero él dedicó su tiempo a estudiar la palabra de Dios. Y se nos dice en el capítulo 7 de este libro de Esdras, versículo 6, que él era un escriba, un maestro instruido en la ley de Moisés. Él era un gran reformador, un renovador. La renovación comenzó con la lectura de la palabra de Dios por medio de Esdras. Eso lo veremos cuando leamos el capítulo 8 del libro de Nehemías. También él probablemente fue el escritor de los dos libros de Crónicas y del Salmo 119, que es el capítulo más largo de la Biblia y que se encuentra en su mismo centro, dedicado a ensalzar la palabra de Dios. Esdras organizó la sinagoga. Él fue el fundador de la orden de los escribas. Él ayudó a establecer el canon de las escrituras y el orden de los salmos. Y debemos darle a Esdras el tributo que se merece, pues fue el primero que comenzó una renovación del estudio bíblico. ¿Y no es este acaso el programa de Dios para una renovación espiritual? Nosotros no hemos tenido una renovación en nuestros días. El predicador Dwight Moody dijo: "La próxima renovación tiene que ser una renovación del estudio de la Biblia". Aquellos que han tratado de avivar el entusiasmo por movimientos de renovación por medio de organizaciones, métodos o a través de los más variados recursos han fracasado. La renovación vendrá en la medida en que la gente experimente un retorno a la palabra de Dios. En tercer lugar, diremos algo acerca del tema de este libro. Hay muchas referencias a la palabra de Dios en el libro de Esdras. En realidad se pueden contar por lo menos 10 referencias directas a la palabra de Dios. Y el lugar de las escrituras se puede apreciar en toda la vida de las personas de los círculos religiosos, sociales, comerciales y políticos. Para finalizar nuestra introducción y en cuarto lugar, tenemos aquí un bosquejo de este libro. Dividiremos este libro en dos partes principales. Primera parte, tenemos el retorno a Babilonia conducido por Zorobabel en los capítulos 1 al 6, retorno en el cual regresaron unos 50.000. En esta primera parte veremos 5 hechos. Primero, restauración del templo por el decreto de Ciro en el capítulo 1. Segundo, restauración bajo Zorobabel, capítulo 2. Tercero, reedificación del templo en el capítulo 3. Cuarto, retraso de la reedificación por la oposición en el capítulo 4. Aquí tenemos el decreto de Artajerjes. Y quinto, reanudación de la reedificación del templo en los capítulos 5 y 6. Y aquí tenemos el decreto del rey Darío. Segunda parte, tenemos el retorno de Babilonia conducido por Esdras en los capítulos 7 al 10. Retorno en el cual regresaron unos 2.000. En esta segunda parte veremos 2 hechos. Primero, el retorno bajo Esdras en los capítulos 7 y 8. Y segundo, la reforma bajo Esdras en los capítulos 9 y 10. Con respecto a los capítulos 1 y 2 de Esdras, diremos que el tema es el siguiente: el decreto y el retorno de un remanente a Jerusalén. Ahora vamos a comenzar nuestra lectura bíblica con el versículo 1 del capítulo 1, en el que encontramos el decreto de Ciro para la restauración del templo. En el primer año de Ciro, rey de Persia, para que se cumpliera la palabra del Señor anunciada por boca de Jeremías, despertó el Señor el espíritu de Ciro, rey de Persia, el cual hizo pregonar de palabra y también por escrito en todo su reino este decreto. Ahora, vemos que desde el principio el autor de este libro puso énfasis en la palabra de Dios. Se menciona aquí al rey Ciro, al rey de Persia. Él fue uno de los grandes líderes mundiales del mundo antiguo. Fue el sujeto de una profecía predictiva. Su nombre le fue puesto antes que naciera, casi 200 años antes de que fuera rey de Persia. El profeta Isaías, en su capítulo 44, versículo 28, dijo: «Yo soy el que dice de Ciro, es mi pastor y cumplirá todo lo que yo quiero al decir a Jerusalén, serás edificada, y al templo serán puestos tus cimientos». Y en el capítulo 45, versículo 1, el profeta Isaías continuó diciendo: «Así dice el Señor a su ungido, a Ciro, al cual tomé yo por su mano derecha para sujetar naciones delante de él y desarmar a los reyes, para abrir puertas delante de él, puertas que no se cerrarán». El rey Ciro fue una figura de Cristo. Daniel fue un primer ministro en la corte de Ciro y evidentemente le condujo a un conocimiento del Dios vivo y verdadero. Ciro sabía lo que estaba haciendo cuando promulgó ese decreto proclamando que la nación de Israel podía regresar a su tierra. Se nos dijo que la voluntad del Señor se cumplió en este acto real. Así que en este pasaje que hoy estudiamos tenemos profecía cumplida. Fue durante el reinado de Ciro que Daniel pronunció algunas de sus principales profecías, incluyendo la profecía de las 70 semanas relacionada con Israel. Por lo menos una cuarta parte de la Biblia fue de tipo profético cuando fue dada. De esa sección, una gran parte ya ha sido cumplida. Este pasaje de Esdras, capítulo 1, versículo 1, es uno de los que se han cumplido. Más de 300 profecías sobre la primera venida de Cristo se han cumplido literalmente. Algunos dicen que también hay más de 300 profecías sobre la segunda venida de Cristo, aunque nunca nos hemos detenido a contarlas. El nacimiento de Cristo fue predicho en el Antiguo Testamento y de él se especificaron cuatro detalles. Primero, nacería en Belén, según Miqueas capítulo 5, versículo 2. Segundo, se llamaría Nazareno, según el Evangelio de Mateo capítulo 2, versículo 23. Tercero, sería llamado de Egipto, según el libro de Oseas, capítulo 11, versículo 1. Y cuarto, habría llantos y grandes lamentos en Ramá, pequeña ciudad cerca de Jerusalén, según el libro del profeta Jeremías, capítulo 31, versículo 15. El evangelista Mateo reunió todas estas piezas y nos dejó la historia de la Navidad. O sea que Mateo, capítulo 2, es pura profecía cumplida. Y Esdras capítulo 1, versículo 1, es también una profecía cumplida. Los 70 años de la cautividad habían concluido, el decreto fue promulgado y los israelitas pudieron regresar a su tierra. Sin embargo, pocos de ellos lo hicieron. Leamos el versículo 2 de este primer capítulo del libro de Esdras. «Así ha dicho Ciro, rey de Persia: el Señor, el Dios de los cielos, me ha dado todos los reinos de la tierra y me ha mandado que le edifique una casa en Jerusalén, que está en Judá». El decreto de Ciro fue muy importante. En primer lugar, Ciro dijo que el Señor había puesto en sus manos todos los reinos de la tierra. Él se está refiriendo, pues, a todos los reinos que existían en aquel día. Entre todos los reyes, él era el principal. Él fue consciente de que Dios le había elevado a esa posición. Nos preguntamos cuántos gobernantes del mundo, en esta era supuestamente civilizada, reconocen que son servidores de Dios. Lo sepan o no, han sido colocados en esa posición por Dios. Queremos ahora, estimado oyente, que usted se dé cuenta de esta expresión un poco peculiar: el Señor, el Dios de los cielos. Esta es una designación de Dios peculiar a Esdras, a Nehemías y a Daniel. Se menciona aquí en Esdras, también la leemos en Nehemías y en el libro de Daniel, Pero no encontramos esta expresión antes de llegar a estos libros. Es que después de la caída de Jerusalén y su destrucción, Dios ya no apareció relacionado con el templo como el que moraba entre los querubines. La gloria Shekinah, es decir, la presencia visible de Dios, había partido. Y la palabra Ikabod fue escrita en el escudo de armas de Israel. Usted recordará que habíamos sugerido que la presencia de Dios los había dejado en realidad en la época cuando llegó al trono el hijo de Josafat, que según nuestra opinión fue uno de los peores reyes que jamás existió. Ellos no pudieron haber tenido otro peor que él. Este mal rey se llamaba Manasés y fue hijo de Ezequías. Aparentemente, la gloria los dejó durante su reino y esa gloria se elevó, se fue del templo. Ezequiel vio la visión de la gloria de Dios elevándose y partiendo del templo en Jerusalén. Se detuvo por un momento como si estuviera esperando ver al pueblo de Dios volviéndose a él y apartándose de la idolatría. Pero ellos no lo hicieron y entonces la gloria de Dios se elevó sobre la ciudad, pasó sobre las murallas y se detuvo nuevamente. Pero el pueblo no se volvió a Dios. Entonces la gloria de Dios se elevó a la cumbre del Monte de los Olivos y allí volvió a esperar. Pero no hubo ningún retorno a Dios. Y entonces la gloria del Señor se elevó hacia el cielo y no se la volvió a ver. Pero un día, siguiendo el relato del Evangelio de Juan capítulo 2, Jesús entró al templo y con un látigo de cuerdas limpió ese lugar. La gloria Shekinah no fue entonces visible. Estaba cubierto por un cuerpo humano, pero él era Dios. Él había dejado su gloria cuando vino a este mundo a nacer en Belén. Como su gloria estaba encubierta, la gente lo rechazó y le crucificaron. Y aunque los hombres lo crucificaron, él era un rey. En el Evangelio de Mateo vimos que él nació como un rey, vivió como un rey, realizó milagros como un rey, enseñó como un rey, fue arrestado como un rey, juzgado como un rey y murió como un rey. Fue sepultado como un rey, resucitó como un rey y regresó a los cielos como un rey. Y algún día vendrá otra vez como un rey. Él es el Rey de Reyes y Señor de Señores. Hoy Él es el Señor del cielo. No tenemos que ir a Belén para verle porque está en el cielo. Está a la derecha de Dios. Cuando la presencia visible de la gloria fue removida de esta tierra, Dios entregó a su pueblo en manos de los pueblos no judíos, quienes les condujeron a la cautividad de Babilonia. Él disolvió la teocracia en Israel y se convirtió en el Dios de los cielos. Lo es aún para su antiguo pueblo y continuará siéndolo hasta que regrese a Jerusalén para establecer su trono otra vez, pero como el Señor de toda la tierra. Jerusalén será entonces la ciudad del gran rey. Ahora, volviendo al versículo 2, observemos que el rey Ciro, sin lugar a dudas, dijo: «Me ha mandado que le edifique una casa en Jerusalén». O sea, que Dios le había ordenado hacerlo. Este fue un hecho notable, si recordamos que Ciro era en aquel tiempo un gobernante mundial no judío. Aparentemente Ciro, por medio del ministerio del profeta Daniel, llegó a conocer al Dios vivo y verdadero. Entonces vemos que Ciro dio permiso a los judíos que habían permanecido cautivos en Babilonia para que regresaran a Jerusalén. Continuó diciendo el rey Ciro en el versículo 3. «Quien de entre vosotros pertenezca a su pueblo, sea Dios con él. Suba a Jerusalén, que está en Judá, y edifique la casa al Señor, Dios de Israel, quien es el Dios. Su casa está en Jerusalén». Usted puede notar que Dios le había mandado a él que hiciera esto, pero él no había mandado a la gente a que regresara a Jerusalén. A ellos se les dio permiso para hacerlo. Luego dijo el rey en el versículo 4, «Y a todo el que haya quedado, en cualquier lugar donde habite, que las gentes de su lugar lo ayuden con plata, oro, bienes y ganados, además de ofrendas voluntarias para la casa de Dios, la cual está en Jerusalén». Se le dio entonces permiso al pueblo para que regresara. A aquellos que optaron por no regresar, se les dijo que hicieran ofrendas de oro y plata. Ahora, los versículos 5 y 6 dicen: «Entonces se levantaron los jefes de las casas paternas de Judá y de Benjamín, los sacerdotes y levitas, todos aquellos a quienes Dios puso en su corazón subir a edificar la casa del Señor, la cual está en Jerusalén. Y todos los que habitaban en los alrededores los ayudaron con plata y oro, con bienes y ganado y con cosas preciosas, además de toda clase de ofrendas voluntarias. Como indicamos anteriormente, en realidad solo un pequeño porcentaje del pueblo regresó a Jerusalén. No quisiera juzgarles porque pueden haber tenido muy buenos motivos para no regresar, pero aparentemente era la voluntad de Dios que ellos regresaran y muchos optaron por no ir. Se habían establecido en Babilonia. En mi opinión, muchos de ellos estaban disfrutando de las comodidades de la próspera sociedad de aquella ciudad. Muchos habían progresado económicamente y entonces prefirieron quedarse allí. Ellos, por lo menos, creyeron que no era la voluntad de Dios ni el momento oportuno para regresar a Jerusalén. No corresponde decir entonces que aquellas personas se encontraban fuera de la voluntad de Dios. Lo que sí sabemos es que más tarde, cuando lleguemos al libro de Esther, veremos la historia de aquellos que se quedaron en aquella tierra. Y no será una historia muy bonita. En aquel tiempo estarían, sin lugar a dudas, fuera de la voluntad de Dios. Pero algo que cabe destacar a favor de ellos es que aparentemente no hubo ningún espíritu de enemistad entre esos dos grupos, los que regresaron a Jerusalén y los que se quedaron en Babilonia. Los que se quedaron ayudaron a sus hermanos de raza que regresaron, proveyéndoles lo que necesitaban. Hemos visto, pues, la responsabilidad que en la época de Esdras sintieron los que se quedaron frente a los que regresaron a Jerusalén. El grupo que regresó pertenecía a la clase social más pobre. Ellos eran los jefes de las casas paternas de Judá y de Benjamín, los sacerdotes y los levitas. Se trataba de gente humilde, y recordamos las palabras del salmista en el Salmo 25, versículo 9. Dirige a los humildes en la justicia y enseña a los humildes su camino. Pensando en aquellos que en medio de su pobreza resolvieron regresar a su tierra para contribuir con su trabajo a la reedificación del templo donde se había manifestado en el pasado la presencia visible de Dios, recordamos las siguientes palabras del Señor en el libro del profeta Isaías, capítulo 57, versículo 15. Porque así dijo el alto y sublime, el que habita la eternidad y cuyo nombre es el santo. Yo habito en la altura y la santidad, pero habito también con el quebrantado y humilde de espíritu, para reavivar el espíritu de los humildes. Y al despedirnos, estimado oyente, destacamos otra vez que Dios no se encuentra lejano e inaccesible. Él está muy cerca y conoce su situación personal, sus pensamientos y sus dudas, aunque usted hasta ahora no le haya tenido en cuenta. Él está atento a cualquier clamor y ruego que una persona le dirija. Si usted desea establecer una relación con Dios, el Señor Jesucristo, con su muerte y resurrección, hizo posible que hoy pueda llamarle y Él responderá. Su misericordia y su gracia están a su alcance, para que por la fe usted pueda hoy confiar en Él.
0: La Biblia es la palabra de Dios y como tal nos provee de todo lo necesario para nuestro crecimiento espiritual.
1: Es lo que esperamos que experimenten, un auténtico encuentro con Dios y por supuesto el descubrimiento de ese agua de vida que llena nuestro ser.
0: 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Y estén atentos porque les vamos a dar nuestros números de teléfono para poder contactar con nosotros. 91-422-0524, ese es el número fijo. Pero también tenemos un número móvil 601-2032-65, ambos con el prefijo más 34 si nos llaman desde fuera de España.
1: También tenemos un correo electrónico info@radioencuentro.net. 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
0: Pues muchas gracias por acompañarnos y hasta pronto y hasta siempre.
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0: Muy buena, querido radio oyente. Gracias por estar aquí con nosotros en Escribas y Poetas. En este programa vamos a estar homenajeando el Día del Libro en el mes de finales de abril, principio de mayo. Queremos que estés con nosotros y disfrute de esa oferta y demanda cultural que se realiza en diferentes municipios cada año. Así que vamos a tener este tiempo especial y esperemos que disfrutes con nosotros aquí en Radio Vida.
1: Buenos días, soy Juan Emilio Ríos, poeta de Algeciras, y quiero en esta semana que se conmemora el Día del Libro, el día 23 de abril, pues colaborar en el programa de Escribas y Poetas en Radio Vida con una oda al libro que ha escrito La Limón con la poeta que reside en Estepona, Mariluz Reyes Muñiz, y que forma parte de nuestro libro Esclava o Libre, Siempre Poesía. Oda al libro. Es el libro, sin duda, el más bello presente, y no minusvalores su poder de cambiar tu mente. Se enreda en tu intelecto, cambiando de lugar a tus pensamientos, que viajan a un enclave más selecto. Produce también intercambios nobles de conceptos que, como sarmientos, florecen germinando nuevos espacios, donde en cada página crecen robles que, proyectados a ser centenarios, son fuertes, inmensos, inagotables. Rindamos pleitesía al libro en esta su semana y que todos los oyentes acudan a la Feria del Libro que tenga más cerca de sus localidades. Allí nos veremos. Entre libros siempre se está muy bien acompañado.
0: Excelente consejo que nos da Juan Emilio Ríos, gran poeta, mejor persona incluso, que no es poco. Así que vamos a seguir en esta dinámica tan buena, conmemorando la literatura, el Día del Libro, y esperemos que tú también pues aproveches y desempolves alguno de esos libros que tienes ahí, que seguro que te ayuda a crecer, a abrir y expandir la mente, y seguro también pues a darle un propósito a tu vida, un propósito siempre recomendamos que sea beneficioso para todos desde el corazón. Desde aquí, desde Radio Vida, pues queremos también fomentar la literatura de contenido cristiano, ¿no? Bíblico, mejor dicho. Mensajes que tengan que ver con el alma. Sabemos que aquí en Algeciras, en la Feria del Libro, la Asociación Cuerda, junto con la Fraternidad de Pastores del Campo de Gibraltar, también pues preparan un stand para todos aquellos que quieran buscar algo de literatura cristiana y bíblica. Así que bueno, dicho esto, vamos a continuar en este ambiente armonioso de poemas, de letras, y vamos a pasar con el siguiente poema.
2: Hola, buenas noches. Soy Conchi Rodríguez y os mando un poema que se titula La Primavera. Ya huele la primavera, ya llega mayo florido y el olor de azahar penetra por mis sentidos. Me transporta a un prado verde donde miles de mariposas revolotean alegre. Una explosión de colores sobre el verdor de los campos con tan sutiles aromas que me hacen cerrar los ojos por un tiempo indefinido. Es un ir y venir de pajarillos trinando la canción que lleva el río. Ese recuerdo de un beso que enrojeció mi mejilla y me hizo temblar de frío. Es tu imagen la que quiero recordar recostado en mi regazo y esa luz en tu mirar el cielo en días claros. Tú jugabas con mi pelo en tus dedos enredados. Yo te acaricié la espalda en ademán impulsivo y te sentí tembloroso, asustado como un niño. Venimos otro año tras año a la orilla del río para recordar que el día que llegó la primavera me diste tu corazón y yo cambio te di el mío.
0: Bonito poema donde nos recuerda pues ese amor, esa fidelidad, esa correspondencia, y también pues en este ambiente primaveral en el que nos encontramos podemos disfrutar de estos versos, de estas líneas llenas de colores como la misma primavera en sí. Bueno, continuamos y vamos a escuchar el siguiente poema que nos envían aquí a Radio Vida para el programa Escribas y Poetas.
3: Hola, me llamo Juan Carlos Muñoz, soy de San Roque. Y os voy a leer a continuación un poema dedicado a la primavera y a las flores. Me gusta la primavera y el buen olor de sus flores. Entre abril, mayo y junio disfruto de sus olores. Brotan lirios sobre prados, pintan sueños de canción y hasta bailan las amapolas a compás de la ilusión. Cruza el aire su fragancia con sutil evocación, dando al campo la elegancia y despertando la emoción.
0: Hermoso poema que nos envía el poeta sanroqueño Juan Carlos Muñoz, desde allí, desde San Roque, siempre componiendo letras a son de flamenco. Así que bien, continuamos en este programa lleno de cultura, lleno de diferentes matices y colores como la primavera, y vamos a escuchar el siguiente poema que nos ha enviado para este programa de Escribas y Poetas.
4: Hola, soy Jorge Ruiz Pino, poeta fuengirolenio, y para este programa me gustaría dejaros un poema que espero que os guste. Se titula Antes de irme. Voy buscando las señales por el camino. Me encuentro con el eco de mis palabras. No responde, acusa. ¿Cuándo empezó todo? No lo sé. Lo has estropeado todo, lo sé. ¿Y ahora qué? Silencio. Las preguntas crecen, el dolor también. Tuve el presente en mis manos, pero lo dejé para más tarde. Especulé con el tiempo, cada vez vale más, pero yo tengo menos. Lo derroché como si el reloj no supiera mi nombre. Ella ya estaba aquí antes de decir que volvería. Corrí y escribí esto, como quien lanza una bengala al aire. Echo una última mirada atrás, suspiro, la vuelvo a ver. Siempre escribe conmigo.
0: Bonito poema que nos envía Jorge, nuestro querido amigo, uno de los últimos integrantes que se ha unido al grupo de Escribas y Poetas, y estamos muy agradecidos por ello. Así que bueno, invitarte a ti que nos estás escuchando, si quieres participar aquí en Radio Vida y que te puedan escuchar aquellas personas a quien quieras dedicar algún poema en el 95.1 de tu FM. Te recordamos el número de teléfono 619 25 45 25. Puedes enviarnos ese poema que quieras compartir y puedes hacerlo a través de WhatsApp, vía WhatsApp, formato audio, evitando ruidos de fondo para que nuestro equipo de redacción y de edición pueda introducir ese poema de la manera más correcta y limpia dentro de este espacio que creamos para ti y para todas las personas que nos estáis escuchando. Muchas gracias por vuestra fidelidad y vamos a continuar, no nos despedimos aún, vamos a continuar y vamos a escuchar otro poema que nos habéis enviado.
3: Hola, me llamo Juan Carlos Muñoz, soy de San Roque y a continuación os voy a leer una zambra al estilo de Manolo Caracol. Ay, madre mía del alma, que me lo llevo a los vientos por jurar en la taberna mis sinceros sentimientos. Yo lo vi por la vereda con la camisa empapada y un clavelito en la boca que a mí me quiso clavar. Ay, no llores, gitanita, que el querer es un castigo y el que ama de verdad le sobran los enemigos. Dicen que viene de lejos, que en su mirar trae la sal y en los bolsillos del alma una copla para cantar. Y en la reja de mi patio lloró la luna al pasar, porque el querer cuando es hondo ni se vende ni se da.
0: Pues sí, hermoso poema que nos envía también Juan Carlos Muñoz. Muchísimas gracias. Gracias de todo corazón por cada uno de estos versos que compartís en este espacio, ya que queremos que esa sea la dinámica, tener aquí un espacio en Radio Vida. Ya son varios años que, por la gracia de Dios, estamos consiguiendo pues acercar el corazón de muchas personas y también, pues, sobre todo, el corazón de Dios a todas esas personas a través de la cultura, a través de la unidad, a través de la colaboración y a través de crear esos grupos, a través de la amistad, donde podamos pues convivir, expresarnos y usar la herramienta como un método de comunicación donde cada uno pues pueda expresar libremente lo que siente y luego también pues podamos nosotros desde aquí, desde Radio Vida, ofrecer lo que tenemos, que es el corazón de Dios y un tiempo que nos han dado para poder conectar, para poder estar contigo y para que el Señor siga obrando. Que Dios te bendiga, muchísimas gracias por haber estado aquí en Radio Vida, escuchando Escribas y Poetas en este tiempo de primavera dedicado al libro y a la literatura.

0: Todos en algún momento hemos recibido la solicitud de alguien pidiendo dinero, pero a veces, por la apariencia de esa persona, dudamos de que vaya a usar bien lo que le demos. Aún así, cada acto de generosidad refleja nuestro corazón y nuestra disposición a ayudar, sin esperar nada a cambio. Esto me hace reflexionar sobre cómo debió percibirme Dios cuando decidió ofrecerme las dádivas de perdón y salvación. Dar algo de manera incondicional no depende de los resultados que se esperan, sino de un corazón compasivo que busca atender una necesidad. Aunque no siempre podamos saber cómo se empleará lo que damos, sí podemos estar seguros de algo fundamental: nuestra disposición genuina para dar con amor, generosidad y fe. Le habla David Jeremiah, animándole a que tome el camino a una vida nueva. Descubra la manera divina de dar en su minuto en la Biblia.
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2: Así que, hermanos, yo les ruego por las misericordias de Dios que se presenten ustedes mismos como un sacrificio vivo, santo y agradable a Dios. Así es como se debe adorar a Dios. Y no adopten las costumbres de este mundo, sino transfórmense por medio de la renovación de su mente. Así podrán comprobar cuál es la voluntad de Dios, buena, agradable y perfecta. Romanos 12, 1 y 2. Sacrificios vivos. Fue uno de esos días en los que me sentía presionada por lo mucho que tenía que hacer y estaba trabajando duro para acabar mis tareas. Entonces mi esposo me preguntó si tenía tiempo para hacerle un encargo. Algo estalló dentro de mí y en mi mente respondí de inmediato con un rotundo no. Mi respuesta no fue audible, pero estoy segura de que al ver mi cara detectó que no quería hacer lo que me pedía. Cuando reflexioné rápidamente en el asunto, me di cuenta de que era lógico que yo fuera a hacer la diligencia. Después de todo, yo tenía más tiempo que él. De modo que dije sí y me dirigí al auto. Pero dentro de mí seguía resentida por la interrupción. Al girar la llave y encender el auto, automáticamente se encendió la radio y escuché estas palabras. ¿Has presentado alguna vez tu cuerpo al Señor en sacrificio vivo? Está bien, Señor, pensé. Ya te oí. Confesé entonces mi falta de disposición y le pedí perdón. Pablo nos exhorta, por lo tanto, hermanos, tomando en cuenta la misericordia de Dios, les ruego que cada uno de ustedes, en adoración espiritual, ofrezcan su cuerpo como sacrificio vivo, santo y agradable a Dios. Es posible que tú también hayas ofrecido tu vida al Señor como sacrificio vivo, pero tal vez, igual que yo, necesitas volver al altar de vez en cuando y hacerlo de nuevo.
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A continuación vamos a disfrutar de un espacio de Fusion Radio en Texas. Colaboradores nuestros que vamos a estar emitiendo durante 2 horas. Así que

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0: Samuel Troc con Pablo Quintero. Mi canción.
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2: Hola, ¿cómo están? Saludos y muchas bendiciones desde Santa Fe, Nuevo México. Me encanta mucho escuchar Fusión, ya que de camino al trabajo, de regreso al trabajo, o cuando salgo con mi hija o mi esposo, ponemos la radio, ya que es de gran bendición para nuestra vida, con muy buenas reflexiones, buenos mensajes para nuestra vida diaria, así también como palabras de ánimo, las cuales uno muchas veces necesita. Hay momentos en los que yo me he sentido débil o me he sentido sin fuerzas y voy escuchando la radio. Sacan lágrimas de mis ojos y me alienta mucho, y sé que es el Espíritu Santo que utiliza este medio para bendecirme. Les agradezco mucho por ser de bendición para nuestras vidas, para nuestras familias y sobre todo con la muy buena música, muy buena actitud. Y todas las personas que trabajan para Fusión sean muy bendecidas, tanto en su familia como en sus trabajos de hogar. Gracias a todos, Fusión, Dios los bendiga. Les saluda Stephanie, un fuerte abrazo a todos, a toda la producción, y que Dios siempre les siga bendiciendo. Gracias.

0: Rey de Reyes.
1: What's up? Te acompaña Miguel en el camino y en el segmento pasado escuchamos a Stephanie de cómo Dios ha impactado su vida por medio de fusión. ¿Y tú, amigo? ¿Cómo ha impactado Dios tu vida por medio de fusión? Déjanos saber llamando el 1-800-602-4014. Una vez más, 1-800-602-4014. Esperamos tu mensaje.

0: Miel San Marcos, increíble.
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0: mi querida hermana, ¿y qué significa fusión para usted?
1: Significa todo, escuchar fusión es todo. 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

0: Melody Adorno, Sonido del Cielo, versión estudio.
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0: Dios con Saraí Rivera. Mi Dios puede.
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0: Worship, hermoso momento.
1: Feliz jueves, te acompaña Miguel, oremos juntos. Querido Dios, tú eres nuestro tesoro. Vives dentro de tus hijos por medio de tu espíritu y eres más valioso que cualquier cosa que podemos ver, escuchar o tocar. Conocerte es el premio que está por encima de cualquier otro premio. Y como tú eres infinito, siempre va a haber más de ti que vamos a poder descubrir por medio de tu palabra. Nuestros oídos, nuestra mente y nuestro corazón están abiertos, Señor. En el nombre de Jesús. Amén.

0: Gracias por conectarte aquí con nosotros en Fusión. Y a continuación escucharemos el tema Hogar por Evan Craft y Chris. Y aquí Chris nos tiene este mensaje.
1: Filipenses 4 del 6 al 7 dice así: no se preocupen por nada, en cambio oren por todo. Díganle a Dios qué es lo que necesitan y denle gracias por todo lo que Él ha hecho. Y la paz de Dios, que sobrepasa todo entendimiento, guardará sus corazones y sus mentes en Cristo Jesús. El afán es el producto de aquellas cosas que están fuera de nuestro control. Y la ansiedad no quita los problemas de mañana, quita las fuerzas de hoy. La cercanía de Dios siempre está disponible y accesible a nosotros. Y no hay dificultad ni necesidad que yo experimente que sea ajena a Jesús y a su habilidad para poder intervenir y hacer un milagro. Y creo que esta es la forma que Dios nos invita a caminar de la mano, cerquita de Él. Y quiero animarte a que tú también puedas vivir más y preocuparte menos. Que puedas echar tus cargas sobre Cristo, que camina cerca de ti.

0: Mar. Josimar, levanto mis manos.
1: Soy Miguel, ya me despido el día de hoy. Gracias por pasar tu tarde conmigo. Y sí, seguimos disfrutando el mundial este verano, pero recuerda leer tu Biblia y orar el día de hoy. Eso es lo más importante, pues. Habla con el que más te ama. Y bueno, estaré por acá mañana viernes a las 2 de la tarde. Te espero aquí, como siempre. Hasta mañana, primero Dios. Un abrazo.

Vertical Worship. Sí lo haré. 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

invitamos a seguir aquí disfrutando de toda la buena música y mandar un saludo a algunos de los locutores. Para ello puedes hacerlo enviando un WhatsApp al 619 25 45 25. Te invitamos a conectar con nosotros y disfrutar de toda la buena música. Recuerda, 619 25 45 25.

0: David con Saraí Rivera. Cuán bello es el Señor.
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Buenas tardes, estás escuchando Fusión, la voz de la armonía. Jendrix te va a estar acompañando hasta las 10 de la noche y gracias por permitirme estar contigo en esta tarde. Yo sé que ha sido un día largo, así que maneja con cuidado, con calma y sobre todo, cuida de los tuyos. Esta tarde estaremos aprendiendo por qué creer en Jesucristo es el comienzo de una nueva vida con Él. Así que quédate, disfruta de esta programación especialmente para ti.

0: tu hijo soy.
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Así es, confiaré en ti, Jesús. Y yo sé que muchas personas dicen, yo creo en Dios. Y eso es hermoso, pero la Biblia nos enseña que creer en Jesucristo no es solamente saber que Él existe, sino reconocerlo como Señor y Salvador. Romanos 10 dice que si confesamos con nuestra boca que Jesús es el Señor y creyeres en tu corazón que Dios le levantó de los muertos, serás salvo. Porque con el corazón se cree para justicia, pero con la boca se confiesa para salvación. Y eso significa que la fe no se queda solo en tu mente. Baja el corazón, sale por tus labios y transforma tu vida. Así que si un día le dijiste sí a Jesús, recuerda esto. Comenzaste una relación viva con Cristo.

0: Dulce Di Música, Júbilo.
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0: español con Unified Sound. Aleluya.
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2: Dios les bendiga, hermanos de Fusión. Siempre los escucho todos los días desde que empezaron. Es de mucha bendición para nosotros los presos. Desde pequeño he vivido en soledad y pobreza. No tuve amor de padre y solo a mi madrecita tenía en esta vida. Pero desde que mi Cristo me aceptó como su hijo, Él ha estado conmigo. Y todo lo que han hecho conmigo, Dios lo ha trabajado para el bien. 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

0: casa con Alex Zurdo. Explícame tanto amor.
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1: Conversaciones sinceras que nos acercan, expresiones de afecto y todo aquello que nos convierte en los mejores amigos. Cuando comprendemos que la conquista nunca termina, hay iniciativa para expresar lo que sentimos y descubrimos las mil formas de decir te amo. Por eso, manifieste cariño creativamente, con una nota escrita a mano, una llamada inesperada o un obsequio sorpresa. Sea afectivo y acepte a la otra persona con sus fortalezas y debilidades. Diga lo siento, me equivoqué o perdóname, por favor. Recuerde que el amor es compañía, amistad y apoyo mutuo. Le habla Sixto Porras de Enfoque a la Familia.
3: Visite enfoquealafamilia.com.

0: 2 con Christine de Clario. Tu poder.
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0: Marcos Witt, tu fidelidad.
1: Hoy quiero compartirte que Dios me empezó a preparar desde Venezuela, aunque en ese momento yo no lo entendía. Cada experiencia, cada reto, cada oración fue parte de un proceso que me estaba formando para algo maravilloso. Hoy, mi esposo José y yo servimos juntos en una misión aquí en Estados Unidos. Él como pastor y yo como su ayuda idónea, apoyando lo que Dios nos ha confiado. Y sabes, a veces sonrío al recordar que desde Venezuela ya comía picante. Tal vez el Señor ya me estaba entrenando para la cultura mexicana que iba a abrazar después. Hoy miro atrás entendiendo que nada fue casualidad. Dios usa cada detalle, incluso los que parecen pequeños, para prepararte para lo que Él ya planeó. Como dice su palabra en 1 Corintios, nosotros somos colaboradores al servicio de Dios. Así que hoy te invito a pensar y a darle gracias a Dios hasta dónde te ha traído hoy. Si tienes vida, ya eso es un regalo.

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Estás escuchando Fusión, la voz de la armonía y Jendrix acompañándote. Y sabes, quiero que seamos amigos. Por eso quiero compartirte nuestras redes sociales y nos puedas compartir lo maravilloso que ha sido Dios en tu vida. En Instagram nos puedes encontrar como Mi Fusión Radio y en Facebook como Mi Fusión. Repito, en Instagram Mi Fusión Radio, en Facebook Mi Fusión, y compártenos qué es lo que ha hecho Dios en tu vida.

0: rosario. Soy amante de tu presencia.
1: Después de creer en Jesús, una de las primeras cosas que aprendemos es hablar con Dios. Y eso se llama oración. Y orar no tiene que ser complicado. No necesitas palabras perfectas. Puedes empezar diciendo, Señor, aquí estoy. Enséñame a caminar contigo. Ayúdame a conocerte más. La oración es como abrirle la puerta del corazón a Dios cada día. Es reconocer que no queremos caminar solos, ¿cierto? Así que esta tarde, cuando llegues a casa, toma un momento. Antes de mirar el teléfono o antes de dormir, habla con tu Padre Celestial. Él te escucha. Y sigue conmigo, disfrutando de nuestra programación.

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